0: 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La temperatura y humedad.
1: Temperatura 90 grados.
2: Humedad 64%.
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5: La pregunta de un muchacho adolescente es la siguiente. Señor Palau, mi padre me acusa de perezoso. Y yo no creo que lo soy. ¿Es cierto que no me han dado muy bien en los estudios? ¿Y es verdad, señor Palau, que he perdido 3 empleos uno tras otro? Pero yo creo que no soy perezoso. Lo que a mí me encanta es vivir la buena vida. Yo veo, señor Palau, que mucha gente disfruta de los fines de semana y sus vacaciones aparentemente sin trabajar y no veo por qué yo debo esclavizarme a ningún patrón. Por eso mi padre me acusa. ¿Cómo me libero, señor Palau, de esta falsa acusación de mi padre? Bueno, mi querido joven, me parece que su padre en este caso tiene razón, aunque yo entiendo la posición suya, pero le quiero hacer una advertencia. Primero, usted dice que ve mucha gente los fines de semana y en sus vacaciones gozándola aparentemente sin trabajar mucho. Escúcheme, joven. Primero, nadie puede gozar de los fines de semana. Nadie puede gozar de vacaciones si no trabaja y trabaja muy fuertemente. En primer lugar, que el que no trabaja no sabe lo que es una vacación. Y en segundo lugar, que el que no trabaja y por lo tanto no obtiene algún dinero, no puede ni salir de la casa para disfrutar de un fin de semana, mucho menos de unas vacaciones. Así que, joven, usted ha estado observando superficialmente a los demás. Segundo, usted puede prosperar, joven. Usted se ve que es un muchacho despierto, sabe argumentar. Pero escúcheme, el que no trabaja no come, dice la Biblia. Y si usted quiere gozar de la vida, si usted quiere tenerse respeto propio, usted tiene que dejar la pereza, organizarse y trabajar. Y luego sí va a disfrutar de los fines de semana y de las vacaciones. Le quiero leer lo que dice el sabio Salomón en el Proverbio capítulo 6. Mire, y es para usted, joven, ¿eh? Y para los demás que me escuchan que a lo mejor tienen demasiada corriente de pereza en sus huesos. Dice así, ve a la hormiga, oh perezoso. Mira sus caminos y sé sabio, la cual, no teniendo capitán, ni gobernador, ni señor, prepara en el verano su comida, y recoge en el tiempo de la siega su mantenimiento. Perezoso, ¿hasta cuándo has de dormir? ¿Cuándo te levantarás de tu sueño? Un poco de sueño, un poco de dormitar, y cruzar por un poco las manos para el reposo. Así vendrá tu necesidad como caminante, y tu pobreza vendrá como hombre armado para destruirte. Joven, primero, acostúmbrese a levantarse temprano en la mañana y a saltar de la cama. No se quede dando vueltas en la cama como la puerta sobre sus bisagras. Segundo, enseguida tenga un plan para cada día. Lo que va a hacer en ese día, anótelo en un trozo de papel, llévelo en el bolsillo. Tercero, aprenda de memoria un versículo de la Biblia, nada más, 3 o 4 líneas. Apréndalos de memoria cada mañana antes de desayunarse y antes de salir a la calle para trabajar o estudiar. Cuarto, empiece a pensar en los demás. Empiece a servir a otros. Comience a ver al trabajo no meramente como una forma de vivir y llenar su estómago de comida o vestir bien, sino como un método para ayudar a los demás y para hacer de bien para los pobres y los necesitados. Haga eso y con el poder de Cristo que le ama, usted va a dejar de ser un muchacho perezoso y mal acusado, va a ser un muchacho feliz, próspero y satisfecho.
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así como aquella mujer, Señor, hace 2000 años. Necesito solamente tocar el borde de tu manto, solamente extender su mano y tocar con fe el borde de tu manto, Señor. Así esta noche, hoy, como un pueblo, Señor, queremos extender nuestras manos a ti. Que liberes nuestra alma, nuestra mente, que restaure nuestra vida, Dios, para llegar a la estatura del varón perfecto. Así como aquella mujer, quizá hemos gastado todo, intentado todo. Dice la Biblia que hasta lo último ella había intentado y no le iba bien, le iba peor, dice. Pero esa vez ella escuchó que el maestro pasaba por la ciudad, que Jesús pasaba por su ciudad. Oh, querido hermano, Jesús está pasando tu ciudad este momento. Él está pasando con un manto de misericordia, extendiéndote a ti su amor, su perdón. Él quiere levantarte. Él no te quiere ver derrotado. Él no te quiere ver abatido. Solo extiende tu fe, como aquella mujer lo hizo. Él está pasando por tu ciudad.

0: 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La temperatura y humedad.
1: Temperatura 90 grados.
2: Humedad 64%.
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0: Como Babel, hoy seguimos compitiendo por la torre más alta del mundo. Hoy se compite en todos los países por tener las torres de edificios más altas del mundo. Y son los países productores de petróleo, contando aún con sus petrodólares, los que nos sorprenden con esos edificios que con toda propiedad se les conoce como rascacielos. Hasta ahora, con 410 metros de altura, el edificio más alto de los Estados Unidos era el Sears Tower en Chicago. Y aquel ha sido superado por la Torre de la Libertad, un edificio de 542 metros construido en el lugar donde estaban las torres gemelas del World Trade Center de Nueva York. Sin embargo, ahora el edificio más alto es el Burj Khalifa, un rascacielos ubicado en Dubái, Emiratos Árabes Unidos, con 828 metros de altura, que es la estructura más alta de la que se tiene registro en la historia. Conocido durante su construcción como el Burj Dubai en árabe, la Torre Dubai, el Burj Khalifa es la parte central de un desarrollo más complejo conocido en inglés como Downtown Dubai o Centro Dubai en español, un complejo de 2 kilómetros cuadrados situado en la avenida Jacques Sayed, que atraviesa transversalmente la ciudad de Dubai. La construcción comenzó el 21 de septiembre del 2004, siendo su inauguración oficial el 4 de enero del 2010. Debe su nombre al jeque y presidente de los Emiratos Árabes Unidos, Khalifa bin Zayed Al Nahyan. El arquitecto redactor principal del proyecto es Adrian Smith, que trabajó junto a la firma Skidmore, Owings & Merrill hasta el 2006. La construcción del Burj Khalifa contó con un presupuesto estimado de más de 4.000 millones de dólares, que se incrementó hasta los 20.000 millones para el desarrollo completo del Downtown Burj Khalifa. Parte del coste del edificio fue financiado por la familia del emir Mohammed bin Rashid Al Maktoum, entre los que destaca su sobrino Fuad bin Rashid Al Maktoum, de tan solo 20 años, que financió 25 millones de dólares del proyecto. ¿Qué es lo que lleva a la humanidad a construir estas torres increíbles? ¿La vanidad? ¿El deseo de tener un nombre por si se tenga que ser esparcido por el mundo? Lo concreto es que en cada ciudad sus habitantes le dan la bienvenida a estos edificios gigantescos que se empinan para ir a tocar las nubes. La Biblia advierte que cada uno debe tener una opinión o un juicio mesurado acerca de sí mismo. Pero esta afirmación no se compadece con estos deseos de llegar tan alto como las nubes.
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5: Son las 8:41.

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0: Me da mucho gusto saludarla, amiga y amigo de A Través de la Biblia. Les habla Lemuel Larroza y le doy la bienvenida al programa de hoy y al nuevo año. Hoy es el primer día del año 2010, primero de enero de 2010, y ya comenzamos el año estudiando la Biblia. No hay cosa mejor que esta, ¿verdad? El pasaje con que vamos a iniciar nuestro estudio de este año está en el libro del Génesis, que venimos analizando desde hace varios días. Vamos a estudiar entonces hoy, tenga su Biblia a mano y las notas y bosquejos, Génesis capítulo 12, versos 1 hasta el 20. Génesis, capítulo número 12 será el pasaje de nuestro estudio. Ahora vamos a encomendarnos a Dios. Señor, gracias por este nuevo año que nos permites iniciarlo estudiando la Biblia. Danos tus fuerzas y sabiduría espiritual para entender y aplicar tu palabra. En el nombre de Jesús. Amén.
1: Continuamos hoy, amigo oyente, nuestro estudio en el libro de Génesis. Nos encontramos ahora al otro lado del abismo que dijimos marcaba la gran división en el libro de Génesis. Comenzamos a considerar hoy el capítulo 12. A partir de este capítulo, el ambiente es completamente diferente. La Biblia va ahora a pasos más lentos y nosotros iremos también más despacio. El énfasis se quita de los cuatro eventos grandes que notamos en los primeros 11 capítulos y recae ahora sobre cuatro grandes personajes. Abraham está comprendido entre los capítulos 12 al 23. Este es el hombre de fe. A Isaac lo encontramos en los capítulos 24 al 26. Él es el hijo amado. A Jacob lo encontramos en los capítulos 27 hasta el 36. Jacob era el hijo escogido, pero también el hijo castigado. Y los capítulos 37 hasta el 50 nos presentan a José, el cual pasa por sufrimientos y llega hasta la gloria. Estos son los cuatro patriarcas de suma importancia en el entendimiento de la palabra de Dios, y estamos tomando el relato de sus vidas en el resto del libro de Génesis. Amigo oyente, Dios se ha mostrado al hombre, y confiamos que Él tiene para su satisfacción no seguir luchando contra la raza humana, porque después de la caída del hombre tenemos el gran pecado de Caín. ¿Y cuál fue ese pecado? Bueno, sin lugar a dudas, fue el orgullo. Y podemos decir que Caín estaba enojado porque en el fondo de su corazón él se sentía satisfecho y hasta orgulloso por la ofrenda que presentó a Dios, pero que fue rechazada, trayendo como resultado el odio hacia su hermano Abel. Como usted ve, amigo oyente, la envidia y el orgullo es el pecado del diablo, es el pecado de la mente, y en el diluvio es el deseo de la carne. Podemos ver en esas cosas, aún en la imaginación del hombre y en cada una de sus acciones, que todo guiaba a satisfacer el deseo de la carne. En la construcción de la Torre de Babel encontramos la rebelión del hombre contra Dios. Dios trajo el diluvio para juzgar al hombre. Si Dios hubiera tenido que esperar el paso de otra generación y hubiera sido paciente por otros 120 años más, aún así el hombre no se hubiera vuelto a Dios. El hombre no hubiera considerado suficiente esta espera divina como una oportunidad para cambiar su mente. Dios ahora se aleja de las naciones y escoge a un hombre del cual hará una nación. De aquella nación, a su turno, vendrá el Salvador del mundo. Hasta aquí Dios ha estado tratando con todas las familias de la tierra. De aquí en adelante pone énfasis en los individuos. Ahora, cuando Dios llamó a Abraham, usted encontrará en él a un hombre de fe. En nuestro programa anterior intentamos señalar a Abraham como el hombre más grande que ha existido en la tierra. Cualquiera que sea la vara que usemos para medir el valor de este hombre de fe, él resalta como un gran hombre. Y vamos a considerar por unos momentos cómo Abraham podría ser igual a un gran hombre aún en nuestros días. En primer lugar, un gran hombre debe ser famoso. Y Abraham ciertamente sobrepasa esa regla. Aún en estos días de la radio, la televisión, el internet y la avanzada tecnología en la comunicación de masas, muchísimos más hombres han oído hablar de Abraham que de cualquier otra persona. Más han oído hablar de Abraham que del presidente de los Estados Unidos, o de cualquiera estrella del cine, o de cualquier atleta. Tres de las grandes religiones del mundo datan de Abraham. Son el judaísmo, el islamismo y la cristiandad. Todas datan desde Abraham, y esto hace de él una persona muy importante. Hay millones de personas en Asia y en África que han oído hablar de Abraham, pero que nunca han oído hablar de los hombres cuyos nombres salen en los periódicos hoy en día. Otra característica de un gran hombre es que debe ser noble de carácter, un hombre generoso. ¿Y puede usted imaginar a alguien más generoso que Abraham? Dudamos que haya hoy un hombre que pueda hacer lo que hizo Abraham. Cuando Abraham y su sobrino regresaron a la tierra, Abraham le dijo a Lot que escogiera cualquiera porción que deseara tener, y Abraham dijo que tomaría lo que quedaba. ¿Cree usted, amigo oyente, que un hombre haga eso en una negociación hoy en día? Ni siquiera en la iglesia de hoy lo hacen, mucho menos en un mundo rudo de negocios. Pero Abraham fue generoso. ¿Se ha fijado usted alguna vez cuán generoso fue Abraham con los reyes de Sodoma y Gomorra? Les dijo que no llevaría el despojo, ni aun un cordón del zapato. Era a Dios a quien acudía Abraham. En tercer lugar, un gran hombre debe vivir en una hora importante. Debe ser, como dijo Napoleón, un hombre del destino. El hombre y la hora de vida deben de encontrarse en el punto crítico de la vida. Y eso es ciertamente verdad en cuanto a Abraham. Creemos que el mundo estaría de acuerdo con nosotros en los tres primeros puntos que hemos mencionado. Es posible que no esté de acuerdo en este otro punto. La cuarta característica de un gran hombre es que debe ser un hombre de fe. Y fíjese usted que todos los grandes hombres, aun los que no son cristianos, tienen algo en qué creer. Aprenderemos que Abraham tuvo siete grandes visiones de Dios. Sufrió cuatro desvíos, pero cada vez fue impulsado más cerca a Dios. La cosa más grande que se dice de Abraham en la Biblia es que creyó a Dios. En Génesis capítulo 15, versículo 6 leemos, «Y creyó a Jehová, y le fue contado por justicia». Al estudiar acerca de Abraham en estos próximos capítulos, estamos aprendiendo acerca de uno de los grandes hombres de todos los tiempos. Es un gran hombre tanto en la historia secular como en la historia sagrada. Nadie que sea completamente humano se iguala a Abraham. Se hace mención de él más que de cualquier otro hombre en la palabra de Dios. Esto no quiere decir que fue perfecto. La verdad es que falló muchas veces. Dios le dio cuatro pruebas y cada vez cayó. Pero igual que Simón Pedro, se levantó, se limpió y empezó de nuevo a caminar con Dios. Amigo oyente, si Dios ha tocado su corazón y su vida, es posible que fracase, pero esperamos que se levante y empiece de nuevo a seguir con el Señor. Una vez más deseamos enfatizar el cambio que tiene lugar en este punto en el libro de Génesis. Dios ha estado tratando hasta ahora con toda la raza del género humano. Desde Adán a Abraham, Dios no se había aparecido a nadie. Trató con todo el universo. Sin embargo, el hombre manifestó la soberbia, que es un pecado de la mente, y manifestó el deseo de la carne, y asimismo mostró su rebelión franca y abierta contra Dios. Nadie puede dudar la paciencia de Dios con el mundo de aquel entonces. Matusalén vivió 969 años, y Dios esperó durante toda aquella generación antes de enviar el diluvio. Ciertamente fue suficiente tiempo para darles la oportunidad de cambiar de opinión. Y luego notamos una rebelión franca y abierta en la Torre de Babel. Es obvio que Dios ha de tratar con la raza humana de una manera diferente. Por tanto, se aparta de la raza entera del género humano y escoge a un individuo. De ese individuo va a sacar una nación, y de aquella nación saldrá un Redentor, y a aquella nación Dios dará su revelación. Al parecer, esta es la única manera en que Dios pudo llegar al corazón del hombre para salvarlo. Vamos a expresarlo de otro modo. Si es que hubo otras maneras, entre ellas Dios escogió esta como la mejor. Siempre podemos confiar que Dios hará lo que es mejor. Así pues, Dios llama a un individuo, y aquel hombre es Abraham. El primer versículo de este capítulo 12 de Génesis dice, «Pero Jehová había dicho a Abraham, vete de tu tierra y de tu parentela, y de la casa de tu padre, a la tierra que te mostraré». Tenemos aquí el llamamiento de Abraham. Seguiremos el efecto de este llamamiento a través de la palabra de Dios. Y podremos darnos cuenta que Dios hizo tres promesas, o mejor dicho, una promesa triple a Abraham, y esta promesa en realidad es el eje de la Biblia. Toda la Biblia descansa sobre esta promesa, y la Biblia es un desarrollo de aquella promesa. La primera cosa que Dios prometió a Abraham fue una tierra que Dios le mostraría y que le daría. Los versículos 2 y 3 dicen, y haré de ti una nación grande, y te bendeciré, y engrandeceré tu nombre, y serás bendición. Bendeciré a los que te bendijeren, y a los que te maldijeren maldeciré, y serán benditas en ti todas las familias de la tierra». Ya hemos hablado de cuán grande es el nombre de Abraham aún hoy en día. Dios prometió también a Abraham que sería una bendición. Debía servir de bendición para todo el género humano. Dios ha producido de él una gran nación, y esta nación ha tenido la existencia más larga como nación que cualquiera otra que haya en la tierra hoy en día. Al fin, servirían de bendición al mundo entero por medio del Señor Jesucristo. También, al dar la palabra de Dios, ellos han sido una bendición. Dios ha cumplido cada una de las promesas, menos la primera. Dijo que daría a Abraham la tierra, y observamos lo que está pasando por allá en nuestros días. Israel ha puesto las uñas de los dedos del pie en la tierra, y la está agarrando así con las uñas, pero no la tienen, no la poseen completamente. Alguien dirá que Dios no cumplió esa promesa. Amigo oyente, no digamos eso. Vamos a darle a Dios su oportunidad. Mírelo así. Hace 4,000 años, Dios prometió a Abraham tres cosas que iba a hacerle. 2/3 partes se han cumplido al pie de la letra. Por causa de la desobediencia, Dios no dejó que se quedaran en la tierra. Dios les había amonestado que sucedería esto si eran desobedientes y si se apartaban de él. Bueno, están apartados de él hoy día, y como resultado están encarando muchas dificultades. De modo que no digamos que Dios no cumple su palabra. El hecho es que Dios está haciendo exactamente lo que él dijo que haría. Llegará el día cuando Dios los pondrá en esa tierra, y en aquel día no estarán entonces allí solo por las uñas. Ocuparán toda la tierra hasta el río Éufrates. Estarán en la región donde estaba la nación etea, y por allí hasta el río de Egipto, el cual es un río pequeño en ese desierto árabe. Parte de esa tierra es territorio que nunca han ocupado antes. En el mismo cenit del poder de Israel, ocuparon 30,000 millas cuadradas, pero aquellas no son todas las que Dios les dio. Les dio 300,000 millas cuadradas, y tendrán que tomarlas según los términos de Dios y en el tiempo elegido de Dios, y el caso es que nadie podrá evitarlo. Amigo oyente, hemos llegado a la posición de saber que Dios es quien maneja las cosas. Es bueno sentarnos sin ningún temor por lo que los periódicos dicen, sin perturbarnos por lo que está pasando en el mundo. Es Dios quien gobierna las cosas y es Él quien ejecuta lo que Él desea a su manera. ¿No es eso maravilloso? Después de recibir esta promesa, vamos a ver lo que hizo Abraham. El versículo 4 de este capítulo 12 dice, «Y se fue Abraham, como Jehová le dijo, y Lot fue con él. Y era Abraham de edad de 75 años cuando salió de Harán». Notemos que Abraham comienza a desobedecer aquí. Llevó a su parentela con él, cuando no debió haberla llevado. Llevó a su padre Taré, y Dios le había dicho que no lo llevara. ¿Por qué quiso Dios que saliera Abraham de la tierra y que se alejara de su parentela? La respuesta la encontramos en el libro de Josué, capítulo 24, versículo 2. Dice, «Vuestros padres habitaron antiguamente al otro lado del río, esto es, Taré, padre de Abraham y de Nacor, y servían a dioses extraños». Note usted, amigo oyente, que el mundo estaba ya perdido en aquel entonces. Dios tuvo que actuar así para salvar la humanidad. Otra alternativa era destruirlos a todos y comenzar de nuevo. Y me alegro que no lo hiciera, porque si lo hubiera hecho, no estaría yo aquí, porque yo también soy pecador. El hecho es que todos los pecadores debían ser destruidos. Gracias a Dios que Él es un Dios de misericordia y bondad y que salva a los pecadores. El versículo 5 de este capítulo 12 dice, «Tomó pues Abraham a Sarai su mujer, y a Lot, hijo de su hermano, y todos sus bienes que habían ganado, y las personas que habían adquirido en Harán, y salieron para ir a tierra de Canaán, y a tierra de Canaán llegaron». Claro que tenía que llevar a su costilla, pero ¿por qué lleva a su sobrino y al padre? Como resultado, encontramos que Abraham pasó un período de tiempo en Harán, pasando el tiempo, por así decirlo. Él hizo retardar la bendición de Dios. Dios no se le apareció de nuevo hasta cuando entró en esa tierra, hasta cuando se separó de su padre. Ahora llevó a Lot con él hasta la tierra, pero por fin salió de Harán y llegó hasta la tierra de Canaán. Ahora el versículo 6 dice, «Y pasó Abraham por aquella tierra hasta el lugar de Siquem, hasta el encino de More, y el cananeo estaba entonces en la tierra». Los cananeos vivían en esa tierra. Y quisiéramos añadir algo aquí muy importante. Muchísimas personas creen que Abraham dejó un lugar terrible en Ur de los Caldeos y que llegó a una tierra de trigo y vino, a una tierra de leche y miel donde todo era agradable. Ellos creen que Abraham verdaderamente mejoró su situación cuando llegó a esta tierra. Bueno, eso no es verdad. Sabemos hoy por medio de la arqueología que Ur de los Caldeos tenía una civilización superior, una civilización maravillosa. Creemos que a lo mejor Abraham disfrutaba de una bañera en su casa. Bueno, dejó todo eso para llegar a la tierra de Canaán, y el cananeo todavía estaba en la tierra. Estos hombres no eran civilizados, sino bárbaros y paganos. El punto no es que Abraham mejora de situación, sino que Abraham obedece a Dios. El punto central aquí es su obediencia. Ahora que ha obedecido a Dios y ha llegado a la tierra, veremos lo que pasa. El versículo 7 de este capítulo 12 de Génesis dice: «Y apareció Jehová a Abraham y le dijo: A tu descendencia daré esta tierra. Y edificó allí un altar a Jehová, quien le había aparecido». Debemos hacer caso de esto. Mientras que Abraham estuviera en la tierra de Harán, el lugar de demora, Dios no se le apareció. Pero aquí Dios se le aparece la segunda vez, y Abraham edifica un altar al Señor. Una de las razones por la cual hoy muchos de nosotros no recibimos bendición al leer la Biblia es porque no vivimos de conformidad con la luz que tenemos. La Biblia condena a los que no hacen eso. Si obedeciéramos a Dios, vendría más bendición. Dios no se le aparece a Abraham hasta cuando Abraham está listo a actuar en obediencia a Dios y a vivir de conformidad con la luz que tenía. Luego Dios está dispuesto a aparecerle de nuevo. Abraham responde edificando un altar. Veremos que Abraham es un verdadero constructor de altares donde quiera que iba. Ahora el versículo 8 dice: «Luego se pasó de allí a un monte al oriente de Betel, y plantó su tienda, teniendo a Betel al occidente y Ai al oriente. Y edificó allí altar a Jehová, e invocó el nombre de Jehová». Abraham hizo dos cosas cuando entró en esa tierra. Plantó su tienda. Eso sería algo así como comprarse un nuevo apartamento. De todas maneras, ha llegado. Planta su tienda, allí es donde va a vivir. Luego edificó un altar. Ese fue su testimonio para Dios. Dondequiera que Abraham iba, dejaba un testimonio para Dios. Ahora, ¿qué clase de testimonio tiene usted, amigo oyente? No es menester poner un tratado enfrente de su casa. No tiene que escribir «Jesús salva» en la parte de atrás de su carro para luego manejar como un maniático en la autopista. Amigo oyente, ese no es un testimonio de ninguna manera. Este hombre Abraham tranquilamente adoraba a Dios y los cananeos pronto comprendieron lo que hacía. El versículo 9 dice: «Y Abraham partió de allí, caminando y yendo hacia el Negev». Ese es un buen rumbo. Hace más calor por allí y es mejor clima. Bueno, este hombre viaja hacia el sur. Es nómada. Y así llegamos a una mancha en su vida. En realidad, esta es la segunda mancha. Los versículos 10 hasta el 12 nos dicen: «Hubo entonces hambre en la tierra, y descendió Abraham a Egipto para morar allá, porque era grande el hambre en la tierra. Y aconteció que cuando estaba para entrar en Egipto, dijo a Sarai su mujer: He aquí ahora conozco que eres mujer de hermoso aspecto. Y cuando te vean los egipcios dirán: Su mujer es, y me matarán a mí, y a ti te reservarán la vida». Abraham estaba en la tierra, y ese era el lugar de bendición. Dios nunca le dijo que saliera de ella. Pero vino el hambre a la tierra, y nos parece ver a Abraham una mañana saliendo de la tienda y diciendo: «Sarai, me parece que todo el mundo se va para Egipto. Hay hambre, como bien sabes, y se está empeorando la situación. No sería malo que hagamos los arreglos para salir de aquí». Y suponemos que Sarai dijo: «Lo que tú digas, Abraham, soy tu esposa e iré contigo». Después de algunos días, y cuando Abraham hablaba con algunos de los viajeros, oyó a alguno de ellos que venía del norte que dijo: «La situación se está agravando y está llegando hasta el sur». Por tanto, Abraham le dijo a Sarai aquella noche: «Creo que sería bueno que arreglemos el equipaje y nos vayamos a Egipto». Ahora recuerde, amigo oyente, que Dios nunca le dijo a Abraham que saliera de esa tierra. Cuando Dios se le apareció la última vez, le dijo que esta era la tierra. Dios prometió dársela y bendecirlo en la tierra y hacer de él una bendición a otros. Pero Abraham no creyó a Dios y así decidió bajar hasta la tierra de Egipto. Esta tierra de Egipto aquí en las Escrituras es un tipo del mundo. Notará usted que eso es a través de todas las páginas de la Biblia. Bueno, Abraham bajó hasta allá. Es asombroso cómo el mundo atrae al cristiano hoy en día. tantos cristianos buscan justificarse por lo que hacen. Dicen, «No ve, hermano, que no nos es posible asistir al culto el domingo en la noche porque tenemos que levantarnos muy temprano el lunes para ir a trabajar». Amigo oyente, todo el mundo tiene que levantarse temprano. Y es asombroso que hay algunas personas que bien pueden ir a un banquete durante la semana y sentarse durante un programa largo y pesado de mucha música y mucho hablar, pero entonces no se preocupan de levantarse temprano la mañana siguiente para ir a su trabajo. Es asombroso cómo el mundo atrae a los cristianos hoy día y cómo ellos a su vez se justifican. Si usted se hubiera tropezado con Abraham cuando iba para Egipto y le hubiera dicho, «Espera un momento, Abraham, llevas un mal rumbo. No debes seguir así, debes quedarte en tu tierra». Abraham quizá le hubiera dado una justificación muy buena. Tal vez hubiera dicho, «Pues mire, las ovejas están enflaqueciendo y no hay pasto donde ellas puedan comer. Hay bastante pasto allá en Egipto y por tanto, nos vamos para allá». De modo que se fueron a Egipto y de inmediato encararon problemas. Vemos algo aquí que es muy interesante porque Abraham tropieza con dificultades y es por causa de la esposa, porque Sarai, su esposa, era muy hermosa. Y usted sabe que hace algunos años se encontraron en las cuevas cerca del Mar Muerto lo que han llamado los rollos del Mar Muerto. Bueno, cuando los desenrollaron, se dieron cuenta que eran los capítulos 12, 13, 14 y 15 del libro de Génesis. Pero no fue el texto como nosotros lo tenemos hoy. Más bien, era una interpretación del texto. Se describía allí la hermosura de Sarai, dando en realidad su fisonomía y declarando cuán hermosa era esta mujer, confirmando a la vez lo que la palabra de Dios dice, que Faraón deseó tomarla por mujer. Este mismo rollo da una descripción del capítulo 13, donde Dios le dijo a Abraham que caminara a lo largo y a lo ancho de la tierra. Este rollo da un relato directo de Abraham con respecto a su viaje. Y lo más interesante es que este texto no es escritura, pero simplemente confirma lo que dice la escritura. Y también confirma el hecho de que esa tierra era exactamente como Dios dijo que era. Se le llama una tierra de leche y miel y era una tierra muy fértil. Fue gloriosa en aquel día. Cuando lleguemos al libro de Deuteronomio, veremos lo que sucedió en esa tierra. Sin embargo, en ese tiempo hubo hambre y este hombre Abraham bajó hasta Egipto. Pero reconoció que tropezaría con dificultades allí por causa de la hermosura de su esposa. El versículo 13 dice, «Ahora pues, di que eres mi hermana, para que me vaya bien por causa tuya y viva mi alma por causa de ti». Esta fue una verdad parcial la que dijo. Parte de la verdad, a veces, es peor que toda la verdad. Y él la dijo para engañar. El faraón entonces tomó a Sarai. En aquellos días se requería un periodo de preparación para la mujer antes que llegara a ser la esposa de un soberano. Y ya aprenderemos de esto cuando lleguemos al libro de Esther. Durante ese período, pues, Dios apareció a Faraón y le dijo, «No tomes a esa mujer, es mujer de otro hombre». Ahora los versículos 18 al 20 dicen, «Entonces Faraón llamó a Abraham y le dijo, «¿Qué es esto que has hecho conmigo? ¿Por qué no me declaraste que era tu mujer? ¿Por qué dijiste, es mi hermana, poniéndome en ocasión de tomarla para mí por mujer? Ahora pues, he aquí tu mujer, tómala y vete». Entonces Faraón dio orden a su gente acerca de Abraham, y le acompañaron y a su mujer con todo lo que tenía. Vemos pues que Dios vence y Abraham es enviado de vuelta a la tierra de donde había venido. Note usted que Dios no se le aparece a Abraham mientras estuvo en la tierra de Egipto. Y así concluimos nuestro estudio del capítulo 12 de este libro de Génesis. En nuestro próximo programa entraremos al capítulo 13. Será pues, hasta entonces, que nuestro Dios Todopoderoso bendiga su vida, es nuestra ferviente oración.
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0: en Radio Salvación. La temperatura y humedad.
1: Temperatura 88 grados.
2: Humedad 70%.
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¿Cuántos pueden decir conmigo, Señor, tú has sido mi socorro? Cierra tus ojos, por favor.

0: en Radio Salvación. La temperatura y humedad.
1: Temperatura 83 grados.
2: Humedad 79%.

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2: Una persona enferma, una señorita, me escribió ayer, leí la larga carta, no la puedo volver a leer, el tiempo se me escapa. Hablábamos acerca de la enfermedad de ella, una enfermedad que parece no tener solución médica evidente. Y le mencioné en primer lugar que aún las enfermedades pueden bien estar en el plan de Dios, aunque no las entendemos. Y que todas las cosas ayudan para bien a los que aman a Dios. Segundo, le quiero decir a esta señorita, y le dije ayer, que la gente no se ríe de los enfermos, excepto mentes enfermas, que no vale la pena ni perder tiempo en considerarlas. Tercero, me habla de su desesperación, desilusión, tristeza y desgracia. Señorita, esas palabras revelan su corazón triste y la nube que cubre su espíritu. Pero yo quiero en este momento levantar esa nube, no yo, sino Dios, por medio de su Espíritu Santo que está a su lado. Señorita, la tristeza, la desilusión, la desgracia, la desesperación, que usted menciona esas cuatro palabras. Jesucristo vino al mundo para llevar nuestras cargas. Él dijo, «Venid a mí, todos los que estáis trabajados y cargados, que yo os haré descansar. Aprended de mí, tomad mi yugo sobre vosotros y aprended de mí», dijo Jesús, «que soy manso y humilde de corazón, y hallaréis descanso para vuestras almas». Señorita, la vida en la tierra es corta aún para los que viven 80 años. En relación a la eternidad, esta vida es menos que un sueño de 30 segundos. Es un instante en la eternidad. Y lo importante es que usted encuentre paz, descanso, sosiego, un remanso íntimo y real que viene cuando Cristo entra y penetra el corazón. Usted tiene que hacer una decisión, señorita. Primero, bien puede ser que ni bien recibe a Jesucristo, Él la sane, aunque Él no ha prometido automáticamente sanar. Pero bien puede ser que gran parte de su enfermedad o enfermedades sean fruto de las tensiones, las tristezas, y las amarguras que usted se ha impuesto sobre sí misma, pensando que la gente la desprecia. Incline su cabeza en este momento y ore conmigo estas palabras a Jesucristo. Señor Jesucristo, bendito Hijo de Dios, llevaste mis cargas y culpas, llevaste mis pecados en tu cruz. Señor Jesús, tú has resucitado y vives. Tú eres el mismo ayer, hoy y por los siglos. Entra a mi corazón, Señor Jesús. Echo mis cargas sobre ti. Perdona mis pecados. Alivia mi alma. Glorifícate en mi vida. Amén.
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1: La hora en los estudios.
2: Son las 10:23.

0: en Radio Salvación. La temperatura y humedad.
1: Temperatura 83 grados.
2: Humedad 79%.
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4: 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Llévame a esa dimensión gloriosa de tu presencia.

una vez más, ahí donde estás. Y si reconoces este canto, cántalo con todo tu corazón hoy, diciéndole:

0: en Radio Salvación. La temperatura y humedad.
1: Temperatura 84 grados.
0: Humedad 79%.
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0: 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La hora en los estudios.
2: La hora en los estudios.
3: Son las 11 en punto.

0: Señor, gracias porque nos has dado tu palabra. Hoy podemos confiar y esperar en ti, Jesús.
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2: 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La hora en los estudios.
3: La hora en los estudios.
4: Son las 11:20.

0: En Radio Salvación, la temperatura y humedad.
1: Temperatura 84 grados.
2: Humedad 72%.
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6: En este mensaje tratamos el caso de una mujer que descargó su conciencia en nuestro sitio conciencia.net. Lo hizo de manera anónima, como pedimos que se haga. Así que a pesar de que nunca se lo había contado a nadie, nos autorizó a que la citáramos como sigue.
7: Tengo 13 años de casada y tengo una hija de 8 años. Hace 9 años, la madre de mi esposo se fue a vivir a nuestra casa. Él es hijo único. Ahí vivíamos en alquiler y teníamos habitaciones suficientes para los cuatro. Hace año y medio se nos presentó la oportunidad de comprar una casa, pero

0: Solo tiene dos habitaciones. Para poder resolverlo, mi esposo duerme en una habitación con su madre y yo con mi hija en la otra habitación, situación que me ha molestado sobremanera y ha generado un conflicto entre mi esposo y yo. Le he pedido a mi esposo que se vaya con su mamá a otro lugar para bajar la tensión familiar, pero me temo que esa no sea la solución. Por favor, ¿qué puedo hacer?
1: Este es el consejo que le dio mi esposa. Estimada amiga, hace año y medio usted y su esposo decidieron darle más importancia a su casa que a su matrimonio y ahora están experimentando los resultados de tan imprudente decisión. Siempre que le damos mayor importancia a las cosas materiales que a las relaciones humanas, sufrimos las consecuencias. Es obvio que sus deseos de tener casa propia eran tan grandes que estaban dispuestos a sacrificar su matrimonio para obtenerla. Si a ustedes dos no les alcanza el dinero para una casa con tres habitaciones, ¿con qué va su esposo a poder sufragar los gastos de otra casa en la que viva con la madre de él? Aunque usted no lo dice, sin lugar a dudas hay problemas serios entre usted y su esposo, o de lo contrario jamás hubieran decidido dormir en diferentes habitaciones. Y al parecer es difícil llevarse bien con su suegra, pues si no fuera así, ella podría compartir la habitación con su hija. No le conviene a nadie que su esposo y la madre de él, en lugar de usted, duerman en la misma habitación. Eso hace que él se convierta en aliado de la madre y no de usted. Por eso la Biblia dice claramente que el hombre debe dejar a su padre y a su madre y unirse a su esposa. Cuando se hace caso omiso de esa importante pauta, cualquiera que sea la razón, sufre el matrimonio. Durante una etapa de la familia que formamos mi esposo y yo, no había suficientes habitaciones en la casa debido a que habíamos adoptado a dos hijos más. Lo que hicimos fue poner una mampara y convertimos la sala en otra habitación. Hay muchas maneras creativas de resolver el problema sin tener que recurrir al arreglo que han hecho ustedes. Si los dos le piden a Dios en oración que les ayude, Él puede darles ideas de cómo cambiar los sitios en que cada uno está durmiendo y cómo mejorar sus relaciones conyugales. Cuando le damos a Dios el primer lugar en nuestra vida, Él nos ayuda a tomar decisiones sabias para evitar tales dificultades. Con eso termina lo que Linda, mi esposa, recomienda en este caso. El caso completo, que por falta de espacio no pudimos incluir en esta edición, se puede leer si se pulsa la pestaña en conciencia.net que dice Casos y luego se busca el caso 279.
2: Si desea comunicarse con nosotros, puede escribirnos por correo electrónico a mensaje@conciencia.net o por correo postal a Conciencia, Box 100, Costa Mesa, California, 92628.

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1: 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La hora en los estudios.
2: La hora en los estudios.
3: Son las 12:21.

0: 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La temperatura y humedad.
1: Temperatura 84 grados.
2: Humedad 72%.
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0: 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La hora en los estudios.
1: Son las 12:42.

Leí hace muchos años que una buena vida se construye un día a la vez. No hay forma de construir una buena vida de cada década o cada 30 años. Es un día a la vez. Y como escribí hace poco en la red social, un día son 84.000 latidos del corazón. Un amanecer y un atardecer todos los días. Una rotación completa del planeta Tierra. Un día nuevo para utilizar. Y si logramos encadenar un día común con otro día común, al final de los años altos tendremos el collar de una buena vida, que son días comunes, entrelazados uno con otro. Ya no contamos con el ayer se desvaneció mientras dormías, el ayer no te pertenece, no puedes alterarlo, no puedes mejorarlo, no puedes cambiarlo, las acciones mediocres y las equivocaciones no permiten una repetición. El calendario siempre se lee de izquierda a derecha y nunca al revés. La arena del reloj de sol no sube, sino que va bajando, no se desliza hacia arriba. El mañana no lo tienes, tampoco tenemos el mañana. A no ser que aceleremos la órbita de la Tierra, no puedes acercar el mañana. No puedes gastar el dinero de mañana, no puedes celebrar los logros de mañana ni resolver los problemas de mañana. Y la Biblia dice en Salmo 118:24, este es el día que hizo Jehová. Nos gozaremos y nos alegraremos en él, en el día. No antes de él, ni después del día, sino en él. Diré otra vez esto. Es muy profundo el salmo. Lo que pasa es que como es un salmo conocido, no lo degustamos con la exquisitez que se merece. Este es el día que ha hecho el Señor. Nos alegraremos y nos gozaremos en él, no al final del día, qué hermoso día que tuve, ni antes de él, uy, qué bueno que mañana es domingo, sino en él. Porque si esperas el domingo, te vas a perder el sábado. Si esperas el sábado, te vas a perder el viernes. No puedes empezar el lunes ansiando que sea viernes, porque te vas a arrastrar durante toda la semana. Tienes que disfrutar, decimos, este lunes no va a volver, lo tengo que disfrutar. Ahora, yo pensaba que además esta, de pensarlo, es una estadística real. Suelo googlear mucho e investigar mucho respecto a las cosas de la vida. Y según internet y estudios muy serios, dicen que las tres cuartas partes, oigan, tres cuartas partes de los hispanos, o sea, nosotros, no disfrutamos o no disfrutan el empleo que tienen. Y si uno no es feliz con lo que está haciendo, donde está viviendo, en el lugar donde Dios te puso hoy, y solo es feliz pensando en lo que algún día va a ser, va a tener o va a realizar, se va a perder el día de hoy y la vejez llega, a veces sin aviso, la vejez llega de golpe y nos damos cuenta de que no aprovechamos la fantástica, la formidable sensación de vivir el hoy. Este es el día que hizo el Señor. ¿Están conmigo, sí o no? Pero yo puedo entender que hay mucha gente aquí que el Espíritu Santo le está hablando y que dice, ¿sabes, Dante? Yo juré que iba a trabajar en esto que estoy trabajando solo hasta encontrar algo mejor y ya llevo 5 años trabajando en esa ratonera. Un conejo en una jaula tendría más espacio de lo que yo tengo. Sin embargo, estoy ahí esperando que algún día cambie y nunca cambio, haciendo un trabajo que me disgusta, pero es lo que tengo. Otros me podrían decir, ¿sabes, Dante? Yo quería dejar un legado a mis hijos y a cómo va la vida, ya como van los meses y el año, lo único que le voy a dejar a mis hijos son deudas. Aún hay gente aquí que a lo mejor sí tiene una compañía exitosa, pero tú debes saber que la cima, que el éxito aparente, a veces puede ser muy solitario. Cuando llegas a cumplir un objetivo, tienes más deudas, más compromiso, más presión, y ese escritorio soñado de caoba se vuelve frío y los premios pierden su brillo. Nadie recuerda al empleado del mes pasado. El éxito del mes pasado no te ayuda para el hoy. Los diplomas se destiñen y ahí está el plomero lamentando no haber asistido a la escuela de medicina y el médico lamentándose por qué no fue plomero. La mujer profesional se lamenta por haber estado tanto tiempo fuera de casa y no haber dedicado a sus niños cuando eran pequeños, y la ama de casa se lamenta por no haber sido profesional, porque sus niños se hubiesen criado igual y ella habría tenido una carrera. De allí es que odiamos nuestro trabajo,
odiamos nuestros días comunes y decimos, yo siento que estas 160 horas al mes me están absorbiendo la vida, me están chupando la vida. ¿Cambiar de empleo? Imposible, porque las obligaciones siguen galopando sin piedad. Y entonces estamos atrapados en una vida común. Ahora Jesús, de los 33 años que vivió, vivió 30 años de vida común. No hay que olvidarse eso, porque todos los predicadores nos dedicamos a hablar solo de 3 años de Jesús. Pero Él vivió 30 de vida común, 30 de carpintero. ¿Alguien reconoció a Jesús en esos 30 años, a excepción de cuando tenía 12 y se perdió en el templo y dijo, en los negocios de mi padre me es necesario estar? Creo que no, creo que la gente no solemos reconocer a otros viviendo sus días comunes. Rara vez reconocemos a los héroes viviendo sus días comunes. Un famoso poeta solía decir, detrás de cada alud o de cada desprendimiento hay un copo de nieve. Detrás de cada gran torrente siempre empieza una piedrita. No olvidemos que una explosión atómica comienza con un átomo y que un avivamiento puede comenzar con un sermón, como puede ser esta misma mañana. ¿Dicen amén, sí o no? En el año 1850, un anciano cuidaba la puerta de su iglesia metodista y decidió que no iba a ir al servicio porque la tormenta de nieve era atroz. Pero él era el que cuidaba la puerta y dijo, le dijo a su esposa, a lo mejor alguien va. Y la esposa dijo, ¿quién va a ir con la tormenta de nieve? No va la gente cuando hay sol, van a ir con tormenta de nieve. Pero él caminó 6 millas igual. Y fueron ese día 13 personas, 13 miembros de la iglesia y un muchachito, un adolescente. El muchachito que se acercó, no sabían quién era, tenía 13 años de edad. Invitaron a aceptar a Cristo en el corazón y el muchachito recibió a Cristo en el corazón. El anciano predicó solo 10 minutos, el muchacho entregó su corazón. Ese chico era Charles Spurgeon, el príncipe de los predicadores, como se lo conocería después en Inglaterra, años después, y el precursor del avivamiento más grande que jamás se haya conocido. Pregunto, ¿el portero o el hombre que fue a la iglesia habrá sabido lo que produjo ese día? No. ¿Quién reconoce a un muchachito de 13 años? ¿Habrá sabido que ese chico de 13 años cambiaría la forma de predicar, las maneras de ver el Evangelio, revolucionaría el viejo continente? Estoy seguro que no se lo imaginó. Pero eso es lo que ocurre a diario en nuestra vida. Nunca sabemos a quién nos cruzamos en los días comunes. Nunca sabemos a quién estamos afectando. Puede que seas tú el que inspires a ese muchacho que viene a lavarte el auto, que viene a cortarte el césped, que te ayuda o que está en la esquina sollozando. Tú no sabes qué es lo que Dios tiene planificado con esa gente común. Pero nosotros siempre estamos diciendo, no, yo quiero salir de acá para otra cosa mejor. Y si soñar está bien y tener esperanza es extraordinario, no valorar lo que tienes ahora a veces hace que vivas triste, que vivas apesadumbrado, porque siempre estás esperando el mañana. El mañana va a venir indefectiblemente. El mañana va a venir porque el reloj sigue corriendo, eso es indefectible. El tema es qué vas a hacer con el hoy, con lo que fuiste equipado, con lo que Dios te dio. Nosotros, todo el mundo, cuando nacemos con una maleta de talentos, de dones, en lo que incluye el cerebro, la mente, el corazón, el alma, emociones. Somos únicos. No hay posibilidad que en otra parte del mundo haya alguien igual a nosotros. Somos personas únicas. Pero la vida, el establishment, el sistema, siempre nos quiere asignar maletas que no son nuestras. ¿Te pasó alguna vez en el aeropuerto de llevarte una maleta equivocada? A mí sí. Y tener una maleta equivocada no es, ¡uy, a ver qué ropa me tocó, qué lindo! Es horrible, uno la abre y dice, no es mío. Es una cosa horrible porque hay tantas cosas para el viaje que uno se preparó, su hilo dental, su ropa interior, insisto, sus elementos de higiene, si eres varón, tu implemento para afeitar, si eres mujer a lo mejor también. ¿Quién sabe? Y llegas y dices, esta no es mi maleta, y la cierras rápido y vas al aeropuerto. En la vida pasa igual. Los padres siempre nos quieren asignar maletas que no son para nosotros. Siempre son maletas equivocadas, maletas que ellos no pueden llevar. Y esos niños son hombres que mañana, ¿qué les pasa? Aborrecen sus lunes, sueñan con los viernes, se arrastran toda la semana porque viven en un día común, con un trabajo común, que odian, que detestan, porque el padre lo mandó a estudiar de eso, pero que vas a ser como tu padre o como tu abuelo.
Y llegas a la vida adulta y dices, ¿por qué yo hago esto si nunca me gustó hacer esto? Porque te metieron en una maleta y andas toda la vida con un calzón ajeno. Si es amplio, te lo, más o menos te lo... Pero, y si es chiquito, te quiero ver la cara de apretado con los que andas en la vida. Yo sé que nuestros hijos tienen a veces que ser empujados, obligados o amenazados de muerte para estudiar. Yo sé eso. ¿Pero estudiar qué? ¿Cuál es? ¿Cuál es el código secreto de nuestros hijos? Porque José, el de la Biblia, desde los 17 años, soñaba que era líder y se veía así y ya interpretaba sueños. David sabía tocar música y sabía pelear desde que era pastor de ovejas, desde que era adolescente. José no encuentra a su hijo de 12 años que se pierde en el templo, no lo encuentra en la carpintería, lo encuentra entre los maestros y los intérpretes de la ley. O sea, el mayor regalo que podemos darle a nuestros hijos no son nuestras riquezas, sino ayudarle a descubrir las suyas. Mi mayor trabajo como pastor no es darte mis riquezas, mis experiencias, te voy a contar, te las puedo contar. Pero mi tarea es ayudarte a descubrir tu motivo, tus riquezas. Y bueno, pero ¿y cómo hace entonces ahora a esta altura de la vida para cambiar de profesión? Porque esa es la pregunta que algunos me están haciendo. Está bueno para nuestros hijos, ¿y yo qué hago, pastor, ahora con 40 años, con 50 años? ¿Qué? ¿Ahora me voy a dedicar a ser profesional? Fui ama de casa toda la vida. ¿Ahora voy a ser ama de casa? Fui profesional toda la vida. ¿Qué voy a hacer ahora? Y yo les recuerdo una historia maravillosa, semioculta, porque no es una de las más famosas de la Biblia, está semioculta allí, escondida en los libros del Viejo Testamento, donde Sansón un día va caminando, dice la Biblia, por el bosque, se encuentra con un león, lo despedaza con sus manos, porque el tipo era fuerte, dice, como quien despedaza un cabrito, así, o como quien se come un pollo. Noten que yo hubiese hecho pollo, pero estoy haciendo el neutro. Y volviendo, después de algunos días, Sansón se apartó del camino porque quería ver dónde había quedado el cuerpo muerto del león. Y aquí que en el cuerpo del león, dentro del cadáver, había un enjambre de abejas, Jueces 14:5, y un panal de miel. Estaba el león así, se metió las abejas adentro y hicieron un panal. Y tomándolo con sus manos, se fue comiéndolo por el camino. Y cuando alcanzó a su padre y a su madre, les dio a ellos también para que comiesen. Yo agregaría, le dijo a su padre, no pregunten de dónde lo saqué. ¿Por qué esta palabra está en la Biblia? ¿Qué significa esto? ¿Por qué un hombre encuentra el sustento para la familia en medio del hedor, de la putrefacción, en medio de algo grotesco, de medio de los gusanos? Él mete la mano en lo descompuesto y saca miel dulce. ¿Qué nos está diciendo la Biblia? Que a lo mejor muchas veces de lunes a sábado tienes que revolver basura, no en términos específicos, en términos metafóricos. Muchas veces tienes que meter la mano en medio del hedor, aguantarte un empleo que no te gusta, un día común que preferirías cambiar por uno extraordinario, un jefe que te gustaría ahorcar, ni siquiera que predicar el evangelio para que si vas al infierno bien ido. Y tú puedes decidir mirar el cadáver y maldecir por estar en medio de las moscas y el hedor, o decir, en medio del cadáver yo puedo meter la mano y sacar el sustento para la familia. Encontrar algo positivo en esto. Les cuento algo que nunca les conté. Mi papá, yo, bueno, no me fue bien en la escuela secundaria. me voy a sincerar con ustedes, para eso me tengo que sentar. Aparte vengo de viaje, no puedo más. Mi papá, como yo no pude terminar la escuela secundaria, me dijo, a trabajar, acá flojo no quiero. A trabajar. Así que, ¿a dónde? A la carpintería. Me asigna maletas ajenas que no son las mías y me manda a trabajar en la carpintería. Así que la carpintería, si hay aquí carpinteros, o por lo menos allá, era horrible en el sentido de que no hay nada más aburrido, porque el primer paso en la carpintería es andar a lijar madera. Lijar madera, te dan una lija y empiezas. Tú dices, ¿cuánto habré lijado? Mi papá me ponía a lijar 6 de la mañana. A las 6 entramos. Yo decía, ¿y hasta cuándo? Y dice, hasta las 3 que nos vamos. Así que a las 6 empezaba. Y yo digo, ¿ya cuánto habrá pasado? 6:10. ¿Te ha pasado eso en un empleo que dices, espero que ya se haya pasado el día? Mira la hora, ¡ay, 15 minutos!
Cuando la pasas bien, el horario vuela. Cuando la pasas mal, el horario es eterno. Así que yo estaba así. Y yo dije, al tercer día, imagínense cómo soy yo, que tengo hormigas en el corazón. El tercer día, yo estaba desesperado. El tercer día yo dije, acá no puedo estar todo el día. Y si era bueno en eso, me ponían a cepillar madera, que no es lo mismo que lijar. Cepillar madera es una máquina cepilladora, se llama, donde metes madera así. ¿Hasta qué hora, pa? Hasta las 3 que nos vamos. 6:15. El cuarto día tengo una revelación. El cuarto día digo, ¿y si este es mi desierto y Dios me está preparando para algo? ¿Qué quería hacer yo? Cantar. No se rían, yo quería cantar. Y yo quería, había un director de coros, de alabanza, que dirigía los coros en la campaña de Anacondia. El hombre Galilea va pasando, va. Yo iba a la campaña así todas las noches y yo quería estar ahí. Yo quería cantar como él. Era gordo él, pero yo quería estar ahí, cantar como él, todo. Así que al otro día yo me iba anotando los coros en la campaña y dije, ya sé, de 6 a 9 voy a practicar los coros de alabanza. Paro para tomar algo, ¿no? Y después de 10 de la mañana a 3 de la tarde los coros de adoración. Así que miren lo que yo hacía. El hombre Galilea va pasando, va. Todo. Levanta la mano, el hombre Galilea. Muchas de las cosas que digo ahora las practiqué ahí. El hombre. Pero yo siempre voy a recordar ese momento, cómo me las arreglé mentalmente para sacar miel de un cadáver, para ganarme el sustento en un lugar que yo no había visto que era bueno, que Dios me estaba permitiendo allí tener tranquilidad para hablarme. No sé si aprendí a cantar, pero por lo menos a entonar un poco. Y después practicaba mensajes, prédicas. No podía leer la Biblia porque estaba en la carpintería, papá no quería que leamos nada, pero yo empezaba a predicar, decía en el nombre de Jesús y no tenía público, decía ¿cuántos dicen gloria a Dios? Baila, hermano, ¿qué pasa que no baila? He aprendido a contentarme cualquiera sea mi situación. Le dijo Pablo a Filipos, cualquiera sea la situación. Y a veces no tomamos perspectiva de lo que tenemos y entonces maldecimos nuestros días comunes. ¿Me están siguiendo, sí o no? Vivimos vidas comunes. Tenemos empleos comunes. No es lo mejor, no es lo soñado, pero es lo que tenemos. ¿Cómo hacemos para que eso se transforme en extraordinario? Bien podría ser una fórmula la que yo les conté cuando yo era jovencito en la carpintería. Otra fórmula es entregarle a Dios lo que tenemos como común, lo que hacemos. Cuando Jesús se acerca a Pedro, le dice, llévame, navega mar adentro y permíteme subir a tu barca. Lo vemos como algo romántico, pero la barca es la troca, es la camioneta donde trabaja Pedro. Le está quitando horas de trabajo y Jesús se le quiere subir a su barca, a su camioneta, a su computadora, a su herramienta, a lo que está usando. Cuando alguien tiene una finca y está criando un asno, un burrito, él jamás puede pensar que él tiene algo tan común que el dueño del universo lo puede llegar a utilizar. Sin embargo, en Zacarías, miles de años antes, por lo menos cientos de años antes, 400 años antes, exactamente, no miles, 400 años antes, Zacarías dice, alégrate, hija de Sión, alégrate, Jerusalén, porque vendrá tu Salvador, humilde, cabalgando sobre un asno, sobre un burro. Yo me pregunto, ¿el dueño del burro habrá pensado que lo común que él tenía fue profetizado 400 años antes? ¿Se habrá imaginado el dueño del burro que él tenía algo tan común como un burro en Jerusalén? No maldigas tus días comunes. Dios va a usarlo de alguna forma. Dios va a utilizarlo si se lo das. Yo hay tres cosas que me pregunto. No se olviden esto, por favor, siempre. A veces creo que Dios me está pidiendo algo y no lo doy porque me parece insignificante mi aporte y después sentí que me perdí la oportunidad de servir.
Eso puede ser dar abrazos, saludar en las filas, mandar un correo electrónico, poner una ofrenda, escribir un cheque, hacer un plato de comida. A veces digo, ¿será que esto va a bendecir a alguien? A veces me pasa otra cosa. A veces Dios me pide algo y soy demasiado egoísta y no quiero dárselo. Y a veces me pasa que me siento honrado, que algo mío puedo ser usado para llevar a Jesús a otro lugar. Tal vez cantes, tal vez manejes un automóvil, tal vez sepas limpiar, no sé, escribir un cheque. Pero el Señor dijo, y si les preguntan, ¿por qué toman el burro? Digan, el Señor lo necesita. Todos tenemos un burro, todos tenemos algo para entregarle a Él en un día común, algo común que tengamos para ayudar a Jesús a llegar a otro lugar. Y muchas veces me pregunto si esas pequeñas obras significarán una diferencia a largo plazo. No lo sé. Nunca sé a quién estoy afectando con algo pequeño o común. Nunca un sembrador sabe la magnitud de su cosecha cuando planta una pequeña semilla. Por eso el Señor dice, nunca maldigas el día de las pequeñeces, bendice el día de los comienzos, ese día donde dices, hoy no hice nada. A lo mejor sí la arreglaste a alguien, porque ningún sembrador de pequeñas semillas, insisto, puede saber la magnitud de la cosecha. Y quiero que presten atención a esto último. Cada vez que le das algo común al Señor, eso que le das común, como tu burro al Señor, y no hablo de tu cónyuge, tu burro, tu día común, al Señor, eso que le das es ungido y Dios te lo devuelve con unción. La Biblia dice, oigan, hay una, ¿qué es la unción? La unción es cuando Dios comisiona a algo o a alguien para que pueda ser usado por Él, para que Dios te use, para que Dios use tu compañía, para que Dios use tu camioneta, para que Dios use tu computadora, tu herramienta, tiene que ser ungido. Entonces dale cada día común al Señor y va a quedar ungido. El Señor va a usar tus cosas y te las va a devolver en bendición. ¿Cuántos dicen lo creo? Díganme, amén, aleluya. ¿Cuántos quieren bendición para sus cosas? Bueno, ¿cuántos de verdad quieren bendición para sus cosas? Para que todo sea bendecido. ¿Saben por qué algunas chequeras están en rojo y algunas cuentas están en rojo? Porque nunca metieron a Jesús ahí. Nunca escribieron un cheque para la obra. ¿Saben por qué muchas camionetas se rompen y se rompen y dicen, ay, me tocó una mala compra? No, es que a lo mejor nunca se la entregaste al Señor. Si tú lo que tienes, haces una obra, un grano de mostaza, una semilla, algo pequeño, para ayudar a alguien a que conozca a Jesús, y usas lo que tiene para ser un vehículo de bendición, no sabes lo que Dios puede hacer. Les cuento un secreto más. El secreto del dólar, lo deben saber. El secreto del dólar, ¿puede subir el liberal de los liberales a la Casa Blanca? Muy rara vez. Aunque haya proyectos de ley, le quitarán al dólar esa frase que hace que sea un billete fuerte. En Dios confiamos. Una vez le dije a alguien, si colocas en tus días comunes a Jesús, Jesús siempre va a respaldar su nombre. Donde esté puesto, Él lo va a respaldar. Él respalda su palabra, Él respalda su nombre, porque no hay otro nombre dado a los hombres. Entonces, cuando tú pones el nombre de Jesús en tus cosas, de alguna forma, metes a Jesús en tu negocio. Lo que te trato de decir es, no te voy a manejar el negocio, la compañía, los que tienen, pero si facturas 10 cosas, 10 ítems, 10, no sé cómo decirlo, productos, servicios, eso es. Prueba de uno de esos servicios no facturarlos y dárselos a alguien que quieres bendecir. Dile, yo quiero que este burrito, que es mi herramienta de trabajo, sea de bendición para alguien. Vas a ver cómo al meter el diezmo de alguna forma en la ecuación, así como funciona el diezmo, Dios empieza a bendecirte. Porque tu mentalidad es que lo tuyo, lo común, es de bendición para alguien. Cocinas 10 tortillas, siembra una. Haz lo que hagas, aunque te parezca común lo que estés haciendo. Limpias casas, dile, señora, yo esta limpieza se la voy a regalar hoy. No me quite la bendición. No, pero no me quite la bendición. Porque yo quiero que lo común que yo hago sea usado para que sea de bendición. No te sorprendas que la dueña de la casa te diga, ¿y por qué? Y preste los oídos por primera vez a que les prediques de Cristo, a que le hables y le digas, ¿sabes qué? Yo aprendí en la iglesia que aunque soy una persona común, puedo ser un agente de bendición.
puedo ser bendición y canal de... No te sorprendas que seas la mujer que diga: Dios puede sanar la lepra a tu esposo, la lepra de la miseria, la lepra del dolor, la lepra de la violencia. Tú no sabes lo que puedes hacer cuando tu mente cambia y dejas de maldecir el día común y lo bendices y das gracias por lo que tienes. Dios te empieza a abrir puertas. Eso es ser fiel en lo poco para que Dios te ponga sobre mucho. Mi fidelidad en lo poco en la carpintería era imaginarme que cantaba coros, que dirigía alabanzas mientras que metía madera en la máquina. Era mi forma de ser fiel en el trabajo y estar conectado con Dios. Hay muchas formas de ser fiel donde puedas, con lo que tengas, con lo que Dios te ha dado. Esa es la palabra que Dios dice: quiero usar lo que tienes y no me lo das, porque dices: es insignificante, ¿para qué Dios va a querer lo mío? No sabes lo que Dios puede hacer con la ofrenda de la viuda, con aquel que da. Nunca digas: ¿cómo voy a dar esto a la iglesia si esto no significa nada? Tú abres o cierras canales de bendición con tu actitud, pero permite que tus cosas comunes sean de bendición. Permite que lo que sepas hacer sea usado, sea utilizado para la obra de Dios. Nosotros siempre pagamos como iglesia a aquellos profesionales y a aquellos que viven de eso, pero también nos alegra cuando alguien dice: no, yo quiero, yo trabajo de esto, pero para la iglesia no, yo quiero sembrar para que Dios me bendiga. Hay aquí alguien que se dedica a limpiar alfombras, nosotros dijimos: queremos que nos cobres para, es tu trabajo. Y él dijo: no, no digo que todos los tengan que hacer, pero él dijo: no, porque yo sé que cuando hago algo para él y puedo usar mi burro para que el Señor llegue a algún sitio, Dios me va a abrir puertas. Y le agarra un estro, le agarra lo que pudo haber sido un ACV que lo dejara de cama de por vida. Y nadie se explica cómo de pronto se levanta otra vez, Dios lo bendice y tiene más trabajo que antes. Es que Dios te devuelve el burro ungido. Lo que le has dado te lo da con unción. ¿Cuántos reciben esta palabra? Dígame amén. Vamos, póngase de pie ahora, por favor.

0: 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La temperatura y humedad.
1: Temperatura 82 grados.
2: Humedad 76%.
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0: Es tuya la victoria, Señor Jesús. Te aclamamos y te exaltamos, Señor. Aleluya.
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2: 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La hora en los estudios.
3: La hora en los estudios.
4: Es la 1:40.

Jesús, bienvenido a mi casa. Espíritu de Dios, bienvenido a mi hogar. Hoy declaro lo que dice tu palabra en Josué 24, del 15 al 16. Mi casa y yo serviremos a Jehová. Señor, hoy rompo toda línea de iniquidad y maldiciones generacionales son rotas. Señor, perdónanos si hemos abierto puertas a la iniquidad y al pecado. Hoy la cerramos en el nombre de Jesús. Cortamos con la desobediencia, con la violencia, con los vicios, con la idolatría, con la rebelión, con la división, con la pobreza, con la miseria, con el aborto, con el divorcio, no es una opción en mi hogar, la infidelidad, el engaño, el desorden, el postergar tus planes, Señor, hoy lo echamos fuera en el nombre de Jesús. Señor, bendigo mi generación. Declaro que mi generación es bendita. Padre, mis hijos son tuyos y no nacieron para las drogas, ni para el alcohol, ni para los vicios, ni para la homosexualidad, ni para la violencia. Señor, mis hijos nacieron para ser bendición y para ser un instrumento de expansión de tu reino. Señor, mis hijos son y serán personas que llevarás a lugares altos, a lugares estratégicos, que gobernarán naciones, gobernarán ciudades. Declaro que te sirven y que la obediencia que nace de tu espíritu reine en sus corazones. Señor, hoy el espíritu de engaño e infidelidad es echado fuera de mi casa en el nombre de Jesús. Los planes del enemigo son quebrados y toda cadena de adulterio, si la hay, es rota en el nombre de Jesús. Señor, el amor, hoy declaro que el amor se restaura y reverdece. Tú tienes el poder de resucitar mi matrimonio, Jesús. Padre, el cordón de tres dobleces, así será mi matrimonio, nada ni nadie lo podrá romper. Señor, hoy declaro que nos da sabiduría, el amor, paciencia para llevar nuestro matrimonio y nuestros hijos. Espíritu de confusión, de desconfianza, de odio y de enojo que trae discordia. Gritos, te echo fuera en el nombre de Jesús. Ahora mismo te vas de mi casa, todo espíritu de violencia, de abuso y de muerte te vas. Señor, hoy declaro que en esta casa reina la paz, el amor, la unidad, la paciencia, la pureza, la comprensión, la fidelidad entre nosotros, Padre, que eres la cabeza de nuestro hogar. Reinas en este hogar, Señor, te damos lugar desde ahora y para siempre, Jesús. Eres el rey de nuestra casa, eres el rey de nuestras decisiones, eres el rey de nuestra familia. Gracias, Señor.

0: Se habla hoy de la inteligencia artificial. Primero habría que encontrar la inteligencia natural. Hoy se habla de la inteligencia artificial atribuyéndola a los computadores y su casi habilidad para pensar por sí mismos. Y hasta se cuentan historias de terror sobre un futuro en donde los seres humanos ya no seremos necesarios. Y el cine, claro, se ha hecho parte de este aterrorizante futuro, con películas que llevan el mismo nombre, inteligencia artificial. ¿Qué es la inteligencia? ¿Quiénes la tienen y quiénes carecen de ella? Y cuando decimos esto, no estamos haciendo una broma, no, porque aún creemos que lo que divide a los seres vivos sobre este planeta es el instinto que mueve a los animales y la inteligencia de la que están dotados solo los seres humanos. Preguntamos entonces, ¿es la buena salud sinónimo de inteligencia? Otra cosa, ¿la sabiduría es sinónimo de inteligencia? Vamos a intentar definir esta palabra primero para que sepamos de qué estamos hablando. El diccionario, viejo acompañante de nuestra ignorancia, dice que se trata de la facultad para entender, de conocer. Agrega que es la inteligencia lo que distingue a los seres humanos de los animales. Las personas, todas ellas, vienen a este mundo con una dosis de inteligencia. Descontando aquellos casos de enfermedad o de accidentes que dañan el cerebro, el resto maneja más o menos en la misma proporción esta habilidad con la que hemos sido dotados. Uno de los salmos dice que Dios desde el cielo mira a los hombres y mujeres, busca a alguien inteligente que lo reconozca como Dios. Nos imaginamos esta mirada investigativa del Creador procurando ver a los seres humanos en acción, y los resultados no pueden ser más desalentadores. Los seres humanos hacen todo lo posible por no usar su inteligencia. Oh, sí, la usan en la creación de nuevas tecnologías para matar, para defraudar, para engañar al prójimo, pero la parte creativa para el bien parece estar desconectada de esos seres humanos a quienes la divinidad mira desde el cielo. La humanidad estará lista para responder a esa investigación desde el cielo cuando su corazón cambie y sus motivaciones estén guiadas no solo por su inteligencia, sino por una actitud de sincera búsqueda de la verdad. Esa verdad se encuentra no en la acumulación de conocimientos, sino en el conocimiento de Dios mismo.
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0: 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La hora en los estudios.
1: La hora en los estudios.
2: Son las 2:22.

0: En Radio Salvación, la temperatura y humedad.
1: Temperatura 82 grados.
2: Humedad 80%.
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1: 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La hora en los estudios.
2: La hora en los estudios.
3: Son las 2:41.

0: 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La temperatura y humedad.
1: Temperatura 80 grados.
2: Humedad 82%.
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6: Qué interesante la carta que tengo delante de mí hoy. Dice, señor Palau, tengo una amiga que es atea. Por más que trato de convencerla que existe Dios, no cree nada. Tiene 20 años y creo que entre más tiempo pase, más difícil será convencerla. Ella me dice que si existiera Dios, no permitiría que hubiera miseria. Ella no es pobre.

0: le da lástima ver tanta gente desposeída. Cuando me dice que los ricos deberían dar algo de lo suyo a los pobres y todas estas cosas, yo no sé qué contestarle. Por eso le ruego que por favor me oriente qué debo decirle. Interesantísima su carta, estimada señorita, y realmente un caso que, sobre todo los universitarios, confrontan a menudo. Pero no tan solo los universitarios, porque hay todo tipo de personas que se declaran ateos. Ateo quiere decir que no creen que exista Dios. Viene del original griego, y por lo tanto, usted tiene que confrontar el hecho de que a través de la historia han existido personas que pretenden no creer en Dios como creador, o no lo creen. Ahora, segundo, me alegro mucho que usted ame tanto a su amiga que esté procurando convencerla de que sí existe Dios. Por otro lado, tiene usted razón, que cuanto más tiempo pasa, a medida que la conciencia de su amiga se endurece, se encallece, más difícil será que ella se vuelva al creador. Ahora bien, el argumento de que si Dios existiera, no hubiera miseria, es un argumento débil. Y aunque aparentemente es sincero y aparentemente es muy poderoso entre los incrédulos, la verdad que es un argumento muy débil cuando uno conoce las razones por las cuales tenemos sufrimiento en el mundo en el día de hoy. Sin embargo, por el momento voy a pasar por alto esto, a lo mejor mañana continúo. Yo me encontré hace años, cuando era jovencito, con una recomendación de un conocido hombre que solía ganar mucha gente para Cristo. Y él decía, cuando usted esté tratando con alguno que se dice ateo, la mejor fórmula que yo he conocido es tomar un versículo, tan solo un solo versículo de la palabra de Dios, la Biblia, y repetirlo, remacharlo y hacerlo penetrar en la mente y la conciencia del supuesto ateo, del incrédulo. Ahora, no estoy seguro qué razones daba este caballero, pero yo tengo las mías. Yo lo he practicado. Recuerdo la atea más famosa que yo personalmente he conocido, la atea que el Señor me utilizó para guiarla a los pies de Cristo. Era una mujer totalmente incrédula, que incluso se oponía al cristianismo en forma vigorosa y tenía una posición política reconocidamente materialista y atea. Con ella utilicé esa simple técnica poderosa, porque la palabra de Dios es la que convierte el alma, dice el Salmo 19. Yo escogí en el caso de esta mujer Hebreos 10:17, que dice, «Nunca más me acordaré de tus pecados e iniquidades». Y utilicé ese versículo porque yo sabía que esta mujer tenía la conciencia cargada de pecados que había cometido en sus años de adolescente y de universitaria. Y al repetir y repetir, vez tras vez, el versículo de Hebreos 10:17, ella se rompió con lágrimas y se entregó a Cristo. Mañana tengo que continuar, el tiempo se me fue.
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0: ¿Cuál es la conexión entre lo espiritual y lo material? Me imagino que pudiste ver en el cine o en vídeo la trilogía El Señor de los Anillos. Esas tres películas se basan en un libro escrito hace más de 50 años atrás. Y en ellas se plantea una inquietante posibilidad, que existe una conexión entre lo material y lo espiritual. Y nosotros en reflexión decimos que es inquietante porque eso nos coloca en el difícil papel de decidir si creeremos que tal dimensión existe o se trata de un simple mito. El Señor de los Anillos nos deja ver la creación de engendros malignos que se hacen en serie, en una especie de fábrica de donde salen por millares. Pero hay una diferencia entre ellos y los otros seres, aquellos que son benignos e incluso inmortales y que se encuentran del lado del bien. La diferencia está en esa espiritualidad que parece emanar de ellos y que nos deja con la sensación de que no todo está perdido y que hay esperanza para los humanos, pero hay aún más que se nos comunica en esas películas. La lectura de un libro o el ver una película nos deja con la pregunta propia del mensaje que se ha querido transmitir por ese medio. En El Señor de los Anillos, por ejemplo, se plantea la lucha entre el bien y el mal, pero también se enseña sobre la espiritualidad de algunos y absoluta vida terrena de otros, especialmente de los engendros del mal. Y es esa espiritualidad, mostrada por algunos de los personajes de la obra, lo que nos hace pensar que la espiritualidad es sinónimo de bondad, aunque quizá no siempre sea así. La espiritualidad es buena si nos conecta con el Creador de todo lo existente. De otra manera podemos llegar a enamorarnos del término, pero nunca disfrutar de sus beneficios. Jesucristo habló de su misión de hacer conocida a Dios a través de su presencia, su obra y sus actos entre los hombres. Pero hay más, es puente de conexión entre nosotros y Dios.
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0: 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La temperatura y humedad.
1: Temperatura 80 grados.
2: Humedad 82%.
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momento nosotros cuando los hagamos, después tenemos, como me ha pasado a mí, que he cometido algunos errores ministeriales que después cuando estoy en casa me pongo a pensar en ellos y digo, wow, ¿qué es lo que sucede cuando uno está tratando de servir a Dios y comete esta clase de errores? Lo que pasa es que muchas veces tú y yo queremos servir a Dios, pero no estamos analizando dónde está nuestra vida con respecto al servicio a Dios. Voy a ti, ahí vamos a entrar ahora. O sea, nosotros tenemos una meta que puede ser una meta nuestra o una meta de Dios. Que puede ser que esa meta Dios la ha puesto en tu corazón y tú quieres llegar a cumplir esa meta, pero puede ser que esa meta sea un deseo tuyo por algo que tú realmente quieres hacer. Cuando yo le digo a los líderes de la iglesia, cuando yo le he preguntado, y en estos días tengo que hablar con alguno de ellos porque le voy a hacer la misma pregunta, tengo aquí unos cuantos que van a saber de lo que estoy hablando, yo le digo, ¿dónde tú te visualizas? En un tiempo, ¿dónde tú te visualizas? ¿Qué es lo que tú quieres hacer para el Señor? Entonces, cuando esa persona me dice, yo lo primero que hago es analizar lo que me está diciendo y orar, a ver si el Señor me demuestra a mí que eso es realmente donde Él quiere que sirva en la iglesia. Ahora, en ocasiones tú y yo nos desesperamos simplemente porque no entendemos las razones por las cuales nuestro ministerio a veces se está retrasando un poquito. Tengo un amigo que tiene una gran pasión por ser pastor, una gran pasión en su corazón. Se ha pasado muchos años preparándose para estudiar, buscando la forma de entrar a pastorear una iglesia y el Señor por alguna razón no se lo ha dado. El domingo pasado estaba hablando con él y estaba frustrado. El hombre tenía una frustración y yo le decía, lo que pasa es que tú tienes que entender que tienes que tratar de interiorizar dónde está tu vida, si me buscan aquí un momentito, dónde está tu vida con respecto a Dios. ¿Dónde está tu vida con respecto a Dios? Porque puede ser que tú tengas un plan en tu mente, pero que Dios tenga otro plan para tu vida. ¿Tú me estás entendiendo? Puede ser que tú tengas un plan en tu mente y tú creas que tú estás caminando en una dirección, pero que Dios esté pensando en ti para que camines en una dimensión diferente. Tú vas a entender esto ahora. Tú y yo tenemos que entender que Dios nunca llega tarde. Jesús siempre llega a tiempo. Tú y yo tenemos que entender que Él es el dueño del tiempo. Él lo controla, Él hace con el tiempo de tu vida. Gil, esto tiene como mucho bajo y cuando me bajo hace un feedback de bajo bien feo. Si me le puedes quitar un poquito de bajo. Él te da a ti una visión, Él te pide a ti que hagas algo y tú tienes que enfocar tu mente en trabajar para Él, pero tienes que entender que Él lo va a hacer cuando Él quiera, no cuando tú entiendas que va a pasar. Porque Él sabe cuándo es el tiempo específico en el que tú vas a comenzar a servir para que no te pierdas. ¿Qué es lo que sucede? Cuando nos adelantamos a ese plan que Dios tiene para nosotros, lo que pasa es que nos quemamos. Porque estamos corriendo contra el proceso de Él para nuestras vidas. ¿Me están entendiendo? Dios tiene un orden sin igual. Dios no es solamente amor. Dios es todo. Dios es orden. Y en el orden de Dios está estipulado el lugar, el tiempo, el ministerio en el que tú vas a estar sirviendo. Ahora, yo quiero en esta tarde que tú y yo hablemos un poquito de alguien que yo admiro mucho. Me gustaría conocer a este hombre. Él se llama David y es el rey de Israel. A mí me encantaría. Lo que pasa es que los últimos tiempos he tratado de reunirme con él y no he podido porque siempre está ocupado. Me dice que

0: No puede, porque es que imagínate que si no tiene que tocar el arpa está danzando y si no está escribiendo salmos. Entonces yo quiero de todas formas reunirme con él, pero es que cada vez las citas con él están más difíciles. Entonces lo que me dijo fue, mira, vamos a hacer una cosa, búscate primera y segunda de Samuel, lee sobre mí, aprende y no me tienes que venir a ver. Y eso fue lo que yo hice. Entonces en esta tarde yo quiero invitarte a que tú y yo nos remontemos un poquito en la historia y caminemos al lado de David por un tiempo. Porque David tuvo un caminar en el ministerio muy lindo, muy hermoso, que te va a demostrar a ti, porque a mí me lo demostró cuando yo estaba recibiendo esta palabra de parte de Dios. Yo sentía que mi mente se me estaba como que queriendo ir del lugar, porque yo estaba entendiendo el proceso que Dios tiene para nuestras vidas, ¿cuál es? Y yo estaba mirando como David, buscamos en Primera de Samuel 16:13. Yo estaba mirando como David iba atravesando por procesos en su vida que le tomaron años. Procesos de su vida que le tomaron años. El título de mi mensaje para el día de hoy, Manuel, si me pones el título un momentico, es, fue mi culpa, que fui el que me lo salté. El proceso de servir a Dios. Servir a Dios es un proceso. Servir a Dios no es llegar aquí y hacer lo que tú entiendes que debes hacer y ya. Servir a Dios es un proceso. David tuvo la oportunidad de ser ungido la primera vez, en Primera de Samuel 16:13. Y este es mi punto número uno para ti en el día de hoy. Unción de llamamiento. Entonces Samuel tomó el cuerno de aceite y lo ungió en medio de sus hermanos. Mira qué lindo. Y el Espíritu del Señor vino poderosamente sobre David desde aquel día en adelante. Luego Samuel se levantó y fue a Ramá. Espíritu Santo de Dios, háblanos en esta tarde. Abre nuestra mente, nuestro corazón. Guíanos, oh Dios, y enséñanos a vivir una vida diferente a partir de hoy. Enséñanos a entender en qué situación de nuestro ministerio nos encontramos en el día de hoy. Enséñanos a ver específicamente para dónde tenemos que ir, para que cada uno de los que estamos aquí, cuando terminemos, entendamos cuál es el plan que tú tienes para nuestra vida. Aquí viene el Señor y le dice al profeta Samuel, vete y ve a la casa de este hombre que tiene unos cuantos hijos, eran 7, y allí vas a escoger a uno que va a ser mi ungido. Todos sabemos la historia, el profeta llegó, ¿verdad? Este hombre viene y le saca a todos sus hijos. El profeta empezó a mirarlo, eso parecía como el Cenicienta con el zapatico, ¿era Cenicienta la del zapatico? La que si no le servía el zapato, ¿verdad? Sí, si no le servía el zapato no era la princesa. Yo me imagino a este hombre allí que no tenía un zapatico, pero sabe Dios lo que Dios le mostró en ese momento, lo que él puso en su mente. Él estaba buscando a alguien que él sabía cuando él lo viera que era el ungido de Jehová, pero no estaba en esa lista de hombres porque había uno que me estaban menospreciando un poquito, porque usted sabe cómo funcionaban las cosas en esa época. El primogénito, Dios mío, el primogénito era el que merecía todo lo mejor, los otros cogían la sobra, pobrecito. Por eso es que Jacob, cuando estaba saliendo, no dejaba que Saúl saliera, porque él entendía, estaba chiquitito así como Jacob, y ya él quería ser el primero porque él sabía que ser primogénito tenía. Por eso fue que después negoció la primogenitura con el hermano. Pues David era el más chiquito, imagínate, de 7, el primogénito, el 2, el 3, el 4, el 5, el 6, Davidcito, que era como el tamaño de Nelly. Ahora era lindo, estaba lindo. Déjame arreglar esto. Ahora, lo curioso es que cuando el profeta le dice, mira, tú no tienes otro hijo porque es que yo necesito ver a alguien más, aquí no está. Oh, sí, yo tengo uno que está haciendo el trabajo pastoril, el que nadie quería hacer. El humilde. Se lo traen al frente. Y ese humilde fue el que halló la gracia sobre los ojos del profeta. Y le dijo, ese es el que yo voy a ungir. Y lo ungió. Unción de llamamiento. David, yo me imagino que él llegó allí. Cuando lo fueron a buscar, ve a aquel hombre con aquel tarro de aceite allí. Y dice, ¿qué es lo que está pasando aquí? ¿Qué es lo que está pasando aquí? Lo que está pasando aquí es que yo te estoy esperando a ti para ungirte con aceite, porque el Espíritu de Jehová ha tomado a bien llegar sobre tu vida, y a partir de hoy vas a ser un ungido de Jehová. Ahora, puede ser que en algún momento de tu vida tú te hayas encontrado en una situación donde una profecía ha llegado a tu vida, un llamado de Dios ha llegado a tu vida y has sido ungido y estás en este proceso de la primera unción para tu vida. La palabra de Dios en esta tarde te va a dar a ti la oportunidad de entender en qué lugar de esas unciones tú te encuentras. Déjame decirte que Dios quiere que tu proceso continúe. A Dios no le gusta que nos estanquemos. Ahora David se queda allí. Lo que sucede es que este David, hijo de Isaí, que era el menor, recibe esta unción. Y yo te pregunto, ¿para qué es esta unción? Mira, con esta unción él recibió el reconocimiento de parte de Dios. Te voy a explicar por qué. Buscas Primera de Samuel 16:18. Primera de Samuel 16:18. Después de esta primera unción, esto es lo que sucede. Y respondió, esta es la famosa historia donde el rey Saúl, por tomar malas decisiones en su vida, el Espíritu Santo se aparta de él y un espíritu malo empieza a atormentar al rey, porque este rey toma malas decisiones y el Espíritu Santo es un caballero. Si usted empieza a tomar malas decisiones, el Espíritu Santo no se puede quedar con usted, porque él no va a estar contaminándose con sus malas decisiones. So, el Espíritu Santo de Dios quita su espíritu, el Dios quita su espíritu del ungido, comienza a atormentarlo y este comienza a quejarse, porque a nadie le gusta tener un espíritu malo que te esté atormentando la cabeza. Cuando él se empieza a quejar, él trata de buscar una salida y en esta salida dice, este hombre que estaba con él, que era uno de sus sirvientes, dice, yo he visto a un hijo de Isaí. ¿Quién era ese? Yo he visto a un hijo de Isaí, el de Belén, que sabe tocar el arpa. Mira lo que sucede cuando tú recibes una primera unción donde Dios te está llamando. Uno que es poderoso y valiente y hombre de guerra, prudente en su hablar, hombre bien parecido. ¿Y qué? El Señor está con él. Tú puedes recibir un llamado de Dios. Estar caminando hacia donde el Espíritu Santo te quiere. Pero en ese caminar, tú puedes ir marcando la diferencia. Todavía no eras rey, pero tocaba el arpa. Tú no me estás entendiendo en esta tarde lo que yo te estoy diciendo. Todavía esa bendición que Dios tenía preparada para él, que era que lo habían ungido para que fuera a ser el rey de Israel, todavía eso no había sucedido. Es más, faltaban un montón de años todavía, pero el Espíritu Santo de Dios estaba con él porque moraba con él. Y cuando él llegó y tocaba el arpa, dice la palabra de Dios que el espíritu malo se apartaba y el rey sentía alivio. Cuando tú y yo recibimos ese llamado que dice Dios te está llamando y Dios va a hacer grandes cosas con tu vida, tú no tienes que esperar que se complete para marcar la diferencia, porque en el momento que Él te llama, tú te conviertes en un ungido de Él. Lo que pasa es que sentimos que Él nos llama, pero como todavía nuestro propósito no se ha cumplido, que use a otro. ¿Tú me estás entendiendo? Primera de Samuel 16:22. Y Saúl le envió a decir a Isaí: yo te ruego que esté David conmigo, pues ha hallado gracia ante mis ojos. Gente, cuando Dios te llama, cuando Dios te unge, cuando Dios te escoge y te separa, cuando eso sucede, la gente ve en ti algo diferente. Tú no eres el mismo. Tú eres completamente diferente, tú no eres el mismo que hace 3 días cuando no te habían ungido, cuando no te habían escogido, tú eras otro, pero después que recibes esa unción, que el Señor te llama, no has completado el propósito para tu vida, pero ya eres diferente, ya eres distinto, ya la gente te mira y haya gracia, la gente ve en ti un brillo diferente. El rey no quería apartarse ni loco de David, lo hizo paje de armas, porque le daba alivio tener a David al lado. Hay veces que nosotros, lejos de darle alivio a la gente, los molestamos. ¿Tú sabes para qué sirve esta primera unción? Si tú estás aquí en esta tarde y el Espíritu Santo te llamó, tú recibes el llamado de Dios. Un profeta te dice Jehová tu Dios que va a hacer grandes cosas con tu vida. Dice Jehová tu Dios que vas a ser un pastor, que vas a ser un levita, que vas a ser una persona que Dios va a usar. Dice el Señor, el Señor te puede hablar a ti mismo directamente y decirte: yo quiero que te prepares porque yo tengo cosas grandes para tu vida. Yo quiero que tú entiendas que vas a ser un maestro, que personas van a escuchar de mi palabra por ti. Yo quiero que tú entiendas que yo tengo para ti un llamado que puede ser de cualquier magnitud en esta tarde. Cuando eso sucede, en ese momento que Dios te llama, Él te está escogiendo. Dice la palabra que son muchos los llamados, y esto me has escuchado decir unas cuantas veces, pero pocos son los escogidos. Que tú vayas transitando de esa primera unción a la segunda y a la tercera que vamos a ver en la mañana de hoy, eso te va a hacer a ti verte como un llamado o como un escogido. Tú vas a ser un llamado o un escogido. Dice la palabra de Dios que David no se podía ir del lado del rey porque el rey entendía que lo necesitaba. Déjame decirte algo. Eso no fue lo único que él hizo después de esa primera unción. Entonces tú me estás mirando medio raro hoy. ¿Qué es lo que tengo? ¿Qué es lo que tengo? A ver. Estoy diferente. Me estoy moviendo mucho. Estoy hablando muy rápido. Eso no fue lo único que él hizo. Ahí estaba él. Yo lo que quiero es que cuando tú salgas de este lugar tú entiendas que Dios te está diciendo que Él quiere que tú seas ungido. Que no importa en el proceso en el que tú te encuentres de ese llamado, tú desde el primer momento que Él te llamó te convertiste en un ungido de Él. Y la gente tiene que ver en ti algo diferente. Él está allí recogiendo ahí trabajando en su casa. Viene el papá y le dice: mijo, ¿tú crees que me puedes hacer el favor? No, tengo que buscar uno más chiquito. Este está muy grande. Mijo, deja lo que estás haciendo, por favor, suelta esa batería, ese piano y esa guitarra que te pasas el día haciendo bulla, vete a ver a tus hermanos que están en la guerra, coge unos panes y unas cosas y llévame algo de comer a esos muchachos. Cachito coge, ¿verdad? Eso es después de esa primera unción. Mira, el muchachito coge, recoge sus cosas, se va, pum, pum, pum, llega, ve a aquel gigantón desafiando el nombre del ejército, desafiando el nombre de Dios. Aquí todo el mundo sabe qué fue lo que le pasó a ese gigante. Y era una sola unción la que había tenido ese muchacho. Era una sola unción, pero una unción que era suficiente. Porque el Espíritu Santo de Dios estaba con él. Después de esa primera unción, él entendía que él tenía un pacto con Dios. Y él no podía permitir que ese gigante estuviera desafiando al Rey de Reyes y Señor de Señores. Porque ese gigante no tenía poder. El poder había sido depositado en él después de esa primera unción. Una primera unción. Y con esa primera unción podía matar gigantes. Con esa primera unción él podía coger una piedra y decirle: tú vienes contra mí con espada y jabalina, pero yo vengo contra ti en el nombre de Jehová de los ejércitos. Número 2. Segunda de Samuel 2:1. Después de esto aconteció que David consultó a Jehová diciendo: ¿subiré a alguna de las ciudades de Judá? Y Jehová le respondió: sube. David volvió a decir: ¿a dónde subiré? Y él le dijo: a Hebrón. Seguimos un poquito adelante, versículo 4. Y vinieron los varones de Judá y ¿qué? Lo ungieron. Vinieron los varones de Jehová, de Judá, perdón, y ungieron allí a David por rey sobre la casa de Judá, y le dieron aviso diciendo: los de Gabes de Galat son los que sepultaron a Saúl. Número 2, unción de revelación y confirmación. Ya no era solamente una unción que él estaba teniendo allí, donde el Señor lo estaba escogiendo como el ungido, sino que ya el Señor le estaba diciendo: yo te llamé para reinar, y lo pone sobre el rey de la tribu. ¿Tú me estás entendiendo? Esa segunda unción fue la unción donde David comenzó a coger confianza y comenzó a entender que el llamado de él era en grande. Comenzó a entender que el llamado de él era reinar las 12 tribus de Israel. Y él tenía que seguir porque ya Dios le había dado una segunda unción y lo había puesto como rey de la tribu de Judá. Segunda de Samuel 3:1 dice: y hubo larga guerra entre la casa de Saúl y la casa de David, pero David se iba fortaleciendo mientras la casa de Saúl se iba debilitando. Cuando tú y yo vamos caminando en esa trayectoria y nosotros entendemos que nosotros estamos llamados a cosas grandes, que podemos cambiar la gente que está alrededor de nosotros, y Dios nos lleva de una unción de llamado a una unción donde nos está diciendo: esto es lo que quiero que tú hagas. Dios nos comienza a preparar y a fortalecer. Mi pregunta para ti es: ¿acaso estás tú caminando en alguna de estas unciones especial para tu vida? David se estaba preparando. El llamado de Dios es un proceso. No era simplemente, sí, yo estaba allí aquel día, vinieron a mi casa, el profeta Samuel me ungió y yo estaba ya listo para ir a reinar Israel. El llamado de Dios es un proceso.
1: Aleluya.
0: Yo le doy 1,000,000 de gracias por lo que dijo esa mujer en la mañana hoy aquí, cuando empezó el servicio. Porque cuando Dios nos coge, Él nos moldea. Él nos coge como piedras en bruto y nos moldea, nos llama, nos comienza a capacitar, nos comienza a fortalecer. Y en ese proceso nosotros vamos completando ese llamado y esa misericordia que Él tiene para con nosotros. Yo tenía 13 años. Hacen un llamado, yo me acuerdo como si fuera hoy. Y no hace tanto, no me mire así. Que yo sé que hay algunos aquí que me miraron como diciendo: ¿qué clase de memoria tiene el pastor? No hace tanto. Hacen un llamado al frente. Si usted está aquí en esta noche y usted siente que el Señor le está llamando a hacer algo, pase aquí al frente. Yo estaba sentado como por el medio así, una iglesia mucho más chiquita que esta, en Cuba. Y yo sentía que algo me decía: pasa. Yo no entendía. Pasa. Me acuerdo como si fuera hoy que pasé por el primer. Yo nunca había visto un pasillo tan largo. Yo pensaba que yo nunca iba a llegar adelante. Y yo iba. Y miraba así para los lados, a ver si me estaban mirando. No pasó nadie. Yo solo. Y yo estaba paradito así, yo decía: ay, que pase alguien, que pase alguien, que pase alguien. Ay, Dios mío. Tú nunca pones a tus hijos en vergüenza, que pase alguien, que pase alguien. El pastor que está orando me está mirando y yo estoy: yo no quiero estar solo aquí adelante, yo no quiero estar, que pasen mis amigos. Y yo estoy parado allí adelante, ¿verdad? Y este pastor que se llama Eduardo Ruiz Quintana, nunca se me va a olvidar su nombre, se me para al frente y me dice: Dios te está llamando a pastorear. Años. Yo no sabía ni lo que era pastor, si lo único que yo sabía era que el pastor regañaba a todo el mundo. Este lo que me está diciendo es que yo dentro de 6 o 7 meses voy a estar regañando a todo el mundo y poniendo a todo el mundo en disciplina. Porque mi pastor era buenísimo para hacer eso. Después que él me da esa palabra, yo comienzo a prepararme, yo comienzo a estudiar, me metí en cursos de estudio bíblico, me metí en las clases en la academia bíblica, pasé cursos de predicador local y yo ya creía que era pastor. Me monté en un carro y me fui a un lugar en el medio de la nada donde no había ni corriente, que mi mamá se estaba volviendo loca porque no había teléfono, ni teléfono había ahí, porque yo había sido llamado pastor. Y yo entendía que mi llamado era ser pastor y yo quería pastorear ese lugar. Había 12 personas, se reunían abajo una mata, el lugar se llamaba Estacadero. Imagínense, eso yo creo que ni en el mapa de Cuba aparece, así que no, ni lo busque. Y yo estaba allí y yo me sentía que yo estaba en el lugar más lindo del mundo. Para mí no había un sitio más bello, no me importaban los mosquitos, no me importaban los escorpiones, no me importaban los mosquitos, nada, no me importaba nada. Yo estaba en el lugar más lindo del mundo porque yo sentía que yo estaba haciendo lo que Dios quería que yo hiciera. Entonces yo me paro allí y empiezo a predicar. La iglesia de 12 comienza a crecer, 25, 35, 45, 120, 150, 250 personas. Y yo lo que tenía eran 17 años, yo no sabía ni lo que hablaba. Yo me paraba ahí adelante y comenzaba hablando de Apocalipsis. Decía que Juan había escrito Samuel, primera de Samuel. Y de ahí cogía y brincaba para donde estaba y decía que ese Moisés escribió el Apocalipsis. Y el Pentateuco lo escribió Pablo. Yo no sabía ni lo que hablaba, yo no me acuerdo ni lo que yo decía en esa época. Y la iglesia crecía y crecía y crecía. Y un día el Señor me dice: estás forzando tu llamado. Porque yo te llamé, pero todavía no es el tiempo. Pero si la iglesia está creciendo, ¿cómo tú me vas a decir eso a mí? Si la iglesia está creciendo, sí, está creciendo porque yo soy misericordioso, pero estás forzando mi llamado.
1: Gloria a Dios.
0: recogí mis maletines, los llené de ropa y me fui para casa otra vez. Yo creo que mi mamá estaba orando para que el Señor me mandara para atrás. Sigue pasando el tiempo, me llega la visa, vengo a Estados Unidos. Yo me acuerdo un día estar en mi casa. Yo te estoy haciendo esto y no te estoy haciendo una historia simplemente para que tú digas, wow, es para que tú entiendas los procesos de Dios como son. Yo llego a Estados Unidos, cuando llego a Estados Unidos, llegaba a las iglesias y cuando llegaba a las iglesias, el pastor me preguntaba, ¿qué usted sabe hacer? Yo sé tocar el piano y sé cantar. Bueno, dicen que sé cantar. Y me decía, ups, estábamos buscando un cantante, pero no me daban un micrófono para predicar. Ni en el culto de jóvenes. ¿Qué usted sabe hacer? ¿Tocar piano? Mire para eso, ¿qué clase de piano? Usted en su vida en Cuba vio un piano mejor que ese. Agarre ahí que eso es lo que le toca. Señor, me movía de esa iglesia, me iba a otra ciudad, viví como en cuatro ciudades, llego a otra iglesia, cuando llego a otra iglesia el pastor, ¿y usted, hermanito, qué sabe hacer? Yo soy músico. ¿Really? ¿Qué toca? Bajo. Mira, estábamos orando por un bajito y el Señor mandó a este muchacho. Y yo me ponía a orar y yo decía, Señor, eso del llamado pastor, como que fue una temporada de mi vida. Yo creo que tú en algún momento hiciste eso para que yo buscara la forma de prepararme y estudiara y entendiera las cosas, pero a lo mejor el pastor aquel lo que estaba era, ¿quién sabe? ¿Quién sabe si le dolió un poco la cabeza? A lo mejor se había emocionado porque me vio a mí paradito solo ahí, 13 años, y él dijo, déjame decirle algo a este muchacho para que se vaya, porque la vergüenza que está pasando. Todas esas cosas venían pasando por mi mente hasta que el Señor me trajo a Victorious Life Church. Cuando el Señor me trae a esta iglesia, me trae como músico. El pastor me dice, ¿y usted qué sabe hacer? Ricardo Ballesteros me dice, ¿y usted qué sabe hacer? Dime lo que tú necesitas. Bueno, a mí lo que me hace falta es un bajista. Ahora está el bajo. 2 años tocando el bajo. Casi 2 años tocando el bajo. Y Manuel aguantando ahí. Y Gil, que ya estaba Gil en esa época conmigo por allá. Un día llego donde está Gil y le digo, Gil, si el Señor me diera la bendición de poder empezar un ministerio por allá por Spring Hill, porque yo de todas formas en mi pensamiento todavía seguía batallando con la idea de que el Señor quería que yo fuera pastor. Gil me dice, bueno, no sé, a lo mejor sí, a lo mejor no, quién sabe. Yo no hablé con nadie, yo no le pedí a nadie que me mandara a este lugar. Con el único que yo hablé fue con ese que está ahí atrás. Pero Jesucristo estaba escuchando lo que yo estaba pensando y estaba escuchando por lo que yo estaba orando. Y el día que menos yo me lo imaginé, recibí una llamada que decía, estoy deseando abrir un ministerio en español en Spring Hill. ¿Qué te parece? ¿Quieres ser el pastor de la iglesia? Sin llenar una aplicación, sin poner un resumen, sin decir yo lo quiero hacer. Porque cuando Dios quiere hacer las cosas, las hace. Y las hace en el tiempo que Él quiere. Número 3. Ya casi estamos terminando. Unción de destino geográfico. Déjame explicarte que cuando uno habla de destino en las iglesias evangélicas el día de hoy, la gente se eriza. Destino. Porque el problema es que como están esta gente que dicen que estamos destinados, predestinados o whatever, pero no es de esto de lo que yo estoy hablando en esta tarde. ¿Qué es lo que es el destino geográfico? El destino geográfico es una bendición que tiene Dios preparada para tu vida. Esa bendición tiene un lugar físico, esa bendición tiene un llamado específico, esa bendición tiene unas instrucciones específicas que Dios tiene preparada para tu vida, que a su debido tiempo te va a hacer así y te lo va a entregar. Cuando llegue ese momento es cuando tú vas a leer, por ejemplo, lo que dice Samuel 5:3, que dice, vinieron pues todos los ancianos de Israel al rey de Hebrón y le dijo, y el rey David hizo un pacto con ellos en Hebrón delante del Señor. Luego lo ungieron como rey sobre todo Israel. El destino geográfico de David no era peleando con Goliat allí en aquel campo. El destino geográfico de David no era la tribu de Judá. El destino geográfico era Dios quería hacerlo rey de Israel. Conozco un gran siervo de Dios que mucha gente que está aquí lo conoce. Que dice que si usted viene por una calle y usted ve una tortuga sobre un poste. Imagínese usted que usted viene por la calle y usted ve una tortuga sobre un poste. Lo primero que usted tiene que pensar es que alguien la puso allí. ¿Usted se imagina una tortuga subiendo por el poste? Imagínese, yo puedo imaginarme la tortuga. Como único, los muñequitos. Imagínese una tortuga sobre un poste. Si esa tortuga está puesta sobre ese poste, es porque alguien la tomó del piso y la puso sobre ese poste. Spring Hill es el poste de nosotros. Y tú y yo somos tortugas que Dios nos tomó del piso y nos puso sobre un poste. Este es mi destino geográfico. Aquí es donde Dios me quiere. Mi pregunta para ti es, ¿estás tú donde Dios quiere que tú estés? ¿Estás tú caminando en la dirección que Dios quiere que tú camines? Cuando el Señor me da una palabra para ti, yo lo que quiero es que Él me dé la bendición de yo poderte hacer entender lo que Él me está haciendo entender a mí. Porque cuando tú y yo recibimos una unción como esta, ponemos el nombre de Jehová en alto. ¿Tú sabes qué fue lo primero que hizo David? Trajo el arca que los filisteos se habían llevado. La trajo a su lugar. El arca significaba la presencia de Dios. Estaba simbolizando la presencia de Dios. Los filisteos habían tomado esa arca y la habían sacado. Y David, cuando recibió esta unción, puso el nombre de Jehová en su lugar y tomó esa arca y la puso en su lugar. Si tú y yo estamos caminando en esta dirección, tenemos que poner a Dios en el lugar donde Dios merece, en nuestro corazón y en nuestro ministerio. Nosotros no podemos tener a Dios metido en otro sitio. Nosotros tenemos que tener a Dios en nuestro corazón. Ahora tú y yo tenemos que estar preparados. Mira, si aprendemos a caminar en la unción, veremos la mano de poder de Dios en nuestras vidas. David no estaba solo. Si tú lees los Salmos, ¿cuántas veces dijo Jehová es mi roca y mi fortaleza? No temerá mi corazón porque Él es mi escudo y mi fortaleza. Yo no tendré temor porque yo no estoy solo, porque el que habita al abrigo del Altísimo morará bajo la sombra del Omnipotente. ¿Cuántas veces tú y yo hemos leído los Salmos cuando David escribía, Jehová es mi pastor y nada me faltará? Porque David entendía que él estaba siendo ungido por Dios desde el principio y había participado de estas tres hermosas oportunidades que Dios le había dado en la trayectoria de su vida como ministerio. En este tiempo donde la iglesia está viviendo en un mundo de confusiones. Confusiones económicas, angustias. La iglesia tiene que ser una iglesia ungida por Dios. La única forma en que tú y yo podemos hacer la diferencia es si tú y yo somos una iglesia ungida por Dios. ¿Quién es la iglesia? Tú y yo. Solamente la unción del Espíritu te va a dar la posibilidad, iglesia, de vivir una vida victoriosa. Ahora, ¿en qué etapa de tu vida te encuentras hoy? Puede ser que hay algunos que han recibido un llamado especial de Dios y esté caminando en este momento bajo esa bendición de haber sido llamado por Dios para hacer algo. Puede ser que hay algunos de ustedes que no solamente ha sido llamado por Dios para hacer algo, sino que Dios lo ha llamado, le ha confirmado y le ha preparado para llegar a ese destino geográfico que usted tiene en su vida. En la tarde de hoy, yo tengo el privilegio de presentarle a ustedes 5 personas que han completado estos 3 llamados y hoy los vamos a presentar en su destino geográfico. En esta tarde vamos a presentarles a ustedes la junta de directores de nuestra iglesia. Personas que hemos orado, que hemos buscado de Dios, que hemos ido paso tras paso analizando su corazón, analizando cada uno de los sentimientos que tiene en su corazón y hemos llegado a la decisión de que hay 5 personas en esta iglesia que han completado un llamado especial de parte de Dios. Yo quiero tener la oportunidad y el privilegio en esta tarde de llamar aquí al frente a Raúl López. María Cintrón. Lisette Matos. Cecily Rodríguez. Y Manuel Antonio González. Cuando llegó el momento que Dios te llamó, tú tomaste a bien decir que sí. Cuando llegó el momento que Dios te dijo, te voy a usar, tú decidiste decir sí. Cuando llegó el momento que hubieron tribulaciones en tu vida, tú decidiste decir, yo sé que Dios me quiere en ese lugar. Amén. Y por eso en esta tarde, Dios te está honrando y te está dando la hermosa bendición de dirigir un rebaño hermoso como este que tienes a frente. Aleluya. Esa es tu junta de directores, iglesia. Manuel Antonio va a ser el administrador de nuestra iglesia. Como llevamos 4 meses, nada más estamos estructurando todo esto. Es por la experiencia y los años que tiene. Cecily va a ser nuestra secretaria. Va a representar la juventud en esta iglesia. Nuestra hermana y Raúl son vocales y nuestra hermana es la tesorera de nuestra iglesia. Ponte de pie en esta tarde y extiende tus manos aquí al frente. Señor, gracias porque tú nos das la bendición de caminar en tu dirección, Padre. Yo recuerdo en el momento en que tú, Espíritu Santo de Dios, pusiste en nuestro corazón este ministerio. ¿Sabes cuántas lágrimas derramamos? ¿Cuántos trabajos pasamos? ¿Cuántas situaciones difíciles? ¿Sabes cuánto hemos batallado en este ministerio? Pero podemos decir, como dice tu palabra, hasta aquí nos ayudó el Señor. Yo te doy gracias porque yo sé, Señor, que tú, Espíritu Santo de Dios, tienes preparado algo grande para este ministerio. Tú has dado a nosotros confirmación de que muchas almas serán salvas en este lugar. Muchas personas entrarán por estas puertas y entenderán que este es el lugar donde tienen que buscarte y servirte. Pero en este momento queremos, como iglesia, ungir este grupo de 5 líderes. Que están tomando una responsabilidad en sus hombros, una responsabilidad que tiene un pago sin igual, porque tú eres quienes vas a dar gratitud, tú eres quienes vas a dar a ellos lo que ellos realmente merecen. No queremos, oh Dios, recibir gloria de ningún hombre. No queremos, Señor, recibir reconocimiento de ningún humano. En esta iglesia queremos que tú, Espíritu Santo de Dios, tomes el control de nuestras vidas y hagas lo que tú quieras, porque contigo es con quien queremos quedar bien. En esta tarde, yo quiero pedirte, Espíritu Santo de Dios, yo quiero pedirte en esta tarde que tú te pases con poder sobre estos 5 líderes. Yo quiero pedirte en este momento, y la iglesia sigue orando por ellos en este momento, aleluya. Gracias, oh Dios. Señor, bendecimos a Raúl López en este momento. Yo te unjo y te consagro en el nombre del Padre, del Hijo y del Espíritu Santo. Que una doble porción del Espíritu Santo de Dios caiga sobre tu vida, porque necesitamos tomar buenas decisiones y queremos tomarlas dirigidas por el Espíritu Santo. te consagro y te separo que un círculo de los ángeles de Dios esté alrededor tuyo, librándote, ayudándote a tomar buenas decisiones. En el nombre de Jesús. Yo te unjo en el nombre del Padre, del Hijo y del Espíritu Santo. Pido una protección especial para tu vida en esta tarde. Dios conoce tu corazón. Dios sabe hasta dónde has llegado. Sabe cuánto lo ama. Por eso en esta tarde yo quiero que en el nombre de Jesús los ángeles de Dios también te acerquen, te protejan y te ayuden. Te dé sabiduría, entendimiento, porque necesitamos en este lugar tomar buenas decisiones. Y Dios está contando contigo, María Cintrón. Por eso te bendecimos en el nombre de Jesús. Yo te unjo en el nombre del Padre, del Hijo y del Espíritu Santo de Dios. Porque vendrán momentos en los que nosotros necesitaremos palabra de Dios, y Dios me está diciendo en este momento que te escuche, porque me va a hablar a través de ti. Porque va a haber momentos en los que el Señor te va a hablar y te va a decir: mi iglesia necesita este mensaje. Por eso Dios te escogió. Por eso Dios te ha puesto en este lugar. Que los ángeles de Dios te protejan, porque el enemigo no tiene ni parte ni suerte sobre tu vida. Yo te unjo en el nombre del Padre, del Hijo y del Espíritu Santo. Y le doy infinitas gracias a Dios por traerte a este lugar. Aleluya. Aleluya. Yo sé que tú nunca pensaste llegar a este sitio, pero soy testigo de que Dios lo pensó por ti. Te bendigo en el nombre de Jesús. Y pido una protección especial sobre tu vida también. Aleluya. Yo te bendigo en el nombre del Padre, del Hijo y del Espíritu Santo. Dios tiene cosas muy lindas para ti. Y Dios te va a usar en esta iglesia como nunca te ha usado. Él tiene bendiciones lindas para ti y Él sabe. Él sabe que cuando Él te trajo a este lugar, lo hizo porque Él entendía que tu sabiduría, tu responsabilidad, tu deseo y tu amor por Él eran necesarios en esta iglesia. Tu fidelidad te ha traído hasta este lugar. Gracias. Padre, en el nombre de Jesús, declaramos que el Espíritu Santo de Dios, como descendió en aquel lugar cuando el profeta Samuel ungió a David, que el Espíritu Santo de Jehová descendió, entró en el cuerpo del ungido. Y desde ese día en adelante comenzó a hacer milagros y prodigios. Que en esta tarde, tú que me has dicho, Espíritu Santo de Dios, que yo los unja en este lugar, que tu Santo Espíritu descienda sobre sus vidas, que ellos puedan entender para quién están trabajando, que ellos puedan entender para quién ellos están laborando, que ellos puedan entender que han sido llamados por ti y que vamos a cambiar esta ciudad nosotros juntos. Pon sabiduría en cada uno de ellos. Pon amor por esta iglesia en cada uno de ellos. Pon deseo en cada corazón para que ellos puedan obrar en bien en rectitud, en santidad y en sabiduría. En el nombre de Jesucristo y todos juntos decimos,
1: amén.
0: Amén. Gloria a Dios. Dios te bendiga. Dios te bendiga. Dáselo fuerte, dáselo fuerte, dáselo fuerte, dáselo fuerte. Aleluya. Gloria a Dios. ¿Puedes sentarte? Gloria a Dios. Qué lindo es el Señor, ¿verdad? Usted no sabe lo difícil que es escoger a cinco cuando son tantos.

0: en Radio Salvación. La temperatura y humedad.
1: Temperatura 79 grados.
2: Humedad 88%.
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6: Un caballero me dice lo siguiente: señor Palau, por la forma tan fuerte en que se arman las grandes potencias hoy en día, ¿usted cree que sea posible que se realice la Tercera Guerra Mundial antes del regreso y la segunda venida de nuestro Señor Jesucristo? Es una pregunta supremamente interesante e importante. Es alarmante, en realidad, cómo las grandes potencias se están armando. Y son presagio, indudablemente, de una tremenda hecatombe que indudablemente ha de venir sobre la raza humana. Pero no son tan solamente las grandes potencias las que se están armando. Es tan alarmante cuando las pequeñas potencias se arman también. Hoy un enorme número de guerras y guerrillas que están aconteciendo en todo el mundo no están ocurriendo entre las grandes potencias, sino entre pequeñas naciones, o naciones, como se les dice hoy, del tercer mundo. Ahora bien, es alarmante porque cualquier destrucción del ser humano o de la creación de Dios es una desgracia y es una maldición. Pero hay algo que es más alarmante todavía, que sea una tercera guerra mundial, y es ¿dónde va a pasar usted la eternidad? ¿Que si habrá guerras y rumores de guerras antes del regreso de Jesucristo? Seguro que sí. En el libro de Mateo, capítulo 24, dice Jesucristo, versículo 6, oiréis de guerras y rumores de guerras.

0: mirad que no os turbéis, porque es necesario que todo esto acontezca, pero aún no es el fin. Y luego agrega, se levantará nación contra nación, y reino contra reino, y habrá pestes, hambres y terremotos en diferentes lugares, y todo esto será principio de dolores. Sí, caballero, se acerca una enorme hecatombe mundial. Que la Tercera Guerra Mundial acontezca antes o después del regreso de Jesucristo, eso no podemos estar seguros, porque por otra parte, ¿qué es una Tercera Guerra Mundial? ¿Qué es una guerra mundial? ¿A cuántas naciones tiene que afectar para que sea mundial? Hoy en día parece que cualquier guerra es mundial. Un problema en el Medio Oriente, un problema en el Occidente, un problema en nuestra América Latina, y ya es un problema mundial. Pero creo que entiendo lo que usted dice. Lo importante es esto. Debemos recordar, estimado caballero, que todo cristiano, dentro de la medida de sus capacidades, ha de fomentar la paz. Primero, por su conducta personal. Segundo, por sus esfuerzos, según el nivel a que esté y la autoridad que tenga. Fomentar la paz comenzando en la familia. ¿Cuántas familias están en guerra, aún en países que están en paz política internacional? Guerra en la familia. Luego tiene que haber paz en las ciudades, paz entre las naciones. La paz comienza en nuestra relación con Dios. Tener paz con Dios. Porque, acuérdese de esta verdad, la guerra no aumenta el número de muertos. La guerra sencillamente apura el proceso de la muerte para algunos de nosotros. Así dijo el gran escritor C.S. Lewis. Ahora bien, usted tiene que estar preparado para la eternidad. ¿Tiene a Cristo en su corazón? ¿Ha sido perdonado de sus pecados? ¿Tiene usted la vida eterna? Que muera en una tercera guerra mundial o que muera de vejez, hay que enfrentar la eternidad. ¿Usted tiene a Cristo?
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3: Son las 6:21.

0: 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La temperatura y humedad.
1: Temperatura 79 grados.
2: Humedad 88%.

0: Qué curioso que tengamos que domesticar el arroz, pero parece que así se le llama a la utilización del arroz. La National Geographic, además de ser un medio televisivo y masivo para dar a conocer los descubrimientos científicos, publica libros de divulgación que pueden ser una especie de material complementario a sus numerosos videos. Así, han lanzado no hace mucho un libro titulado Los 1000 eventos que le han dado forma a nuestro mundo. Uno de esos eventos es la domesticación del arroz. De acuerdo al artículo, uno de los avances reconocidos en el progreso de la humanidad hacia el desarrollo fue el cultivo del arroz, que implicaba la construcción de sistemas de regadío en la parte sur de China y otras regiones del Asia. El arroz, del árabe arruz, es la semilla de la planta oriza, sativa. Se trata de un cereal considerado alimento básico en muchas culturas culinarias, en especial la cocina asiática, así como en algunas partes de América Latina. El arroz es el segundo cereal más producido en el mundo tras el maíz, debido a que el maíz es producido con otros muchos propósitos aparte del consumo humano. Se puede decir que el arroz es el cereal más importante en la alimentación humana y que contribuye de forma muy efectiva al aporte calórico de la dieta humana actual. Es fuente de una quinta parte de las calorías consumidas en el mundo. Desde el 2008 se ha realizado un racionamiento en algunos países debido a la carestía del arroz. En países como Bangladesh y Camboya pueden llegar a representar casi las tres cuartas partes de la alimentación de la población. Se dedican muchas hectáreas al cultivo del arroz en el mundo. Se sabe que el 95% de este cultivo se extiende entre los paralelos 53 latitud norte y 35 latitud sur. Su origen es objeto de controversia entre los investigadores. Se discute si fue en China o en la India. La National Geographic dice que la domesticación del arroz ocurrió unos 7.000 años atrás. De paso, esa publicación habla de 5.000 años antes de la era común. Todo eso para no mencionar la tradicional manera de citar las fechas, como por ejemplo, antes de Cristo. Sí, porque al citarlo habría que decir por qué los seres humanos usan ese nombre para fechar eventos, pero como para reconocer sus declaraciones como ser el Salvador del mundo, por ejemplo, Salvador que se declaró verdadera comida para el ser humano. De paso, es el Evangelio de Juan el que enseña todo eso. 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
3: Son las 6:42.

Sí, Señor. Los justos se alegran en ti, Dios. Los redimidos te cantan esta noche. Los redimidos de Jehová levantan canción de amor con gritos de júbilo.

higuera no florezca y en las vides haya frutos, que falte el producto del olivo y los labrados no den mantenimiento, que las ovejas sean quitadas de las majadas y no haya vacas en los corrales, con todo yo me alegraré en Jehová y me gozaré en el Dios de mi salvación. Jehová es mi fortaleza.

0: En Radio Salvación, la temperatura y humedad.
1: Temperatura 79 grados.
2: Humedad 84%.
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5: Son las 7:01.

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3: Son las 7:20.

0: curioso que el National Geographic no se haga problemas con el comienzo de la materia, pero inicia su visión con el comienzo de la vida. En esta nueva serie, Los Mil Eventos que han dado forma a nuestro mundo, comenzamos hablando del comienzo de la vida. La publicación especial del National Geographic dice que la sopa original que se encontraba en el océano primitivo de la Tierra contenía los elementos basados en el carbono que de alguna manera se catalizaron para dar origen a las células capaces de iniciar un metabolismo y reproducción. La publicación sitúa este evento hace unos 3.8 billones de años atrás. Dice que la forma original del planeta no era como lo tenemos hoy. Había volcanes y fuentes de aguas termales que arrojaban masivas cantidades de gas metano y materias sulfurosas en una muy fina atmósfera que casi no contenía oxígeno. Los meteoritos, cometas y rayos caían a la Tierra continuamente, elevando la temperatura a unos 90 grados Celsius o 200 grados Fahrenheit. Aunque esas condiciones habrían hecho la vida humana imposible, sin embargo, se teoriza que podría ser el ambiente para una primera bacteria, que iniciaría un proceso en cadenas de proporciones sin precedentes. No nos caben dudas que el comienzo de la vida sobre esta Tierra es el evento que ha moldeado la historia de este mundo. Pero ¿por qué los científicos no nos dan una explicación sobre el comienzo de la materia? Sí, del átomo, por ejemplo, porque antes que hubiera nada, habría que crearlo, ¿no te parece? Otra cosa que llama la atención es esa posible avidez de las primeras células por los componentes básicos a altas temperaturas para comenzar el proceso de la reproducción, que luego se haría más compleja, como para poder ver al primer ser humano. La Biblia afirma que en el comienzo de todo Dios creó los cielos y la tierra. Es decir, le soluciona todos los problemas a los investigadores poniendo la piedra del edificio sobre el que se sustentan todas las explicaciones sobre el comienzo de todo. La misma Biblia declara en el primer capítulo del Evangelio de Juan que en el principio ya existía la palabra y aquel que es la palabra estaba con Dios y era Dios. Él estaba en el principio con Dios. Por medio de Él, Dios hizo todas las cosas. Nada de lo que existe fue hecho sin Él. 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
5: Son las 7:43.

0: En Radio Salvación, la temperatura y humedad.
1: Temperatura 79 grados.
2: Humedad 89%.
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6: Un joven me dice, tiene 20 años, y me dice, señor Palau, soy un joven temeroso de Dios. Oro a Él todos los días, y sé que Él me ama, ya que ha dado respuesta a unos ruegos míos con gran bendición. Mi gran problema es que soy muy enamorado. Comparto mi amor con varias chicas, es decir, tengo varias novias, y al estar con cada una de ellas, finjo ser un novio fiel. Mi pregunta, señor Palau, es, ¿ofendo a Dios con esto? Quiero que me aconseje y ore a Dios por mí. Bueno, se ve que usted es un muchacho normal. El hecho de que un muchacho le gusten las muchachas es muy normal. Que usted se considera muy enamorado, pues sencillamente usted habla del tema y otros muchachos no hablan. Pero la mayoría de los jóvenes y las señoritas, si uno les preguntara, dirían, sí, soy muy enamorado, me gustan mucho las muchachas. No todos, pero la gran mayoría. Ahora, usted habla mucho de las novias, dice que tiene novias, que le dice esto a las novias y que es un novio fiel. Me parece que usted tiene que aprender, joven, a distinguir entre novio y amigo, entre novio y otras cosas peores. Un joven debe tener muchas amistades, de ambos sexos. No circunscribirse a una joven. Pero otra cosa es tener novias. Novia en el lenguaje castizo, y como lo entendemos en la América Latina, normalmente, no se debe corromper con una muchacha de la cual uno juega o con la cual uno se divierte sin ninguna intención seria. Novia es una joven con la cual uno pretende casarse, formar un hogar, ser fiel, amarla hasta la muerte y honrar a Dios con su vida. De modo que, por favor, no la llamen novias. Llámela amigas de las cuales me aprovecho, amigas a las cuales le miento. Fingir es el problema suyo, joven. No es que le gusten las muchachas, eso es normal, pero el hecho de que usted pretenda que es fiel a cada una de ellas cuando está con ellas, eso es hipocresía. Entonces, usted está obrando hipócritamente, con doblez. Eso sí ofende a Dios. Usted me dice, ¿ofendo a Dios con esto? La respuesta es por supuesto que sí. Y usted lo sabe, si no, no me estuviera escribiendo una carta, ¿no es cierto? Usted ofende a Dios. Segundo, usted ofende a su propia conciencia. Obviamente una persona que miente y engaña, aunque sea un ateo que pretende no creer que haya un Dios creador que lo va a juzgar en el día venidero, sin embargo su conciencia está sucia. Porque el mentiroso, el embustero, el hipócrita paga duramente, psicológicamente, dentro de sí mismo. Y tercero, usted está ofendiendo a estas jóvenes. ¿Sabe lo que más me preocupa, joven? No es el solo hecho que ha ofendido a Dios y necesita el perdón de Dios. Usted se está adquiriendo una muy mala reputación. Lea usted el libro de Proverbios, eso está en la Biblia. Lea el capítulo 5. Lea Proverbios capítulo 5, ni bien termina este programa, anótelo en un papelito si no está en la casa, y cuando regrese a su casa lea Proverbios capítulo 5, en el medio mismo de la Biblia.

0: El versículo 14, por ejemplo, dice así: casi en todo mal estado, en medio de la sociedad y de la congregación, cómo aborrecí el consejo y mi corazón menospreció la reprensión. Joven, la mala reputación que usted está conquistando, saliendo con tantas chicas, lo va a perseguir toda la vida. Aléjese.
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1: 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La hora en los estudios.
0: La hora en los estudios.
2: Son las 8:22.

0: 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La temperatura y humedad.
1: Temperatura 79 grados.
2: Humedad 89%.
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3: 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Declara su alabanza en la tierra. Declara la victoria del Cordero. Él es el Señor.

La compañía BMW lanza al mercado el i3. Cuando la BMW, el auto descrito fabricante de la última máquina de conducción, anunció que empezaría a venderlos, tenía una meta alta para alcanzar, el i3, además de obtener entre 70 y 110 millas, 113 a 177 kilómetros, con una sola carga de 3 horas, su novedoso diseño permite a los conductores utilizar un solo pedal para acelerar y frenar, presionar hacia abajo para ir, dejar libre hasta parar, lo que lleva a una conducción energéticamente más eficiente. Y debido a que la llamada ansiedad de alcance, el temor de quedarse sin jugo en la carretera, sigue siendo una de las principales razones por las que la gente no compra autos eléctricos, la compañía BMW está despejando el camino para aliviar las dudas de los clientes. Entre ellos, un motor de gasolina de respaldo opcional que puede recargar sus baterías en poco tiempo. Y un programa que presta a los propietarios de un vehículo a gasolina para viajes más largos. ¡Qué maravilla! Finalmente, el auto eléctrico que puede ayudar a limpiar el ambiente de los maléficos gases contaminantes de los que nos vemos rodeados en carreteras y ciudades. Claro, aún es caro, ya que nadie tiene a la mano $40,000 para comprarlo, aunque si la cosa prende, a lo mejor se abarata el costo. Todo el mundo quiere cuidar del ambiente, no contaminar y además usar otras fuentes de energía que sean limpias. Qué bueno es oír el mensaje milenario de Proverbios cuando hablamos de conducir o de caminar.

0: en Radio Salvación. La temperatura y humedad.
1: Temperatura 82 grados.
2: Humedad 79%.
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0: 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La hora en los estudios.
4: La hora en los estudios.
5: Son las 9:01.

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1: 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La hora en los estudios.
2: La hora en los estudios.
3: Son las 9:21.

0: 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La temperatura y humedad.
1: Temperatura 82 grados.
2: Humedad 79%.
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Abra su Biblia. Qué bueno es el Señor, amén. Génesis capítulo 25, versículo 20. Dice: y era Isaac de 40 años cuando tomó por mujer a Rebeca, hija de Betuel, arameo de Parán, hermana de Labán, arameo. Dice verso 21: y oró Isaac a Jehová por su mujer, que era estéril. Y lo aceptó Jehová, y concibió Rebeca, su mujer. Diga conmigo: y oró a Jehová por su mujer, que era estéril. Y ella concibió. La historia dice que dio gemelo a Jacob y a Esaú. Bendito sea Dios.

vaya a la tierra de mi familia y busque una mujer para mi hijo. No quiero que mi hijo se case con cualquiera. Quiero que sea de lo descendiente de mi familia. Y la Biblia, cuando yo leí esto, me quedé bien asombrado, porque dice: y Jehová había bendecido a Abraham en todo. Usted debe de saber que Dios lo quiere bendecir en todo. Dice la Biblia: quiero que sea prosperado como prospera tu alma en todas las cosas. La mentalidad de fracaso que ha estado gobernando la vida de algunos de ustedes, es tiempo que la despidan. Porque Dios quiere darle triunfo y victoria sobre cualquier circunstancia en la que se estén enfrentando en el día de hoy. Dios te quiere bendecir en todo. Fuimos diseñados para ser bendecidos en todo, en todas las cosas. ¿Alguien alaba la gloria de Dios? La Biblia dice que Él nos bendijo con toda bendición en los lugares celestiales. Los cristianos, nos es más fácil adaptarnos al fracaso, a los errores y a la pobreza, que a la bendición de Dios. Le servimos a un Dios que está ansioso por bendecirnos en todo. Quiero que salude a alguien y dile: en todo. Dile: en todo. Dios te va a bendecir en todas las cosas. Dios no solo quiere bendecirte en el trabajo. Dios te quiere bendecir en tu casa. Dios quiere bendecir tu cuerpo. Dios quiere darte salud. Dios quiere bendecir tus sueños. Dios quiere bendecirte tu acostar y tu levantar. Él te va a bendecir en todas las cosas. Yo quiero que le diga a alguien: despídete del fracaso, porque Dios te va a bendecir en todas las cosas. Hay algunos de ustedes que han estado bendecidos a media, otro a un cuarto, otro menos de media, y no han tenido la bendición completa. La Biblia dice que la bendición de Jehová es la que enriquece y no añade tristeza. Así que cuando Dios te bendice y te prospera, la prosperidad que Él te da no te daña, sino que tú anhelas más servirle a Dios. Dios te trajo para decirte que, como Abraham, Él te quiere bendecir en todas las cosas. Alguien diga: es en toda la cosa, en toda la cosa. La historia continúa diciendo, bien breve, que este siervo llegó a la tierra de Labán y allí encontró a Rebeca. Regresó con Rebeca como la mujer escogida por Dios para Isaac, hijo de Abraham. Este siervo le puso señales a Dios y Dios le concedió las señales. Y de esa forma él estaba seguro que la mujer que traía para su señor Isaac venía por voluntad de Dios y no por voluntad de los hombres. Es importante tener dirección de Dios para todo lo que vamos a hacer. No podemos andar como un chivo a lo loco probando si es de Dios o no es de Dios. Tenemos que estar seguros si nuestro Dios está de acuerdo con lo que estamos emprendiendo y con lo que estamos haciendo. Es tiempo de consultar a Dios. Usted puede consultar a Dios. Usted puede orar. Usted puede pedirle a Dios: confírmame, háblame y sé tú conmigo, Señor. ¿Cuántos dicen amén? Ahora, cuando Rebeca llega, dice que Isaac, desde que la vio, la amó. Se enamoró de ella. Y Abraham entendió que esa era la mujer que Dios tenía para su hijo. Recuerden que el patriarca anciano Abraham, al que Dios bendijo en todo, en camello, en siervo, en plata, en oro, lo bendijo tanto que murió como de 170 años. Hasta en años lo bendijo. Murió en buena edad, en buen vigor. Ese anciano.

en tu simiente serán bendecidas todas las naciones de la tierra. He aquí que tendrá una descendencia tan grande que no se podrá contar. Serán como las estrellas del cielo y como las arenas de la mar. Había una palabra prometida de Dios a Abraham y a su generación. Y ahora encontramos un problema. Y es quizás se casa con una mujer que Dios le da. Y resulta que la mujer que Dios le da tiene un pequeño problema. No califica para manifestar la profecía que Dios le dijo a Abraham, porque ella es estéril. Y si ella es estéril, ¿cómo se va a cumplir lo que Dios le dice a Abraham que va a hacer con Isaac, que su descendencia será como las estrellas del cielo? Y ahora encontramos que Rebeca no da hijo a su nombre. Fue la mujer que Dios escogió, fue la que el siervo pidió señales. Si el siervo tuviera cerca, hubiese dicho: me equivoqué, ¿cómo me atreví a escogerle una mujer estéril a mi señor? Pero no, esa era la que Dios había escogido, y en esa era que estaba el propósito de Dios para cumplir los dichos al patriarca Abraham. Hay cosas que Dios te dice que escoja que parece que te equivocaste. Y cuando tú ves las dificultades y ves los problemas, dices: ¿será Dios que me dijo que hiciera esto o soy yo que me llamé? Pero algo interesante, ¿cuánto bendicen a Dios? Ahora Isaac tiene un problema. Isaac tiene una profecía que cumplir, pero tiene una mujer que no puede. Sin embargo, esta historia me capturó cuando venía en el avión, porque pude visualizar algo tan interesante. Las palabras hacia Isaac fue: tu mujer es estéril, tu mujer no puede dar a luz. Fueron las palabras. Le dijeron: Isaac, no hay remedio, no se puede, no se puede hacer nada, no hay posibilidad. Por la mente de Isaac pasaron posiblemente pensamientos que inundaron su mente, sus emociones, y comenzaron a decirle: no tendrá hijos, no tendrá descendencia. ¿A quién le dejará la riqueza de tu padre? Tu esposa es estéril, tu esposa ni puede dar a luz. No hay fuerza humana, no hay ciencia, no hay nadie que pueda abrir el vientre estéril. Isaac comenzó a vivir un tiempo difícil, un tiempo negativo, donde todo lo que le rodeaba le decía que no iba a tener descendencia. Sin embargo, Isaac no deja, diga conmigo, no dejó, Isaac no lo dejó que esa circunstancia detuviera su respuesta ante la situación difícil y negativa que él estaba viviendo. Fue orar. Cuando él se encuentra en un problema tan grande, su respuesta a lo imposible, a lo negativo, a lo no se puede, a no habrá hijo, a no voy a crecer, a no voy a avanzar, a no tendré papeles, a no tendré casa, a no soy nadie, no tengo dinero, su respuesta fue orar a Dios, y Dios comenzó a cambiar las cosas. En medio de esa crisis que estaba viviendo Isaac, como hombre estaba turbado. Él conocía la promesa de Abraham, pero ahora él estaba impotente para cumplir eso. Su esposa, la que amaba, era estéril. Pero Isaac no se deja influenciar por la situación negativa, sino que él comienza a orar. Alguien diga aleluya. Buscó a Dios, entendiendo que Dios podía cambiar la situación y darle un milagro. Él había

pueden ser transformadas. Yo no sé bajo qué influencia, expectativa negativa llegaste esta mañana aquí, pero te tengo noticia: mi Dios puede cambiarla, mi Dios puede hacer un milagro. Y yo vengo de parte de Dios, vengo de parte del Eterno a decirte que cual sea tu caso, Dios dice: yo le tengo la solución. En Dios todo es posible. Tú estás alabando al Eterno, al Dios poderoso, al que cambia la atmósfera, al que hace los vientos su mensajero. Alguien alabe a Dios. No importa cuán difícil se vea tu caso, anímate porque Dios lo puede cambiar. No importa cuán imposible se vea tu circunstancia, Él cambia la noche en día y el día en noche. Él es el Eterno. Alguien diga aleluya. Yo te animo a que comiences a creer. Hoy es el día de comenzar a creer en Dios. Lo que Dios hizo con Isaac lo puede hacer contigo. Dios trajo solución a la situación de Rebeca. Cuando Isaac oró, el vientre de Rebeca se abrió. Y yo estoy por creer firmemente que si alguien cree en el Dios de Isaac, ese mismo Dios puede extender la mano y abrir los vientres secos y hacer que cosas imposibles sean posibles. Le estaré predicando a alguien hoy, estaré dándole una palabra a alguien de fe. Alguien diga aleluya. Si Dios trajo solución a la situación de Isaac, hará lo mismo contigo. Yo no conozco tu situación, yo no sé lo que estás viviendo, yo no sé cuán difícil ha sido para ti. Posiblemente hay algunos de ustedes que no han podido dormir pensando en los problemas y cómo van a resolver. Tocar

aquí esta tarde, el Dios de Isaac. Yo quiero animarte a que le creas a Dios. Yo quiero animarte a que tome la actitud de Isaac. No salga corriendo hacia el vecino. Sal corriendo a la rodilla. Isaac no buscó solución en los amigos, la buscó en Dios y oró a Jehová, y Jehová le concedió. Y Rebeca tuvo dos hijos en vez de uno. Alguien tiene que alabar a Dios. Alguien tiene que alabar a Dios. Dígale a alguien: prepárate, porque el Eterno te puede escuchar. El Eterno puede escucharte. Yo amo a Dios porque sé que Él me ama. Yo amo a Dios porque sé que Él existe. Yo sé que Él es poderoso. Yo sé que Él puede solucionar los problemas más negros, más difíciles, más imposibles. Yo sé que Él puede cambiar los matrimonios que ya están en ruina, que ya no hay esperanza. Él puede cambiar la hija reverde. Él puede cambiar la situación. Y yo estoy parado aquí hoy en la palabra del Eterno, porque como mensajero del Cristo de la gloria, quiero profetizar en la fe de que el Dios de Isaac tiene el oído abierto todavía, y su mano está extendida para hacer algo. ¿Cuántos bendicen a Dios? Dios no te trajo de tu casa solo a brincar y a saltar. Él quiere que sepa que su oído está abierto y su mano está lista para moverse a tu favor. Alguien alabe a Dios. Dile al que te queda al lado: es tiempo de que busque a Dios. Ya no toque puertas humanas. Ya no pierda tu tiempo. Toca la puerta, que cuando se abren todas. Toca la puerta del cielo. Alguien diga aleluya. Diga conmigo: Dios escuchó a Isaac. Dios escuchará tu oración. No. Dije que Dios va a escuchar tu oración. Yo no estoy hablando de que tú vas a hacer un rito a Guadalupe. Miren, en todos los países hay una virgen diferente. Yo no le vine a hablar que usted le va a orar a un santo y a un cuadro muerto de eso. Yo dije que tu oración será oída por el Dios Todopoderoso. Porque tú no te vas a dirigir a un muñeco. Tú te vas a dirigir al que tiene ojo y ve. Al que tiene oído y oye. Al que tiene boca y habla. Su nombre es Dios. Dios Jesucristo, el Hijo del Dios viviente. La Biblia lo dice, que cuando Isaac oró a Dios, Dios lo escuchó. Y yo creo que hay gente aquí que se le está creando la fe suficiente para creer que en los próximos minutos, cuando terminemos el mensaje, Él va a orar y Dios lo va a oír. Gracias por su entusiasmo. Yo creo que hay gente aquí que van a ser escuchada por Dios. Yo creo que hay gente aquí que van a ser escuchada por Dios. Ribrosoto, broso, cabrazo. Dije que Dios va a escuchar tu causa. Dios va a escuchar tu petición. Aleluya. Alguien alabe a Dios. Yo no sé cuán tamaño tenga el diablo que está atormentando tu vida o tu casa, pero hoy te va a escuchar Dios, y el diablo se va a ir, y los demonios se van a ir, y las ataduras se van a romper. Sigo paro. Y fue escuchado por Dios. Es que tengo clavada esa palabra en mi espíritu. Cuando Dios te escucha, hasta el sol se detiene. Alaba la gloria de Dios. A su nombre.
Yo te animo a que coja fuerza en los pulmones y que en ti se cumpla Jeremías 33:3, que dice: clama a mí y yo ese y yo no quiero que se ofendan la gente religiosa. Los amamos en el Señor y lo bendecimos, ¿verdad? Y oramos por ellos. Los católicos claman a María León si no lo oye nadie. Los católicos claman a Guadalupe y no la oye. Los católicos claman a San Pedro y no hay quien lo oiga, porque están clamando un muñeco. Pero Jeremías dice 33:3, clamen a mí porque yo sí respondo. Yo sí respondo. Hay alguien que va a coger fuerza en los pulmones porque Dios te va a oír y el milagro va a suceder. Tu oración va a tener respuesta. Dije que tu oración va a tener respuesta. Dije que Dios va a responder tus peticiones. Alguien tiene que gritar aleluya aquí hoy, porque hay gente aquí frustrada. Dice Dios: su frustración se te va cuando te incline esta noche, cuando te arrodille frente a la cama. Será escuchada. Será escuchado por Dios. Sigo paro. Dios te va a escuchar. La Biblia dice que Isaac fue escuchado por Dios. Y yo creo que tú serás escuchado. Pregúnteme, pastor, ¿cómo usted sabe que Dios me va a escuchar? Porque lo dice la Biblia. Jesús dijo en Marcos 11, en Marcos capítulo 11 dijo: y todo lo que pide en oración vendrá. Así que tu milagro ya salió, tu milagro ya está en camino. ¿Cuánto? Pero ¿quién cree la Biblia? ¿Usted cree esta Biblia o no? Pues lo que ella dice es verdad. Él dice: yo no rechazo un corazón contrito y humillado. El que a mí viene, yo no le echo fuera. El que clama a mí, yo le responderé. Bartimeo no era nadie. Clamó y Cristo se detuvo. ¿Cuánto mano se detendrá contigo también? Él te ama. Te ama tanto que murió por ti. Derramó su sangre. ¿Tú crees que Él no va a ayudarte? Él te va a ayudar a pagar esa deuda. Él te va a ayudar a arreglar el matrimonio. Él te va a ayudar a salir al camino. Él te va a ayudar a levantarte. Todo lo que pidieron oración será hecho. Diga aleluya. Dígale a alguien: Dios te va a escuchar. Dios va a escuchar tu oración. El Señor me ponía esa palabra en mi corazón. Dile a mi pueblo que mi oído no se ha cerrado. Que por qué no claman, por qué no oran, por qué no me piden a mí, por qué no me buscan. Alguien alabe a Dios. Y por eso Dios trae esta palabra y le dice: ustedes son el Isaac del pleno siglo 21. Lo que esté estéril en su camino, vengan a mí que yo lo voy a poner a producir. Dios dice: acercaos a mí, yo me acercaré a ustedes. Se acabaron la vacación espiritual de la oración. No hay vacaciones de oración. Vas a orar y Dios te va a oír. Y las cosas se van a alinear. Porque ya no caminará en tu fuerza, sino que el brazo de Dios se extenderá a tu izquierda, a tu derecha, al frente, atrás. Y andará bajo la cobertura del Todopoderoso. Alguien dice aleluya. ¿Sabe cómo le dicen a Dios?

voy a hacer, otra vez voy a hacer milagros. Escucha esto. Hay algo interesante aquí. Y concluyo. Oiga esto. Isaac recibe la noticia de que su esposa es estéril. Pero yo valorizo a Isaac, hermano. Porque yo conozco esposo que si le dicen que su esposa tiene un cáncer, de una vez dicen que Dios le dijo que se divorciara. Se están viviendo unas cosas que uno dice: Espíritu de Jehová, manténme bajo la cobertura y no me deje salir de ahí. Isaac, dígale a alguien, no lo deseche. Algo que me atrae la atención es quizá, a pesar de saber que su esposa era estéril, no la abandonó. No se deshizo de ella. El problema de hoy en día es que mucha gente tiende a desechar al otro cuando no encuentra lo que quiere en él. No están dispuestos a orar por ello como hizo Isaac, que estuvo dispuesto a orar por su esposa. Hay miles y miles de personas que solo quieren al otro como la china, la naranja, para exprimirle, sacar el jugo y después botarlo. Hay muy poca gente como Isaac que estén dispuestos a pelarse la rodilla para ver un cambio en su mujer. Alguien diga aleluya. Si Dios fuera como muchos de nosotros, no estuviéramos aquí. Ya Dios nos hubiese desechado. Pero Él es tan paciente, y a pesar de no dar los resultados que Él espera de nosotros, Él sigue siendo paciente con nosotros, animándonos, empujándonos y diciéndonos: levántate, que tú lo puedes lograr. Tú lo puedes lograr. Isaac hubiese dicho, hubiese podido decir: Sara, Rebeca, yo no puedo seguir viviendo contigo porque tú eres estéril. Y hay una promesa de que de mí tienen que salir generaciones. Así que aquí nos equivocamos. Toma unas cuantas prendas, ahí te lleno los camellos de oro y váyase para su casa. Déjeme buscarme una mexicana que dé a luz, que tan solo me vea. Isaac tenía la capacidad de rechazar a Sara. En ese tiempo lo podía hacer, de decirle: no, tú no vas a darme descendencia. Pero Isaac optó por la otra posición y dijo: espérate, si Dios te escogió, de ti algo bueno va a salir. Isaac comienza a orar por su mujer y a decirle: Señor, fuiste tú que me la diste, abre su vientre y su matriz, dame los hijos que tú no, yo necesito. Y hoy Dios quiere decirle a alguien: hoy, ora por tu compañero, ora por tu esposa. ¿Por qué los matrimonios se dividen? Porque cuando el esposo pasa por una crisis, la mujer no sabe si es el diablo que lo está atacando, si es una diabla que lo está amarrando, si es una brujería. No sabe qué es lo que le está pasando a ese hombre. Pero como ya no es el mismo, lo que le dice es: vete.

0: Me hice el pleito los dos. Aquí vamos a orar los dos. Aquí vamos a buscar los dos. Hasta que venga el resultado de Dios. Alguien diga aleluya. Necesitamos esa, ese tipo de Isaac. Que cuando encuentre un problema en su compañero, en su compañera, no la deseche. No lo deseche. Sino que diga, vamos a orar. Isaac dijo, vamos a orar para que Dios cambie a mi esposa. Voy a orar a Dios para que Dios abra su vientre. Alguien puede estar aquí en esta hora. Vamos, Dios dice, ¿dónde está el Isaac de la casa? ¿Dónde está el Isaac de la casa? El que se levanta a favor de los suyos. Si tu compañero no está siendo productivo como debería de ser, no te ponga a buscar ahora el que es productivo. Ese fue el que Dios te dio. Busca a Dios para que Dios le cambie la esterilidad que tiene. O la mujer. Pastor, usted no sabe la carga que yo tengo. ¿Por qué? Es que mi esposa no sabe cocinar. No sabe cocinar. No, por eso yo tengo que buscar una que sepa cocinar, pastor, porque es que yo sufro mucho. Tengo que cambiarla. Oye, ¿por qué no sabe cocinar? Yo te quiero hacer dos preguntas. ¿Tú conoces a Google? Sí. ¿Tú tienes mano? Sí, es aquí. Así que tú puedes buscar la dieta. Hey, mira, Google te dice hasta lo que tú no tienes que saber. Así que si esa mujer quiere aprender a cocinar, usted no cocina porque usted no quiere. Porque usted le pone a Google cómo cocinar comida saludable y buena y te aparecen 80 mil páginas diciendo: a el arroz así, a la carne así, al pescado así, tira la verdura para acá. Alguien está aquí hoy. Pero ¿sabe cuál es el problema? Cuando se pierde el amor. Porque Isaac nunca perdió el amor por Rebeca. Isaac siempre amó a su mujer y dijo, yo la amo y yo voy a orar a mi Dios, y el Dios que le habló a mi padre va a abrir el vientre de mi esposa. Y Dios escuchó la voz de ese hombre. No rechace al otro porque no produce lo que tú quieres que te produzca. Ten paciencia y ore por ello. Y por último, sé como Isaac, no te des por vencido. Isaac no dejó que la circunstancia negativa en su esposa lo detuviera. Él fue a Dios y se levantó y buscó a Dios. No te des por vencido. No deje que los problemas te venzan. Habrá lucha, habrá batalla, pero Dios dice, ánimo. Hoy quiero animarte que a pesar de las cosas difíciles e imposibles, no te des por vencido. No deje que lo negativo, los pocos resultados te desanimen. Dios dijo, ánimo. Porque yo puedo cambiarlo todo. Isaac no rechazó a su mujer, vuelvo al punto, sino que oró para que Dios le diera hijo, cambiara su vientre. En la vida te encontrará con personas como Raquel, que en su presente no tienen nada que ofrecerte, pero dice Dios, ora por ellos, porque yo sacaré de ellos naciones. Isaac oró por Rebeca. Y cuando Rebeca estaba embarazada, Dios le dijo, hay dos naciones dentro de ti. Hay dos gente fuerte, uno más que el otro, pero son los dos poderosos. Ora por aquellos que en el momento no dan nada. Yo le doy gracias a Dios por mi pastora. Porque ella creyó que Dios tenía un plan conmigo cuando a mí no se me miraba el plan. Todo el que me miraba a mí miraba un total fracaso. No había futuro. Yo mismo no lo podía ver. No había futuro, porque hay momentos que Dios ni te lo permite ver a ti. Pero siempre, siempre hay alguien que lo ve. Yo mismo no miraba nada. Mi mundo era muy pequeño. Mi mundo era un pequeñito campo en la playa llamado Juan Dolio. Mi mundo era ir a elaborar. Es una escuela para aprender cosas básicas, bregar con electricidad. Ese era mi sueño. Ser electricista algún día cuando dejé la pelota. Buscar algo como mantener a la mujer con la que yo me hubiese ido a casar, que ni siquiera novia tenía. Mi mundo era pequeño. Mi mundo era 15 millas a la redonda. Ese era mi mundo. Mi casa acá, que habíamos rentado, y la playa. Y bucear, buscar pescado. Ya. 15 millas a la redonda era mi mundo. Para mí eso era todo. Jamás me imaginé que este joven, que en el presente no ofrecía nada, Dios tenía naciones metidas dentro de él para el futuro. Así que yo vine a decirle, es tiempo de dejar de ignorar a lo que hoy no se le ve nada. Y yo vengo con el ánimo de trabajar con todo el que quiere. No me voy a enfocar en lo que tú eres hoy, me voy a enfocar en lo que tú vas a hacer mañana. Hoy puedes estar ahí sentado, desanimado, luchando con diferentes cosas. Pero puede hacer que haya naciones dentro de ti. ¿Sabe cuántas veces yo me descarrí en la iglesia? Como 10 o 15 veces. Y volvía llorando, botando moco otra vez. El remordimiento. Y volvía cuando se armaba, cuando venía diciembre me descarriaba. Muchas veces intenté entrar en el evangelio y no podía, y no podía, y no podía, y volvía y me vencía la carne, me vencía el mundo, me vencían los amigos, las amigas, y dejaba la iglesia. Pero cuando estaba en la discoteca, estaba en todo ese apogeo de juventud, sentía remordimiento. ¿Qué hace aquí? Ve a la iglesia. Iba a la iglesia y tenía unos cuantos días y me decía, ¿qué hace aquí tan joven? Disfruta la vida. Y me iba entonces. Tanto Dios como el diablo me tenían de relajo. Dicen así, pero no. Era Dios que me llamaba. Me descarrí no sé cuántas veces, amados hermanos. Y mi pastor ahí con paciencia. Yo no ofrecía nada. Yo no tenía nada. Pero él estaba ahí. Mi hijo, Dios tiene un plan contigo. Mi hijo, Dios te ama. Me hablaba duro, pero me hablaba. Hoy en día, ella me ve, tiene como, ya va casi para 90 años, 90 y pico de años. Me ve, hablamos. Yo sé que ella se siente alegre, contenta. Porque ella nunca se imaginó que Dios me iba a levantar la magnitud que lo ha hecho por su gracia. Yo le doy gracias a ella porque no me rechazó. No me rechazó como muchos rechazan a los pequeños. Dios dice, no rechaza a nadie porque tú no sabes cuántas naciones esa persona tiene metida dentro. Tú no sabes cuánta iglesia esa persona carga por dentro. Tú no sabes cuántas almas esa persona va a alcanzar para Cristo. Dile al que te queda al lado, prepárese. Porque Dios hará algo contigo. No te desanimes. No deje que las circunstancias te desanimen. No deje que las cosas que no están a tu favor te desanimen. Dios me dijo en el avión, eso sí lo oí claro, dile ánimo, dile que se animen, dile que no miren su esterilidad, dile que yo la voy a cambiar. Alguien está aquí hoy, dale la mano a alguien y dile, anímate, porque Dios va a cambiar las cosas. Dile, anímate, anímate, anímate a creer. Anímate a luchar, anímate a levantarte, anímate a creerle a tu Dios, a soñar por los planes de Dios. Anímate que Dios va a hacer algo contigo. Yo sé que fuiste golpeada, golpeado por un sinnúmero de gente, pero Dios dice, Fuiste golpeada, pero no te has dado cuenta que a pesar de tanto golpe, estás viva todavía. Está viva todavía. ¿Por qué? Porque yo te hice indetenible y nada va a detener lo que yo comencé contigo. Oh, gloria a Dios. Te ha decepcionado, te ha desanimado, te ha caído. Ha caído en pecado, ha cometido errores, pero está aquí porque yo tengo planes contigo. Porque yo comencé una obra y yo la voy a terminar, dice Dios. Alguien tiene que alabar a Dios aquí hoy.
1: Tú vienes a su presencia. Él te llena como nadie más. Te quiero invitar a que levantes esas manos conmigo, donde quiera que estés. Y le digas conmigo al Señor: te necesito, Señor. Te anhelo más que la vida misma, Señor.

0: Es difícil no encontrar hoy que los tiempos de antes eran mejores, pero es que el futuro no luce nada brillante. Mi abuela, que tenía muchas expresiones acuñadas en el tiempo y la experiencia, decía que podríamos vivir 1000 y más, pero que no llegaríamos al 2000. Y la razón para esta afirmación radicaba en todos esos eventos de los que ella había sido testigo. La Primera Guerra Mundial, que se conoció como la Gran Guerra. Luego siguió la Gran Depresión, cuando el dinero se volvió en algo inservible y escasearon los trabajos y los alimentos. Enseguida vino la Segunda Guerra Mundial, los golpes de Estado, las grandes huelgas obreras, los cambios en las modas y estilos de vida, el movimiento hippie y la liberación sexual. Para una persona que había conocido la vida de otra manera, a la manera de fines del siglo XIX, todo lo anterior no era sino anuncio de fines de mundo. Y tal final vendría con castigos corporales, sufrimientos psicológicos y del alma. Y mi abuela se fue de esta tierra lamentando el hecho que nos dejaba un planeta peor que lo que ella había vivido. Pero el fin del mundo no llegó con el cambio del milenio. Pero hemos estado cerca, por ejemplo, de alguna catástrofe nuclear a cargo de alguna de las naciones que coleccionan estas armas como si se tratara de postales. De hecho, entre los Estados Unidos y Rusia, la cifra llega a casi 20.000 de estas bombas de destrucción masiva. Pero de momento, el gran final no ha llegado, producida por la mano de los hombres. Jesucristo, que sabía de anuncios verdaderos, habló de señales a las que haríamos bien en estar atentos. Para que no te quedes en la ignorancia, comienza a leer la Biblia para entender de lo que hablamos. Te recomiendo el Evangelio de Mateo, los capítulos 24 y 25. Te sorprenderás de encontrar detalles allí que es posible que nunca hayas considerado antes.
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0: 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La temperatura y humedad.
1: Temperatura 88 grados.
2: Humedad 59%.
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0: 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La hora en los estudios.
3: La hora en los estudios.
2: Son las 11:03.

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1: La hora en los estudios.
2: Son las 11:23.

Gracias por hablarnos. Un aplauso fuerte para Felipe y Jorge de Perú. Apláudele fuerte a él. Esta canción está dedicada para todos los que vienen por primera vez a un evento como estos. Se llama Como el color de la sangre.

0: 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La temperatura y humedad.
1: Temperatura 88 grados.
2: Humedad 59%.
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2: La hora en los estudios.
3: Son las 11:42.

0: Si los malvados quieren que te portes mal, no te dejes llevar por ellos. Los amigos son eso, amigos. Cuesta ponerles una etiqueta según los ven los demás. Las personas de antes hablaban de las juntas, que por lo general era una indicación de la calidad negativa o de la influencia mala de tales personas. Me acuerdo de una madre que catalogaba a un amigo de su hijo como el delincuente, y su juicio tenía que ver con la manera como se vestía aquel joven, que semejaba mucho a la manera como las películas o telenovelas describían a esas personas al filo de la ley o a las malas juntas. Proverbios advierte así, especialmente a los jóvenes: queridos jovencitos, atiende a tu padre cuando te llame la atención y muestra respeto cuando tu madre te enseñe. Sus enseñanzas te adornarán como una corona en la cabeza, como un collar en el cuello. Queridos jovencitos, si los malvados quieren que te portes mal, no te dejes llevar por ellos. Esta lectura de la Biblia proviene de la nueva versión de las Sociedades Bíblicas Unidas con el nombre de Traducción en Lenguaje Actual. Decíamos antes que los amigos son simplemente amigos y que otros ven sus defectos. Nosotros no podemos, ya que estamos tan acostumbrados a vernos y juntarnos con estos amigos, que no tenemos un juicio o una evaluación acerca de los valores o principios de tales personas. El libro de Proverbios no tiene ese problema y dice en forma enfática que uno no debe dejarse llevar por las influencias malas de las personas. En este caso, amigos con los que uno se asocia. Primero, por una cuestión de carácter, uno debe demostrar lo que uno cree y la manera como eso afecta nuestra manera de vivir. En segundo lugar, está la cuestión del orgullo, de familia, de tradiciones que uno hereda y que debe cumplir. Tercero, no debemos pasar por alto las implicaciones legales que acarrean nuestras acciones. Hoy es más fácil caer en la cárcel que salir de ella.
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1: En Radio Salvación, la temperatura y humedad.
2: Temperatura 92 grados.
3: Humedad 57%.

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2: Hoy quiero terminar mi respuesta al joven que me hizo la carta siguiente. Soy un joven de 22 años, me dice. Me hallo triste en mi vida, solo. Quiero buscar una joven, pero no me hallan. ¿Qué puedo hacer para ganar el amor? ¿Cómo conquisto un amor, señor Palau? Y ayer comencé mi respuesta. Hoy quiero terminar. Le dije que compre el libro que yo escribí, que se llama ¿Con quién me casaré? Pero mientras tanto le digo lo siguiente. Primero, el que halló esposa, halló el bien y alcanzó la bondad de Dios. Así dijo el sabio Salomón, inspirado por Dios mismo en el libro de los Proverbios. Segundo, Proverbios capítulo 3, también de Salomón, también inspirado por Dios, dice: fíate de Dios de todo tu corazón. No estribes en tu propia prudencia. Reconócelo en todos tus caminos, y Él, o sea Dios, enderezará tus veredas. Joven, ¿qué le estoy diciendo? Lo que le estoy diciendo es que, primero, buscar esposa es una gran cosa, y encontrarla es un regalo de Dios. Segundo, que la mejor manera para un joven cristiano y sincero de corazón, para encontrar la esposa para él, es confiar de Dios de todo su corazón, como le leí hace un instante en Proverbios 3. ¿Pero qué quiere decir fiarse de Dios? Bueno, primero quiere decir que se va a arrodillar día tras día, largo tiempo, en oración de rodillas delante de Dios, al lado de su cama o donde quiera, en la iglesia, donde sea. Pero va a hablar con Dios y va a echar su carga sobre Dios. Echa sobre Dios tu carga y Él te sustentará, dice el libro de los Salmos. Hermoso.

0: jóvenes que son de su agrado, que le son atractivas, que son cristianas al igual que usted, porque supongo que usted es cristiano, y que va a usar prudencia al buscar cuál de todas las jóvenes que usted conoce en su vida puede resultar ser la novia que Dios le ha preparado. Ahora, dice en el libro de Lucas el Señor Jesucristo a dos ciegos que le pedían su ayuda. El Señor les dijo, ¿qué quieres que te haga? Usted tiene que hablar con Dios en oración y dígale, Señor, ¿sabes lo que quiero que me hagas? Quiero que me des una esposa que sea bonita para mí, que sea buena. Señor, dame una esposa que sea cristiana. Señor, dame una esposa que me ame y que yo la pueda amar. Que podamos vivir para tu gloria, Señor. Señor, dame una esposa que quiera tener hijos y que juntos los podamos encaminar en tus caminos. Señor, quiero honrarte con mi vida. El Señor le va a contestar. Adelante, joven.
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Yo creo que todas mis enfermedades, cual sea su género, tú las llevaste a la cruz del Calvario. No las vas a llevar, Señor. Yo creo en tu palabra que ya las llevaste. Por lo tanto, me declaro sano. Desde la cabeza hasta los pies. Sana, Señor, mi mente. Sanas mi cerebro, sanas mis ojos, sanas mi boca, sanas, Señor, todos los órganos de mi cuerpo, sanas mi sangre. Yo declaro y les hablo a mis órganos que se alinean a la palabra de Dios. En el nombre de Jesús. Jesús, tú has sacado mi cuerpo, mi vida, al lugar espacioso. Y me has hecho libre de la enfermedad. Como dice Proverbios 3:8. Padre, recibo tu palabra como medicina y refrigerio a mis huesos. Hoy declaro y decreto, Señor, que ningún hueso de mi cuerpo será quebrantado. Mi memoria será fuerte. Soy librado de cualquier enfermedad de la memoria. El cáncer no tocará mi cuerpo, no tocará mi sangre. La enfermedad no tiene derecho sobre mi vida, porque en mi vida reina la ley de vida en Cristo, la cual me ha librado del pecado y de la muerte. Como dice tu palabra en Romanos 2:3, tu palabra vivifica mi cuerpo, tu espíritu vivifica mi cuerpo mortal. Hoy declaro y afirmo que no temeré a ninguna mortandad que en medio del día destruya. Caerá cualquier enfermedad a mi lado, mas a mí no va a llegar. Tu mano poderosa está sobre mí y me guarda de todo mal. Tú levantas y me das fortaleza, Señor. Yo declaro, Señor, que cualquier tumor, sea su género, hoy es disipado, hoy desaparece en el nombre de Jesús. Jesús, yo recibo el regalo de la sanidad, la cual tú hoy me presentas, Señor. Padre, tú haces lo imposible posible. Tú eres el Dios de lo imposible. Tú eres el Dios que hace lo que no es realidad, realidad. Hoy me declaro libre de la enfermedad, libre de la muerte. No moriré joven. Señor, veré mi familia crecer, veré tu propósito cumplido en mi vida. Señor, yo declaro lo que dice Isaías 53 del 3 al 5. Oh, Señor, tú llevaste todas mis dolencias y sufriste todas mis enfermedades. Acepto que soy libre, Señor, y sanado por tus heridas. Acepto que soy sano. Señor, al mismo tiempo que acepto mi sanidad, hoy reconozco que estoy sano para ser instrumento de sanidad a otro. Señor, tu palabra dice que pondremos la mano sobre los enfermos y sanarán. Lo dice tu palabra en Marcos capítulo 16 del 17 al 18. Declaramos sanidad en el nombre de Jesús. Señor, yo creo que cosas mayores vamos a ver. Lo dice Juan 14, 12 y 13. Me agarro de esa promesa que veremos tiempos poderosos. Creo en la unción y la oración de fe que sana a los enfermos. Señor, hoy levanta a cualquier enfermo que esté en este lugar, que esté en esta habitación, que esté en mi auto. Mi familiar, si está en otro país, si está en otra ciudad, Señor, envío la palabra de sanidad en el nombre de Jesús. Oh Jesús, yo declaro que somos sanos, Señor, y que la muerte no toca nuestro cuerpo. La muerte no tocará a mis hijos. La muerte no tocará a mi familia. Viviremos saludables para hacer tu propósito, Jesús. Hoy declaro y decreto de que toda enfermedad
se seca, como aquella higuera fue secada por la palabra de Jesús. Señor, hoy recibo mi sanidad y la celebro. Abro mis brazos, Señor, y recibo la vida de Cristo en mí. Recibo mi milagro, me apropio de mi milagro. En el nombre de Jesús, soy sano, soy sano. En tu nombre, Jesús. Sí, Señora.

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0: 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La temperatura y humedad.
1: Temperatura 92 grados.
2: Humedad 57%.
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2: La hora en los estudios.
3: Son las 12:41.

0: necesitamos, Señor. Yo quiero invitarle a que cierre sus ojos conmigo y que cantemos juntos al Señor esta oración. Que le digamos: Señor, yo quiero ser como eres tú, pon en mí tu corazón, di conmigo.
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0: en Radio Salvación. La temperatura y humedad.
1: Temperatura 94 grados.
2: Humedad 54%.
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4: Los seres humanos tenemos para cada problema una solución. A veces nos equivocamos en esas soluciones. En Reflexión te invitamos a considerar las soluciones humanas para cada problema que nos agobia y cómo esos intentos de solución a veces fracasan definitivamente. Un ejemplo de solución humana a un problema muy serio fue cuando Israel, el pueblo de la promesa, juntó a todos los hombres que pudo para presentarle batalla a uno de sus tantos enemigos, y el número se elevó a varias decenas de miles. Pero Dios solo dejó a 300. Lo concreto es que ese es el método divino. Con solo esos 300, Israel debía atacar y conquistar las fuerzas de Madián. Toda consideración estratégica estaba aquí excluida. Dios, en conformidad con su promesa, iba a darle a Israel otra victoria, pero de acuerdo a la estrategia divina, no a la humana. Para no desmayar, Gedeón, que así se llamaba su general, va por instrucciones divinas cerca del campamento divino, donde oye a dos hombres conversar acerca del sueño de uno de ellos. Es la interpretación que uno hace de ese sueño lo que confirma en el corazón y en el ánimo del líder la decisión de Dios de dar la victoria a él y a sus fuerzas. Hay varios elementos que resaltan aquí. Por una parte, la posibilidad siempre latente de que el pueblo caiga en la soberbia y la agregue como otro de sus pecados a su catálogo, que incluía la idolatría, como signo y marca de un pueblo dueño de todas las promesas, pero incrédulo acerca de todo. Otra cosa que llama la atención es Gedeón, siempre necesitado de pruebas de lo alto que le confirmen que es llamado y que las cosas van a salir bien, porque en última instancia el plan y la estrategia son de Dios y no de él. Qué familiar suena todo esto cuando analizamos nuestras propias motivaciones en todo lo que hacemos. Entendiendo que todos los pecados son posibles para los hombres, el orgullo y la soberbia no son extraños en nuestro tiempo, más aún cuando nos hemos convertido en dependientes y adoradores de la tecnología. Para probar lo que digo, trata de imaginarte un mundo sin poder hacer uso de la electricidad, o sin poder disfrutar de los adelantos de la electrónica, o sin carreteras. Sería para muchos una vuelta atrás, una especie de camino a la inversa en lo que denominamos progreso humano. Gracias a Dios y a sus dones tenemos toda la tecnología que hace la vida más fácil, pero ¿adoraremos a esa tecnología y a aquellos que nos la regalan?
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1: La hora en los estudios.
2: Es la 1:21.

a ti la gloria y toda la alabanza y toda la gloria y toda la honra.

Jesús, tú eres el Señor en Santo Domingo.

0: 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La temperatura y humedad.
1: Temperatura 94 grados.
2: Humedad 54%.

Señor, esta noche, más que canciones y más que palabras, queremos decirte que queremos sentirte. Que sin ti, Señor, somos como la pluma en el viento. Que sin ti somos como arena en el desierto. Que sin ti somos como pez que nada sin agua. Levante sus manos al cielo y con sus propias palabras dígale: Señor, te quiero sentir.

Si puede repetir después de mí, Jesús, gracias por darme tu vida, por darme tu amor. Habita en mi corazón. Yo te invito a que tú entres a mi corazón. Hazte vida y realidad en mi corazón. Perdóname. Dígale, perdóname, porque te he fallado. Pero sé que en ti, solamente en ti, está mi fortaleza y mi auxilio. ¿Alguien puede decir amén? ¿Alguien puede decir amén? Nos vamos ya.

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1: Dios ha arreglado su vida con una perfecta ecología, y en nuestro mundo actual se habla mucho acerca de problemas ecológicos. ¿Y qué es lo que Dios hace? Dios diseña nuestros problemas.
2: ¿Sabía que Dios ha arreglado algunos problemas para usted hoy? Y de inmediato usted me dice, pero pastor, pensé que Dios me amaba. Por supuesto que le ama. Y es precisamente por eso que le dará algunos problemas. ¿Se ha dado cuenta que nosotros no nos acercaríamos a Dios, no confiaríamos en Él, no dependeríamos de Dios, si no fuera por los problemas que tenemos? Piénselo. Por eso Jesús dijo que cada día vendría con sus propios problemas. Mateo 6:34. Así que no os afanéis por el día de mañana, porque el día de mañana traerá su afán. Basta a cada día su propio mal.
1: No hay nada más utópico que el decir que uno de estos días, el mundo será un mundo sin problemas ni preocupaciones. Quienes así piensan, están dejando fuera de la ecuación dos factores. El primero, Dios, y el segundo, el pecado del hombre.

Estudiando cómo ganar la guerra contra las preocupaciones, teniendo como base bíblica Mateo 6, los versos del 25 al 34. Vimos que, primero, debemos reconocer la causa de las preocupaciones y, segundo, entender el costo de la preocupación. Bien, sigamos adelante. Al novelista inglés Robert Louis Stevenson le fascinaba relatar la historia de un barco navegando cerca de una costa muy rocosa. Había tormenta en alta mar. Algunos marineros estaban por debajo de la línea de flotación del barco, que era empujado de allá para acá por las olas y por el viento. Ellos sabían del peligro que corrían y muchos de ellos estaban pensando si lograrían salir avante. Uno de los marineros ya no pudo soportar más y, dejando su puesto, fue hasta la cabina del piloto. El capitán sabía que el marinero estaba preocupado. Y no le dijo ni una sola palabra. Simplemente le sonrió. Y el marinero, sin decir nada, volvió a su puesto de trabajo y dijo a sus compañeros, «No debemos preocuparnos, todo está bien. He visto al capitán y él me sonrió, así que todo está bien». Hermosamente sencillo, ¿no le parece? Y creo que eso es precisamente lo que tenemos que hacer, ver, sentir la sonrisa de Dios, tener la absoluta seguridad de que Dios está en control, saber que si el Padre Celestial que cuida de las aves, cuidará completamente de nosotros. ¿Sabe usted que una persona que se preocupa por todo es una persona que tiene una mente desenfocada? Es una persona probablemente de doble ánimo. Y lo que el Señor nos está diciendo en esta porción bíblica es que necesitamos tener el enfoque adecuado. Veamos Mateo 6:33. Mas buscad primeramente el reino de Dios y su justicia, y todas estas cosas os serán añadidas. ¿Cuáles cosas? Pues comida, vestido, salud, futuro. ¿Sabe lo que muchos de nosotros hacemos? Ponemos a las cosas en primer lugar y a Dios en segundo lugar. No es que excluimos a Dios, sino que tratamos a Dios como si fuera solo un aditamento, algo que añadimos a las cosas. Para muchas personas, vivir la vida cristiana es hacer lo mejor que podamos hacer con la ayuda de Dios. Pero escúcheme atentamente, esa no es la vida genuina cristiana. El Señor no quiere un rinconcito en su vida. Él no quiere prominencia en su vida. Mas buscad primeramente el reino de Dios y su justicia, y todas estas cosas os serán añadidas. Y algunos de ustedes me dirán, pastor, eso no dará resultado. Pero antes de que usted diga que no dará resultado, permítame hacerle una pregunta. ¿Cómo lo sabe? ¿Lo ha tratado usted en forma personal? No me diga que no dará resultado si usted es una persona que no obedece a Dios. Por lo tanto, usted necesita tener su enfoque correcto y buscar en primer lugar el reino de Dios y su justicia. Lo que el Señor está diciéndonos es, ustedes se ocupan de mis negocios y yo me ocuparé de los suyos. Si buscan primero el reino de mi Padre y su justicia, yo veré que nada les falte. Mi amigo, le puedo asegurar que Dios es más que capaz de proveer para sus necesidades, pero no para sus lujos. Se ha dado cuenta que todo esto tiene que ver con el futuro. Mateo 6:34. Así que no os afanéis por el día de mañana, porque el día de mañana traerá su afán. Basta a cada día su propio mal. El pastor, ¿qué significa eso? Bueno, no pida prestados problemas, porque su preocupación por el mañana es pedir preocupaciones futuras para que le hagan la vida miserable hoy. Recuerde que el mañana vendrá con su propia carga de preocupaciones, y como a usted le encanta pedir prestados los problemas de mañana, mañana pedirá prestados los problemas de pasado mañana, y así sucesivamente. ¡Qué tontería, verdad! ¿Sabe lo que está haciendo cuando se preocupa por el mañana? Está pidiendo prestados problemas sobre los que tendrá que pagar un enorme interés. Por eso es que la preocupación significa eso.
el interés que

0: paga por problemas prestados. Dios ha arreglado su vida con una perfecta ecología, y en nuestro mundo actual se habla mucho de problemas ecológicos. ¿Y qué es lo que Dios hace? Diseña nuestros problemas. ¿Sabía que Dios ha arreglado algunos problemas para usted hoy? Y usted inmediato me dice, pero pastor, pensé que Dios me amaba. Por supuesto que Dios le ama. Y es precisamente por eso que le dará algunos problemas. Se ha dado cuenta que nosotros no nos acercaríamos a Dios, no confiaríamos en Él, no dependeríamos de Dios, si no fuera por los problemas que tenemos. Piénselo. Allá en el jardín del Edén, Dios le dijo a Adán, «Maldita será la tierra por tu causa». Son los problemas los que nos traen a la realidad de que vivimos en un mundo pecaminoso. Son los problemas los que, aunque usted no lo crea, nos dicen que debemos acercarnos a Dios. Por eso Jesús dijo que cada día vendría con sus propios problemas. Mateo 6:34. Así que no os afanéis por el día de mañana, porque el día de mañana traerá su afán. Basta a cada día su propio mal. Pastor, ¿qué quiere decir eso de su propio mal? Esto no significa pecado, sino problemas, dificultades, desilusiones, y todos nosotros, en mayor o menor grado, las experimentamos en algún momento de nuestras vidas. Dios nos da un motivo, una causa para que dependamos de Él, porque somos seres humanos débiles y necesitamos su ayuda cuando estamos en problemas. Escuche, con los problemas suficientes, Dios nos da suficiente gracia. Basta cada día su propio mal. Ahora ponga atención a lo siguiente. La gracia de Dios es para hoy, no para mañana. Dios no nos da su gracia por adelantado, para mañana. Dios nos da su gracia para hoy. Si usted empieza a alcanzar lo de mañana, lo que estará haciendo es desbalancear la ecología divina. La Biblia dice que, como son nuestros días, así será nuestra fortaleza. Dios no me da fortaleza para mañana, pero sí me da la fortaleza que necesito hoy. Si usted no entiende esto, comenzará a querer alcanzar el futuro y traerlo al presente, y esto tiene terribles consecuencias. En primer lugar, entierra las bendiciones. Así como Dios puede enviar a nuestra vida problemas y dificultades diariamente, de la misma manera nos da a cada uno de nosotros diarias y maravillosas bendiciones. El peligro reside en que, si usted causa desbalance en la ecología divina, no podrá ver las bendiciones de hoy. Hay una multitud de bendiciones alrededor nuestro que las podrá apreciar si no permite que las preocupaciones sobre el futuro las oculten. O usted se vuelva ciego espiritual y no pueda verlas. Una joven pareja vino a mi oficina. Querían hablar conmigo. Él era un joven atractivo y atlético. Ella era una hermosa mujer y tenían un precioso bebecito. Cuando vinieron a hablar conmigo, prácticamente estaban temblando. Tenían profundas arrugas en sus frentes, arrugas que estaban fuera de lugar en una pareja joven. Les dije, ¿qué pasa? Cuéntenme su problema. Después de una ligera vacilación, él respondió, Pastor Rogers, estamos en problemas económicos. No tenemos dinero, no encuentro trabajo. Estoy realmente preocupado por nuestro futuro. Le dije, antes de hablar del futuro, quiero hacerle una pregunta. Usted luce completamente saludable. Goza de buena salud. Pastor, por lo que a mí respecta, tengo excelente salud. Yo proseguí. ¿Sabe que hay multimillonarios en este mundo que están enfermos y que alegremente darían sus fortunas por tener el cuerpo y la salud que usted tiene? Ama a su esposa. Y se le iluminó el rostro al responder, oh, ella es maravillosa. Y me gustó la forma en que dijo eso. Le dije, bien, la Biblia dice que una buena esposa es más valiosa que un gran tesoro. ¿Vendería usted a su esposa por $100? Y el sorprendido me respondió, no la vendería por nada del mundo. Y yo, dándole una palmadita en el hombro, le dije, «Bueno, hay muchos hombres a quienes les encantaría tener una esposa como la suya. ¿Cuánto creen que vale ese precioso bebé que tienen?» Y casi al unísono respondieron, «Nuestro bebé es más valioso que todo el mundo». Les dije, «¿Saben que hay personas en el mundo que lo darían absolutamente todo por la capacidad de tener un bebé? ¿Saben que hay personas en otros países del mundo que están dejando sus fortunas y todo lo que tienen para poder venir y vivir en los Estados Unidos? Miren todo lo que ustedes tienen. Están fracasando en apreciar lo que tienen por preocuparse por lo que no tienen». Mi amigo, mi amiga, una de las cosas que la preocupación hace es enterrar las bendiciones. Esa joven pareja salió de mi oficina sonriendo, con sus manos entrelazadas, llevando alegremente su preciosa carga y caminando con firmeza como si estuvieran en la cúspide del mundo. Se habían dado cuenta de lo mucho que tenían. Pero las preocupaciones no solo que entierran las bendiciones, sino que en segundo lugar roban nuestra fortaleza. Para lo único que sirve la preocupación es para hacernos daño. No solo que nos quite el gozo de hoy, sino que nos priva de la fortaleza de mañana. Cuando a las preocupaciones de hoy usted añade sus preocupaciones de mañana, mañana estará sin aliento porque ahora está llevando una doble carga de preocupaciones, carga que Dios no quiso que usted la llevara. Busque el Salmo 103, 14, porque Él conoce nuestra condición. Se acuerda de que somos polvo. El Dios que le creó y le diseñó sabe exactamente cuánto usted puede soportar. Él conoce nuestra condición. Él sabe cuál es nuestra capacidad espiritual, emocional y psicológica. A veces hacemos referencia a la capacidad de carga de los camiones. Media tonelada, 3 toneladas, 10 toneladas, y así por el estilo. Ese tonelaje no es lo que el camión pesa, sino cuánta carga puede llevar. Si usted tiene un camión con capacidad de carga de 2 toneladas, sería tonto y necio si pretende que el camión lleve 5 toneladas. Lo entiende, ¿verdad? El Dios que nos creó, el manufacturador, por así decirlo, conoce nuestras capacidades y nunca pondrá una carga sobre nosotros más grande que nuestra capacidad para llevarla. Como son nuestros días, así será nuestra fortaleza. Dios no le dará una carga que usted no pueda llevar si utiliza la fortaleza que Dios le ha dado. Pero nosotros nos sobrecargamos con los problemas de mañana y por lo tanto rompemos los amortiguadores de la vida e inutilizamos nuestro vehículo espiritual. Entonces las preocupaciones no solo que primero entierran las bendiciones, segundo roban nuestra fortaleza y nos debilitan. Escuché de un estibador que estaba descargando la mercadería de un barco y cruzaba llevando un bulto, llevando una pequeña carga. Cruzó una pequeña rampa. De pronto la rampa se rompió y el estibador cayó en las frías y lodosas aguas del río. Hizo esfuerzos para mantenerse a flote, pero se hundía y gritó pidiendo auxilio varias veces, dándose cuenta de que nadie se había percatado de su accidente y que por lo tanto nadie vendría a ayudarle. Se dijo, «Bueno, como parece que nadie vendrá en mi auxilio, voy a tener que soltar esta carga». Y creo que muchos de nosotros actuamos de la misma manera. Estamos llevando una pesada carga y, sin embargo, nos preguntamos por qué nos estamos hundiendo. Así que no os afanéis por el día de mañana, porque el día de mañana traerá su afán. Permítame repetirlo. Las preocupaciones primero entierran las bendiciones, segundo nos roban nuestra fortaleza y nos debilitan, y en tercer lugar producen problemas increíbles. ¿Sabía que aquello por lo cual se preocupa probablemente sucederá precisamente debido a su preocupación? Job dijo, «Me ha acontecido lo que yo temía». ¿Alguna vez ha estado manejando detrás de otro vehículo cuyo chofer parece que estuviera esperando que todas las luces de tráfico estén en rojo. Y claro, para cuando llega hasta la luz, ya están en rojo. Y hay personas que van por la vida de la misma manera, personas que parece que desconocen por completo lo que Jesús dijo, no os afanéis por el día de mañana. Lo repito, Él no dijo que no debemos planificar para el mañana, dijo que no debemos pensar ansiosamente preocupados por el día de mañana, porque cada día traerá sus propias preocupaciones y que son más que suficientes las preocupaciones para este día. Así que no permita que las preocupaciones entierren sus bendiciones. No deje que las preocupaciones le roben su fortaleza. Y de ninguna manera deje que las preocupaciones sean las originadoras de problemas. Viva el día de hoy. Vea lo que dice el Salmo 118, 24. Este es el día que hizo Jehová. Nos gozaremos y alegraremos en él. Anteriormente mencioné algo sobre el Padre Celestial. Por favor, escúcheme con cuidado. Es muy importante que usted sepa que Él es su Padre Celestial. Y la única manera en que Él puede ser su Padre es que usted pertenezca a la familia de Dios. Y la Biblia dice que la única forma de ser parte de la familia de Dios es mediante el nuevo nacimiento. En lo concerniente con el Señor Jesucristo, escuche lo que el evangelista Juan escribió. A lo suyo vino, y los suyos no le recibieron, mas a todos los que le recibieron, a los que creen en su nombre, les dio potestad de ser hechos hijos de Dios. ¿Cree usted en el Señor Jesucristo? Tenga en cuenta que este creer no es algo intelectual o filosófico. Este creer significa total confianza. Si usted desea confiar completamente en Jesús, le invito a que ore conmigo una sencilla y corta oración. Señor Jesús, creo en ti. Creo que eres el Hijo de Dios y que pagaste la culpa de mis pecados entregando tu vida en la cruz del Calvario. Creo que fuiste enterrado, pero que Dios te levantó con poder de entre los muertos. Creo que ascendiste a los cielos y estás ahora a la diestra del Padre Celestial. Y porque tú moriste por mí, yo quiero vivir para ti. Por eso, este mismo instante te recibo en mi corazón como mi Salvador y mi Señor. Si usted hizo esa decisión espiritual por el Señor Jesucristo, le invito para que nos escriba contándonos acerca de su decisión espiritual. Su carta será de bendición para nosotros y nos dará la oportunidad de orar por usted y su nueva vida como creyente en el Señor Jesucristo.
1: Si entregó su corazón a Jesús, háganoslo saber. 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
2: Desde Santa Cruz, Bolivia, Franco comparte. Dios les colme de bendición, hermanos. La verdad que son de gran bendición para muchas vidas, y en especial para mí, porque me guiaron a comprender cómo debe vivir un cristiano. Franco, gloria a Dios, qué gozo nos da. Es un gozo para nosotros recibir y leer su correspondencia. Gracias, y la honra y la gloria sea para nuestro Dios vivo y verdadero. 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Gracias por acompañarnos el día de hoy. Oramos que el tiempo invertido en el estudio de la Palabra de Dios haya sido una bendición para usted. Soy Irving Ravelo. Esperamos que esté con nosotros para la próxima prédica, cuando el pastor Adrian Rogers nos ayudará a escudriñar las verdades bíblicas y descubrir aún más acerca del mayor amor, el amor que vale.
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1: En Radio Salvación, la temperatura y humedad.
2: Temperatura 97 grados.
3: Humedad 49%.
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0: 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La hora en los estudios.
1: La hora en los estudios.
2: Son las 2:40.

0: En Radio Salvación, la temperatura y humedad.
1: Temperatura 99 grados.
2: Humedad 42%.
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6: Poco después de hacer al primero de los indios Wawenoc, Dios observó incrédulo una creación ajena a la suya. ¿Y tú de dónde has salido? Preguntó desde las alturas.
7: Yo soy maravilloso, dijo Gluskabe. Nadie me hizo.
6: Lo cierto era que de los restos de barro que habían quedado del primer ser creado, Gluskabe se había hecho a sí mismo. Esto no cuajaba bien con el cacique supremo, así que se puso al lado de Gluskabe y le señaló el universo. «Mira mi obra. Ya que eres maravilloso, muéstrame qué cosas has inventado».
7: «¿Puedo hacer el viento si quiero?»
6: Gluskabe sopló a todo pulmón, pero el viento murió tan pronto como había nacido.
7: «Yo puedo hacer el viento», reconoció Gluskabe cabizbajo, «pero no puedo hacer que el viento dure».
6: Ya harto de semejante presunción, Dios sopló con tanta fuerza que Gluskabe se cayó y perdió todos los cabellos. Esta leyenda de los Wawenoc encierra una lección muy valiosa para los que, al igual que Gluskabe, se han formado por su cuenta sin la intervención de Dios. La moraleja es esta: Dios es el único que puede hacer que algo dure. Eso no quiere decir que no sean dignos de elogio quienes han llegado a su posición actual por sus propios esfuerzos, sino solo que el fruto de esos esfuerzos no dura. El viento que son capaces de crear, cada uno a su manera y según sus talentos, es como el viento que creó Gluskabe. Muere tan pronto como nace. Llegan a ser hijos de sus propias obras y no de Dios, porque confían en esas obras y no en Dios. A eso se debe que haya tantos que han llegado a tener todo lo que les parecía que los iba a hacer felices: el dinero, el placer sexual y el poder, y sin embargo son las personas más infelices del mundo. Si no se suicidan, no es por falta de deseos ni por escrúpulos, sino por cobardía y por temor a la muerte. Transitan por ese callejón sin salida porque ignoran que son inútiles sus esfuerzos, porque perduren esas obras suyas que tanto trabajo y fatiga les han costado. Y esto porque ignoran lo que aprendió Gluskabe, que solo Dios puede hacer que algo dure. Por lo tanto, para que perduren sus obras, tendrán que caminar en dirección contraria, asegurándose de que esas obras sean de Dios. Y esto solo podrán lograrlo si se disponen a ser instrumentos en las manos de Dios. Una vez que lo hagan, podrán afirmar, como San Pablo: por la gracia de Dios soy lo que soy, y la gracia que Él me concedió no fue infructuosa. Al contrario, he trabajado con más tesón que todos, aunque no yo, sino la gracia de Dios que está conmigo.
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0: La inauguración de una nueva era ya ha comenzado, pero pocos se han dado cuenta del cambio. Usa una especie de túnica, barba y tiene una mirada entre colérica y agitada. De sandalias, por supuesto, su pelo es largo y se agita con el viento. Entre sus manos sostiene un letrero que dice «El fin del mundo se acerca». No está loco, aunque la mayoría de los que le observan creen que sí. ¿De qué fin del mundo habla Alberto? ¿Hay elementos de una religiosidad fanática envueltos en su vida y en sus creencias? Este joven, que lo era en sus tiempos, vivía como los demás de nosotros, para el estudio, las fiestas de fin de semana y para pensar en la buena vida que le aguardaba cuando terminara sus estudios de universidad. Sorpresivamente entró en su vida una secta o culto religioso no tradicional cuyo énfasis era la nueva realidad o dimensión de vida que vendría a reemplazar todo lo conocido en cuestión de semanas o meses. Alberto no estaba loco ni lo parecía, solo se había fanatizado con una idea que ha estado rondando la mente de muchas personas desde hace muchos siglos. Es el fin del mundo y la introducción a otro, a uno donde ya no existirá la corrupción, ni la enfermedad, ni la muerte. Tampoco habrá mala gente ni todo lo que se asocia con las acciones malas de los seres humanos. Lo triste en el caso de Alberto es que ha abandonado a su familia porque ellos no creen en sus afirmaciones. La secta en la que él milita ha decidido que es mejor para él separarse de su esposa e hijos para que él se dedique a caminar las calles de la gran ciudad con ese letrero de anuncio de fin de mundo que lo único que ocasiona en los que le ven es risas y burlas. La Biblia habla del fin del mundo y agrega que cuando eso ocurra, efectivamente habrá un cambio dramático en todas las cosas que conocemos, pero ese fin del mundo estará asociado con la segunda venida de Jesucristo a esta tierra, situación que conmocionará el universo entero, porque a partir de ahí habrá nuevos cielos y nueva tierra. Pero no es necesario abandonar a la familia o a la sociedad para anunciar tal noticia. Nosotros lo hacemos cada vez que anunciamos a Jesucristo como Salvador a los que oyen su mensaje y lo ponen en práctica, porque esa es la entrada en un sentido no solo para ser testigos del cambio, sino para participar en él.
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1: 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La hora en los estudios.
2: La hora en los estudios.
3: Son las 3:21.

0: 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La temperatura y humedad.
1: Temperatura 99 grados.
2: Humedad 42%.
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0: 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La hora en los estudios.
1: La hora en los estudios.
2: Son las 3:42.

0: En Radio Salvación, la temperatura y humedad.
1: Temperatura 99 grados.
2: Humedad 46%.
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3: Señor Palau, quisiera hacerle una pregunta.
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5: Tengo un serio problema, me dice un joven de 22 años de edad. Señor Palau, tengo un serio problema porque quiero casarme, pero francamente nadie me ha orientado sobre el matrimonio. Siento la necesidad de encontrar una novia y una esposa, y creo que la he encontrado. Pero me da temor comprometerme y casarme porque no tengo ni la menor idea de los fundamentos de un matrimonio feliz. Dice, mi padre murió cuando yo era niño, mi madre me abandonó y nunca he tenido un hogar feliz. Señor Palau, ¿cuáles son los fundamentos de un matrimonio feliz? Mi estimado caballero joven, con mucho gusto voy a responder a su pregunta. Tendré que apurarme, pero luego le vamos a escribir si usted lo desea y nos escribe de nuevo, vamos a hablar más. Primero, usted tiene que diferenciar, estimado joven, entre una casa y un hogar. Una casa se compone de ladrillos, de materiales físicos. El hogar lo componen un hombre, su esposa y, si Dios quiere, hijos más tarde. La casa es una cosa, el hogar es otra. La casa puede ser bonita, grande o pequeña o fea, pero el hogar, dentro de esa casa, puede ser feliz o infeliz. Puede ser un hogar donde hay calor y amor, o un hogar donde hay gritos, insultos y dolor y tristeza. Ese es el primer paso, joven. ¿Usted quiere casarse? Eso es normal, eso es hermoso. El hecho de que su madre lo haya abandonado, o que no haya conocido un hogar feliz, no vaya a creer que no hay hogares felices, los hay. El mío es feliz y le doy todas las gracias a Dios y a mi esposa Patricia. Pero usted tiene que distinguir entre una casa y un hogar. En segundo lugar, le voy a mencionar ciertos ladrillos, por así decirlo, espirituales y morales, para crear un hogar feliz. Primero, joven, después de distinguir entre casa y hogar, usted tiene que comprender lo que es el verdadero amor. El verdadero amor usted lo va a encontrar en la Biblia. Lea 1 Corintios capítulo 13. Pero le voy a decir, la esencia del amor no es tanto recibir como dar. Por supuesto que una persona que ama recibe amor. Cuando uno entrega, también le entregan generalmente. Pero el segundo fundamento de un hogar feliz, de un matrimonio alegre, es el amor. En que usted, joven, debe pensar que cuando Dios le dé esa novia, que luego será su esposa, usted debe amarla a ella. La Biblia dice, maridos, amad a vuestra esposa. El amor es dar. El amor es entregar. El amor es sacrificarse por el otro. Ese es el fundamento, el ingrediente íntimo de un hogar. Tercero, aceptación. Usted tiene que aceptar a su esposa, que por ahora será su novia, con todas sus debilidades, pero por amor. Usted tiene que amarla y aceptarla tal como es. Cuarto, joven, flexibilidad. No sea rígido, no sea exageradamente duro con su esposa ni consigo mismo, tampoco con sus hijos. En un hogar donde hay felicidad hay flexibilidad. ¿Por qué? Porque usted es imperfecto, su novia, que luego será su esposa, es imperfecta, sus hijos son imperfectos. Hay que ser flexible, no rígido, el uno con el otro. Eso viene de Dios, porque Dios es amor. Mañana continúo respondiendo a su pregunta, si Dios quiere.
4: Luis Palau ha escrito varios libros que tratan temas trascendentes como el sexo y la juventud, matrimonio y situaciones de la familia moderna. Son de mucha ayuda en estos días de tanta confusión y de diferentes opiniones no bíblicas.

0: Los economistas del mundo creen que han resuelto los problemas de la humanidad, pero no es así. El ambiente internacional está muy claro frente a las oportunidades de desarrollo que enfrentan las economías de los países de nuestro continente. Las economías que se desvían de este camino de reformas son de inmediato estigmatizadas como no confiables, y los inversionistas y financistas las esquivan dirigiéndose hacia las economías que se mantienen dentro del esquema. El panorama general en el que se mueven los países del mundo es el de un sistema de economías centralizadas, donde preponderan las imperfecciones de la competencia, brechas tecnológicas en el mercado internacional que está segmentado y fraccionado entre países o bloques de países, información incompleta, corporaciones multinacionales con el poder que confieren los monopolios y otras incertidumbres. El endeudamiento con la banca internacional agrava aún más esta situación y trae como resultado una mayor dependencia que deteriora todavía más el nivel de vida de los pueblos del continente, ya que los gastos necesarios para pagar la deuda externa implica una menor inversión en los gastos sociales. No, los economistas no han resuelto los problemas de la humanidad, porque el hombre y la mujer no han podido solucionar sus propios problemas personales que les ponen en conflicto consigo mismo, con el prójimo y con Dios. No es difícil imaginar que las situaciones de injusticia que se viven y que se vivirán al imponerse esquemas económicos que solo buscan el lucro de los inversionistas no será la solución permanente y definitiva a los problemas que enfrentamos como sociedad. La única solución es la de Dios, cuando Él interviene y actúa en las vidas de los que se humillan y le buscan.
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0: 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La temperatura y humedad.
1: Temperatura 99 grados.
2: Humedad 46%.
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1: 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La hora en los estudios.
2: La hora en los estudios.
3: Son las 4:40.

La palabra de Dios dice que si confesamos nuestros pecados, Él es fiel y justo para perdonarnos y limpiarnos de toda maldad. Si le fallaste a Dios y lastimaste el corazón de Dios, hoy dile, Señor, de mí tu Santo Espíritu. No quites de mí tu Santo Espíritu, Dios, que eso es lo que más me interesa, que tu presencia vaya con nosotros.

Y queridos amigos, ¿qué veremos en el cielo cuando entremos allá arriba en el rapto de la iglesia? ¿Cuántos de los que están aquí, si suena la trompeta en esta noche del rapto de la iglesia, se van con el Señor? Oiga, son muchos. Doy gloria a Dios. Doy gloria a Dios. Pero si usted no levantó la mano, pues en esta noche, cuando hagamos llamado, usted venga a Cristo, para que cuando parta para su casa, pueda decir en su casa: estoy escrito en el libro de la vida en el cielo. Alábalo si puede. Sí, porque eso es una cosa clara. Todos los que estamos firmes en el Señor, nos hemos convertido a Cristo, nuestros nombres están escritos en el libro de la vida allá arriba. Y en ese libro no escribe nada más que una persona. ¿Cuál de ustedes saben quién es? ¿Cuál es? No se oye. ¿Cuál es? Sonríe si puede. Sea la gloria del Señor Jesucristo. Ahora, ¿qué veremos en el cielo cuando lleguemos? El primer punto que vamos a tratar es este. Vamos a ver un trono. Todo el mundo sabe lo que es un trono. Y sentado en ese trono hay una persona. Sonríe si puede. Esa persona resplandece. No se le ve rostro ni apariencia alguna, no. Es un resplandor sobrenatural lo que está sentado en el trono. Y los que conocen la Biblia saben ya muy bien quién es ese que está sentado en el trono. Sonríese, que el Señor le ama. Está ahí. Se llama Dios el Padre. ¡Alábalo! Dios el Padre, ese que está sentado. Por eso que no le ven figura, porque eres espíritu. A Dios nadie lo ha visto. Él es espíritu. Sonríe si puede. Pero cuando nosotros lleguemos allá arriba, vamos a ver claramente que en ese trono algo grande está, aunque no vemos una figura. Pero la única forma visible de Dios el Padre es Dios el Hijo. Alábalo si puede. Y ese se llama Jesús. ¿Cuántos conocen a ese Jesús? ¿Cuántos conocen a ese Jesús? ¿Cuántos tienen ese Jesús? Alábalo si puede. Jesús, por Jesús es que esta multitud de hermanos que hay aquí en esta noche están aquí y están convertidos por Jesús. Jesús dice que es tentado en todo, pero sin pecado. En un cuerpo igualito que usted tiene, el que yo tengo, se manifestó aquí. Era la única forma visible de Dios. Y en ese cuerpo igualito al que nosotros tenemos, no hay ninguna clase de diferencia. Lo único que tentado en todo, pero sin pecado. Y eso no lo puede decir nadie de los que está aquí. Ni yo, ni nadie. Porque nosotros todos en alguna parte de nuestra vida fuimos pecadores. No vaya a decir como me dijo una persona: ay, hermano, yo nunca he hecho nada malo. Y yo le dije: pues estás haciendo ahora algo malo, el embuste que me estás diciendo. Alábalo si puede. Sí, porque la Biblia dice: todos pecaron y estaban destituidos de la gloria de Dios. Y ella no había pecado nunca. Y yo le dije: mija, te tienes que arrepentir ahora.
porque los embusteros no entran ajeno a los cielos. Sonríe si puede. Poderoso Jesucristo, al entrar allá arriba al trono, allá arriba veremos inmediatamente ese trono, y uno sentado en ese trono, que usted va a saber que es Dios el Padre, porque no ve una figura, pero ve que de ese trono emana poder hacia afuera. Alábalo se puede, ¿eh? No es cualquiera, es Dios el Padre.

Y ese es Jesucristo. ¿Cuántos le aman? ¿Cuántos le aman? ¿Cuántos lo han aceptado? Y si usted no lo ha aceptado, lo va a aceptar en esta noche. Porque si usted no ha aceptado a Cristo, está perdido. Porque solamente Cristo es el único que puede perdonar el pecado. ¡Alábalo si puede! Pero esta es noche de victoria. Que nadie, pero nadie, ni una sola persona que está aquí que no haya aceptado a Cristo, o que esté nunca, si lo aceptó y después se fue atrás de nuevo, no. Usted en esta noche va a salir de aquí abrazado con Jesucristo. Nadie le puede salvar nada más que Él. Porque el único que murió en una cruz, sin que nunca hubiera pecado, ¿por qué Él se dejó matar en esa cruz? Si Él nunca había pecado. ¿Por qué? Levante la mano y diga, por yo. Alábalo si puede. Por mí. Por tú. Por ti. Por nosotros. Mire qué clase de amor. Que Él, tentado en todo, pero sin pecado, se deja matar en una cruz para pagar el precio de todos nosotros que fuimos enemigos de Él. ¿Cuál? No hay. Bueno, todo el que comete pecado es un enemigo de Dios. Y si usted está en pecado, está en enemistad contra Dios. ¡Alábalo! Pero si usted está en esas condiciones, no se ponga triste, que en esta noche va a salir de aquí abrazado con Cristo Jesús. Esta es la noche más hermosa que usted jamás ha vivido. ¡Alábalo si puede! ¡Ay, gloria a Dios! En República Dominicana tenemos un muchacho que tiene una trompetita de esa, y cada vez que nosotros algo, él llega, y yo me acordaba de él. Damos la gloria al Señor. ¿Cuántos sienten gozo del Señor, hermano? Si siente gozo del Señor, levante la mano y dígaselo: yo tengo gozo, Señor. Yo tengo gozo. Eso no es si le gusta a uno o no le gusta, no. La Biblia dice que nosotros en todo tiempo tenemos que estar ahí en gozo. Porque el gozo del Señor es nuestra fortaleza. Alábelo si puede. Y esas personas que dicen que son cristianos, pero que tienen una cara media rara todo el tiempo, se tienen que convertir de nuevo. Porque la Biblia dice que tenemos que estar con gozo. No es que si nos gusta, que tenemos que estar con gozo. Porque Dios demanda de nosotros que vivamos en el gozo del Señor. No es el gozo del mundo, es el gozo del Señor. Alábalo si puede. Sonríase, que el Señor le ama. Bendecido sea el nombre de Jesucristo. Alguien que vislumbra, que resplandece, lo vamos a ver en el trono. Agájese bien de Cristo para que usted tenga esa bendición. Va a ver en el trono ese resplandor. Es como ese poder como que sale del trono, sí, Dios el Padre. Pero alguien visible, Jesucristo el Hijo, está parado allí. Ese es nuestro Rey, alábalo si puede. Ese es nuestro Rey. Cristo Jesús, el Hijo de Dios. Y los que están aquí en esta noche, que usted no ha aceptado a Cristo, esta es la noche más hermosa y más grande y más sobrenaturalmente bendecida para usted, que usted va a aceptar a Cristo en esta noche. Porque a usted lo crearon a imagen y semejanza de Dios. Y Dios es inteligente. Por lo tanto, usted tiene inteligencia. Y la Biblia dice: pero si hay alguno inteligente, busque a Dios. Sonríe si puede. Usted es inteligente, busque a Dios. Usted es inteligente, busque a Dios.

Dios. Usted es inteligente. Busque a Dios. Alábelo si puede. Porque si usted no busca a Dios, pues no es inteligente. Y si no es inteligente, ¿qué es? Voy a tener que decir la palabra, no hay que mejor remedio. Es bruto. Alábelo si puede. Sonríese, que el Señor le ama. No hay nada más que dos alternativas. Pero Dios creó al hombre a imagen y semejanza de Él. Eso no es cualquier cosa. Para ponerlo bien literal, Dios creó al hombre a imagen y semejanza de Jesucristo. Porque Dios el Padre, nadie lo ha visto. Es Espíritu. Pero Jesucristo, su Hijo, ese le ha dado a conocer. Y ese Cristo está con nosotros todos los días de nuestra vida. Él lo dijo, estoy con vosotros todos los días. Yo me quedo atónito cuando algunos hermanos, hermano, es que yo me siento solo. Y yo le digo, ¿y Cristo se murió de nuevo? Sonríase, se puede. Hermano, eso es una ofensa a Dios. Porque Cristo dijo, yo estoy con vosotros todos los días. ¿Cuántos saben que eso está en la Biblia? ¿Cuántos lo saben? Cualquiera va a contar las manos que se levantaron. Lo sabemos, que eso es así. Por lo tanto, usted no puede decir jamás, como me han dicho muchos hermanos, es que yo me siento solo. Yo le dije, ¿y Cristo se fue? Lo dejó solo. Ah, no, hermano. Él siempre está con nosotros, hermano. Si usted es inteligente, háblele. Yo voy, por ejemplo, en mi automóvil para ciertas actuaciones allá en Puerto Rico, hermano, y casi siempre voy solo. Y voy hablando con el Señor. Y me paro en una de esas luces que detienen a los automóviles y yo sigo ahora hablando con el Señor. Y cuando miro para los lados veo la gente mirándome como el que mira un loco. Yo me echo a reír y le digo, Señor, van a decir que yo estoy loco, porque pero no estoy loco, estoy hablando contigo. Porque si usted está solo y va caminando, háblele a Jesús, no sea maleducado, alábalo. Bendito sea el Señor. Gloria a Dios. Háblele continuamente, hermano. Él se goza que nosotros le hablemos. Y no se cree que Él se queda contento cuando usted solo ahí pensando en mil cuestiones de aquí abajo y olvidado de que Él está al lado suyo. No se olvide de eso. Cristo está siempre a su lado. Háblele. Sonríe si puede. Ámelo. Sonríe si puede. En cualquier momento de esta época en que estamos viviendo. Hermano, nosotros, estoy hablándole a los convertidos, somos los que podemos decir que estamos viviendo en la época más hermosa que jamás la iglesia ha vivido. ¿Y por qué yo digo eso? Porque en cualquier momento suena una trompeta y unos serán tomados y otros serán dejados, pero el resto de la iglesia va a ocurrir. ¿Por qué yo digo eso? Porque en cualquier momento suena una trompeta y unos serán tomados y otros serán dejados, pero el resto de la iglesia va a ocurrir. En cualquier momento el resto de la iglesia ocurre. La Biblia lo muestra en forma clara. La Biblia dice que pasarán 2000 años. Y esos 2000 años no han pasado todavía. No me diga que usted no sabe la época en que vive.
pasarán 2000 años, hermano. ¿Y estamos en qué fecha estamos ahora? Vamos a ver los que saben cuál es la fecha. Grítemela dura uno que es de ustedes que sabe la fecha. 2007. Ahí estamos. Y cuando pasaran 2000 años, ya pasaron los 2000 años y estamos en el 2007. Su venida cierta como el alba. Y el alba no falla a usted en vivirla todos los días. Sonríe si puede. ¿Cuántos no saben lo que es el alba? Levanten la mano los que no saben lo que es el alba. Si usted la vivió anoche y la seguirá viviendo todos los días, usted se acuesta a dormir y cuando despierta, ese es el alba, el amanecer de un nuevo día. La vive todo el mundo, por eso es que Dios es tan hermoso que nos hace ver algo que lo vivimos todos los días. A menos que usted no voy a decir lo que iba a decir. Al lado se puede. Porque si lo digo se van a enojar unos cuantos. Bendito sea el Señor. No, nosotros, hermanos, esta es la, diríamos, la parte de los hombres y mujeres que somos de Dios, que hemos vivido la época más hermosa que jamás se ha podido vivir. ¿Por qué? Porque cuando pasaran 2000 años, su venida cierta como el alba. Eso no hay quien lo impida, y eso va a ocurrir y puede ocurrir ahora mismo. Y si ocurre algo ahora mismo, si ocurre ahora mismo, unos serán tomados y otros serán dejados. Pero si todos los que están aquí están firmes en Cristo, se queda vacío esto. Alábalo si puede. ¡Alábalo! ¡Gloria a Dios! Está tan cerca esto que en esta noche no trae la trompeta aquí. Sonríe si puede, porque sonará una trompeta y los muertos en Cristo resucitarán primero. ¿Cuántos de ustedes conocen personas que se murieron, que usted sabe que murieron salvos y tiene una seguridad total de que murieron salvos? Levanten la mano. Mire cuántas manos hay levantadas. Alábalo si puede. Yo conozco multitud, y todos los familiares míos, que todos se murieron ya, todos murieron salvos. Y cuando yo me convertí, ninguno de ellos tenía salvación, y los fui visitando uno a uno, casa por casa, y hablándole de Cristo, y todos se convirtieron, y ya todos se murieron y están en el cielo. Sonríe si puede. Sonríese que puede. Por eso es que nosotros, los que estamos aquí, los que estamos aquí y los que están ahí, visite a esos familiares que usted tiene que no son convertidos. Visítelos, hábleles de Cristo, invítelos a la iglesia. Háblele de que en cualquier momento ocurre el rapto y si ellos se van a quedar aquí abajo. Ni pensar lo que si se quedan aquí abajo, porque cuando suena esa trompeta que ocurre el rapto de la iglesia, el rapto de la iglesia, el Señor dijo: unos serán tomados y otros serán dejados. Dijo: porque a los tibios los vomitaré por mi boca. Fíjese que estaban en el cuerpo, por si los vomitó por su boca, estaban dentro del cuerpo, y el cuerpo del Señor es la iglesia. No basta estar en el cuerpo, hay que estar bien firme en cuanto a
lo que usted hace y lo que usted no debe hacer. Sonríense, que el Señor le ama. En cualquier momento suena esa trompeta y los muertos en Cristo resucitan. Yo conozco, bueno, toda la familia mía. Se murieron todos y murieron salvos. Los muertos en Cristo resucitan. Porque el que muere en Cristo, sale del cuerpo. Y ángeles se lo llevan derechito a la presencia de Jesucristo que está allá arriba. Pero fíjese que el cuerpo no se fue. Se va la persona interior, que es usted. Y llega allá arriba. Y cuando llega allá arriba, habla con el Señor y de pronto el Señor dice, llévelo al descanso. ¿Cuántos de ustedes saben cuál es el descanso? Los que saben cuál es ese descanso, levanten la mano. Oiga, no me digan que casi nadie sabe eso. Bueno, yo lo sé. Porque en una ocasión yo tuve una experiencia que yo me acosté, me dormí, desperté y me encontré en un sitio tan hermoso que yo miré y dije, pero esto no es la tierra, dije. Y oí aquella voz que me dijo, estás en el paraíso. El paraíso, hasta el nombre es lindo. Y cuando muere la persona que es salva, ahí se va, ese lugar. Y yo me acuerdo que yo vi aquella multitud, pero una multitud gigantesca. Y la alegría de todos ellos. Y se abrazaban. Y se besaban. Y de pronto yo vi que se quedaron quietecitos. Y yo dije, ¿qué le habrá pasado? Pero vi que miraban para arriba. Y yo miré. Y era que el Señor venía descendiendo a visitarlo. Alábalo si puede.

es una realidad. Que en cualquier momento suena una trompeta y unos serán tomados y otros serán dejados aquí abajo. Yo a veces le digo, Señor, permite que antes de que ellos vivan eso, como tienen salvación, que se mueran toditos. Y mueren salvos, pues, se van con el Señor. Pero eso no es lo que Dios quiere. Dios quiere que nosotros estemos aquí, en firme, llenos del Espíritu Santo. El reto más grande que todas las iglesias tienen es que en su iglesia no haya nadie sin bautismo Espíritu Santo. ¿Y por qué digo eso? Porque Cristo vino a bautizar en Espíritu Santo y en fuego. Y si Cristo vino a eso, no hay razón porque haya ni siquiera uno. ¡Oh, la Isama! Y hermano, cuando la persona está lleno del Espíritu Santo, el Espíritu Santo es Dios. Está lleno de Dios. ¿Y cómo el diablo le puede meter mano? Si está lleno de Dios. Si viene el diablo, charlatán ese, embustero, y dice, le voy a tocar un ojo y se lo voy a dañar. Y cuando acerque el dedo al ojito, lo que ve es a Cristo ahí. Y saca el dedo volando el diablito y se va. ¡Alábalo! Y el diablo, que el hermano, el diablo no es inteligente, es un bruto. Porque el diablo es diablo porque se rebeló contra Dios. Y se rebeló contra Dios, es un bruto, porque él sabía qué oportunidad tenía contra Dios él. Él lo sabía. Si él trabajó para Dios, el diablito ese. Pero ahora el ataque es a la gente de Dios. Y va a tratar de echarte a ti para atrás. Y va a tratar de todas las formas que en su... Porque eres un bruto. Pero tiene un ingenio muy grande. Y a muchas personas las engaña. Pero que no lo engañe usted. Por eso es que cuando venimos a Cristo, inmediatamente clamamos al Señor: Señor, lléname del Espíritu Santo. Señor, lléname del Espíritu Santo. Señor, yo quiero estar lleno del Espíritu Santo. Porque si usted está lleno del Espíritu Santo, está lleno de Dios. Y si está lleno del Dios, el diablo no puede entrar por ninguna porfa. ¡Alabado sea Dios! ¡Súbala a casa! Eso es lo importante de que... Por eso es que dice que Jesucristo vino a bautizar en Espíritu Santo y en fuego. Quiere decir que el que usted tiene el bautismo del Espíritu Santo, usted está lleno de Dios. Porque el Espíritu Santo es Dios. Y si usted está lleno de Dios, ¿por dónde se va a meter el diablo cuando venga a atacarlo usted? Alábalo si puede. Hoy en día hay iglesias que dicen que son evangélicos, que no creen en bautismo Espíritu Santo. Eso era para los apóstoles, dicen, eso es una mentira, y los embusteros no entran en el reino de los cielos. Alábalo si puede. Tiene que arrepentirse en saco y ceniza, como en el Antiguo Testamento. Esta es una época final, hermano. Vamos a estar firmes. Le voy a dar un consejo aquí, pero ahí, para que usted esté seguro que cuando suene esa trompeta, usted se va a ir. ¿Qué es lo que le voy a decir? Madrugue a orar. Los que están acá, madruguen a orar. Los que están aquí, madruguen a orar. Los que están acá, madruguen a orar. Los que están allá, madruguen a orar. Los que están aquí, madruguen a orar. Y los que estamos aquí, a madrugar a orar. ¡Alábalo! ¡Súbala ya, soja!
¿Y por qué eso es tan importante? Óigalo bien. Porque Jesucristo, oiga, Jesucristo, que en aquel cuerpo humano que Él tuvo cuando vivió aquí en la tierra, era hombre, pero también era Dios. En aquel cuerpo humano, Él era hombre y también era Dios. Y la Biblia dice que Jesucristo, cuando era muy de noche, sonríe si puede, dice, estaba en el monte orando. Y Él dijo que, Él dijo, en una forma muy, muy clara, que los discípulos de Él tenían que ser como Él, no más grandes que Él, dijo, pero igualitos a mí. Que sí, que tienen una, tenemos una orden del Señor de madrugar a orar, porque Él lo hizo. Cuando era muy de noche, póngale las 5 de la mañana. Le fue el gozo a los zapatos. A las 6 ya amaneció. Pues a las 6 no funciona el asunto. Qué silencio, parece que pasó un ciclón. ¡Alábalo! ¡Cristo viene! ¡Ay, Samala Isa! ¡Cristo viene! ¡El fin se acerca! ¡Gloria a Dios! Estamos en una época, hermano, tan y tan hermosa para los que buscan a Dios de corazón. ¡Gloria a Dios! Estamos en una época, hermano, tan y tan hermosa para los que buscan a Dios de corazón. Y va a ser tan trágica para los que están a medias. Pero si aquí alguno de los que está a media, pues cuando salga de aquí en esta noche, salga completo en Cristo, completo en Cristo, ahí seguro de que usted, si suena la trompeta, usted se va, tiene que tener una seguridad absoluta en eso. Sonríe si puede. Para que se quede aquí abajo, hermano, cuando suene esa trompeta, más le valdría que se hubiera muerto teniendo salvación. Pero como Dios quiere que usted tenga fruto, le da vida para que le dé testimonio a otras personas. Y la Biblia dice que todo árbol que no dé buen fruto será cortado y echado al fuego. ¿Cuántos saben que eso es así? Eso está en la Biblia. Y no está hablando de árboles de esos que tienen hojas y tallos. Está hablando de los creyentes. Esos son los creyentes que tienen que dar fruto. Hay montones de creyentes que no le han dado testimonio jamás a nadie. Si se muere, van a la iglesia. Pero si se muere, yo no sé por dónde va. Porque todo árbol que no dé buen fruto, ¿qué dice la Biblia? Será cortado. Cuando usted por la mañana se levante tempranito, no sea de esos creyentes vagos que se levantan a las 8 de la mañana. Fue el gozo a los zapatos. ¡Alábalo! ¿Cuántos alaban al Señor? Vamos, ¿cuántos alaban al Señor? Vamos, levante esa voz como trompeta. Levante esa voz como trompeta. Levante esa voz como trompeta. ¡Gloria a Dios! ¡Gloria a Dios! ¡Gloria a Dios! ¡Gloria a Dios! Siento la presencia de Dios que se mueve. Siento el poder de Dios que se mueve por todo este. ¡Ay, santo! ¡Gracias! ¡Poderoso en batalla! ¡Poderoso en batalla!
Bendito sea tu nombre. Olima Sakaya la Zohar. Precioso eres tu maestro. Esta es la época más hermosa que jamás ha vivido la iglesia. Y nosotros debemos de darle gracias a Dios de que usted es uno de los que está en esta época, en que en cualquier momento suena una trompeta y unos serán tomados y otros dejados. ¿A quién es que él va a dejar acá? A los tibios. Que sí, que Dios demanda de usted que usted sea caliente. ¿Cuántos son calientes? ¿Cuántos son tibios? Hubo humanos que bajaron a 100 millas por hora. Pues son inteligentes. ¡Alábalo! Estamos viviendo la época más hermosa que jamás la iglesia había vivido. Y cuando hablamos de la iglesia, hermano, son personas llenas del Espíritu Santo. Si usted no está lleno del Espíritu Santo, no diga que es iglesia porque no lo es. Porque Cristo vino a bautizar en Espíritu Santo y en fuego. Y usted está en la iglesia sin bautismo Espíritu Santo. No me diga que es que se va. Sí. Cuando suena la trompeta. Y se va usted, se va el diablo. Sonríe si puede.

A usted lo hicieron inteligente, Dios lo creó inteligente, pero ¿para qué Dios lo creó a imagen y semejanza de él? Pues bien inteligente, ¿para qué? Hay alguno inteligente, busque a Dios. Hay alguno inteligente, busque a Dios. Hay alguno inteligente, busque a Dios. Busque a Dios, busque a Dios. Si no hace eso, no es inteligente. Y si no es inteligente, es bruto. No hay ninguna otra alternativa. ¡Alábalo! ¡Cristo viene! ¡Ay, sama, la sama! Siento la presencia de Dios, hermano. Espíritu de Dios moviéndose por entre medio de esa multitud que está aquí en esta noche. Aquí hay personas, hermanos, que no tienen al Señor Jesucristo. Pero usted en esta noche se va a ir con Él. Y le vamos a dar una oportunidad de que usted acepte a Cristo en esta noche. ¿Para qué? Para que cuando usted llegue a su casa, diga, acepté a Jesucristo. Y en pocos días se le va a convertir toda la familia también. Alábalo si puede. Porque la promesa de Dios es, será salvo tú y tu casa. Alábalo si puede. Y la promesa de Dios es, yo salvaré tus hijos. Alábalo. Yo soy uno que viví eso. En una forma que no fue para mí muy fácil, pero lo viví. Porque en casa, cuando yo no me había convertido, ni mi esposa tampoco, pues nosotros nos casamos. Y entonces, yo estudié en una universidad evangélica en Puerto Rico. No fue que yo lo escogí. Fue que el viejo de casa se puso a investigar. Él no creía ni en la luz eléctrica, pero se fue a investigar que cuál era la universidad en Puerto Rico de mejor enseñanza. Eso se supuso. Y le dijeron, esa que está en San Germán. Pues ahí el viejo me mandó a mí. Cuando yo llego allí, me encuentro que esa universidad de ese pueblo de San Germán, hermano, era evangélica. Todos los maestros eran convertidos. No permitían a nadie ninguna cuestión que ofendiera a Dios. Y cuando yo llegué allí, yo dije, pero donde el viejo de casa me ha mandado a mí. Pero ya no podía hacer nada, había pagado la matrícula y todo. Ahí estuve 4 años. Y los viejos, mis papás anhelaban es que yo fuera un médico. Trujillo, si puede. He orado por más enfermos que si hubiera sido un médico 20.000 veces. Alábalo si puede. Sonríase que el Señor le ama. Pues cuando pasaron los 4 años, entonces yo tenía que, de Puerto Rico, que me había graduado ahí, ir a Estados Unidos 4 años más, entonces iba a salir médico. Y cuando yo veo que pasaron los 4 años y que ahora sí iba a tener que ir a Estados Unidos 4 años más para ser médico, yo dije, a otro con ese cuento. En esa época, mi Dios era el deporte. Sonríe si puede. Y especialmente el béisbol, yo jugaba béisbol clase A y doble A todo el tiempo. Sea la gloria del Señor. Bendito sea el Señor Jesucristo. Dios los bendiga, hermano. Señor, se los devuelva multiplicado. Bendito sea el Señor Jesucristo. Damos gracias a Dios. Bendecimos al Señor.
y sabemos que el Señor va a bendecir esa pareja que vino aquí ahora. Precioso es el Señor Jesucristo. ¿Cuánto levantan las manos y dan gloria a Dios? Él es gran gloria. Gracias, Señor, te bendigo, te alabo, alabe a Dios, hermano. Dios vive en la alabanza de su pueblo. Si en usted no hay espíritu de alabanza, algo está mal. Sí, tiene que arreglarlo. Porque Dios vive en la alabanza de su pueblo. Y miren lo que dice la Biblia. Que Él demanda, cuando Dios demanda, coja a hacer lo que Él dice. Si es que usted es inteligente. Él demanda labios que le ofrezcan sacrificio de alabanza. Alábelo si puede. Yo conozco en mi país ciertas organizaciones evangélicas, hermanos que no alaban. Eso para ellos es un alboroto. En los días de Jesucristo, Jesucristo siempre venía un grupo grande que andaban siempre con él, que estaban más perdidos que el diablo y eran los líderes religioso de esa época. Se salvaban ellos, se salvaba el diablo también. Alábalo se puede. Y entonces alguien me dijo en una ocasión a mí: hermano, yo creo que usted es un hombre de Dios, pero lo que no me gusta es ese alboroto que ustedes tienen. Yo le dije: mijo, pero a ti no te gusta ese alboroto, pero a Cristo le gusta ese alboroto. ¡Alábalo! Son de esas personas que el diablo los usa. Me dijo: pruébemelo. Que le probara que a Dios le gustaba el alboroto ese. Yo dije: pues mijo, te lo voy a probar. Y con la Biblia le leí que los discípulos del Señor que iban detrás de él, era al frente y él, ellos detrás de él, todo el tiempo estaban alabando al Señor. Y en aquellos días, los grandes religiosos, que tampoco les gustaba el alboroto, le dijeron en una ocasión, ya no aguantaron más el alboroto que tenían los hermanitos, y los hermanitos no tenían ni bautismo Espíritu Santo todavía, y ellos le dijeron al Señor: maestro, manda a callar esos gritones. Jesús le dijo: si ellos se callan, las piedras gritarán. Y cuando dijo las piedras, yo creo que estaba con el dedo señalando a todos aquellos que iban caminando con él. ¡Alábalo! Dios vive en la alabanza de su pueblo. Sonríe si puede. Él demanda labios que le ofrezcan sacrificio de alabanza. Pues hay que hacerlo. No se entristezca. Alégrese. Y comience a alabar al Señor en todo tiempo. Sonríase que el Señor le ama. Esta es una época, hermano, hermosa. En cualquier momento suena una trompeta. Y los que están firmes en Cristo para nuestra patria, porque usted tiene que conocerlo, tiene que conocerlo. Si no sabe eso, está la cosa mala. Que nosotros estamos en el mundo, pero no somos de este mundo. ¿Cuántos saben que eso está así en la Biblia? Levante la mano. Los testigos son tantos que no puede haber equivocación.
Entonces, una cosa ahí clara. Estamos en el mundo, pero no somos de este mundo. Este mundo está bajo la potestad del diablo. Cuando Cristo comience a gobernar aquí abajo, entonces sí, que este mundo va a ser de Dios, porque va a estar en las manos de Cristo Jesús, el Rey de Reyes y Señor de Señores. Sí, que este mundo va a ser de Dios, porque va a estar en las manos de Cristo Jesús, el Rey de Reyes y Señor de Señores. Alábalo si puede. Pero ahora no es así. Sea la gloria del Señor. Sí, la hermanita pasa, pero no sigan pasando, hermano. Después tienen tiempo ustedes de ofrendar. Porque ya se ha recogido la ofrenda también. Pero si quiere ofrendar más, pues ya nadie se lo va a... Pero no pase más nadie, porque entonces la atención se desvía. Sea la gloria del Señor Jesucristo. ¿Cuántos aman al Señor? También despierto. Alábalo si puede. Esta es una época como jamás ninguna otra movimiento de cristianos la vivió. A punto de oír una trompeta y volar. Pero acuérdense, los hermanos, que no se van a ir todos los cristianos. Jesús lo profetizó y lo dijo: unos serán tomados y otros serán dejados. Y dijo: porque los tibios los vomitaré por mi boca. Bueno, si los vomita por su boca, estamos en el cuerpo de Jesús, y el cuerpo de Jesús es la iglesia. Estaban en la iglesia, pero estaban tibios. Quiere decir que no basta solamente con estar en la iglesia. Sí tiene que estar en la iglesia. Yo lo predico continuamente en mi país, en todos los lugares que voy. Que no se aparte de esa congregación, que no se aparte de su congregación, que no se pierda un culto nunca. Y una persona me dijo: bueno, ¿y si yo voy a ir a la iglesia todos los días y viene un grupito de personas que yo quiero recibirlo y atenderlo? Y yo le dije: pues se los lleva para la iglesia. Me dijo: ¿y si no quieren ir? Pues déjelo viendo la cadena del milagro. Sonríe si puede. Y váyase usted. ¿Qué es más importante? Las visitas, las personas, o lo que Dios ha demandado de usted. Alábalo si tú puedes. Dios demanda que usted no se pierda un culto de su iglesia. Y si la iglesia tiene cuatro cultos, usted tiene que ir a los cuatro. Se le fue el gozo a los zapatos. No, hermano, es que el Señor explica que en cada culto Él tiene una bendición para esos que van a ese culto. Y si no va usted ese día a ese culto, esa bendición la pierde. Alábalo si puede. Y alguien me dijo: y si la iglesia tiene siete cultos, pues tú tienes que ir siete veces para que te goces. Porque en cada culto, los miembros de esa iglesia, si hay, son cuatro cultos, vaya a los cuatro, porque en cada uno de esos cultos Dios tiene una bendición para usted. Y el día que usted falle en eso, el día que falle en eso, esa bendición la pierde. Y alguien me dijo: ¿y si yo estoy enfermo? Pues te vas enfermo para que te oren y te sanen, cabezón. Alábalo si puede. ¡Sonríese!
Con Dios no hay excusas, hermano. Con Dios no hay excusas. A Dios obedézcalo. Obedézcalo si quiere lo grande que viene en cualquier momento. Sonríase que el Señor le ama. Hay gente que me dice, pero hermano, ¿qué edad usted tiene? Yo digo, usted no le importa eso, pero se lo voy a decir. Y se lo digo. Le digo, cumplo 82 en el próximo, en el 11 de septiembre. Cumplo 82. Y se quedan atónitos y me dice, pero ¿y cómo usted con 82 años se ve tan fuerte? Yo digo, porque yo tengo a Dios y yo también me cuido.

Estén seguros los que están ahí que se van a sanar todos. Y dígaselo al Señor, a cada rato dígaselo, estoy seguro que me sana, estoy seguro que me sana. Háblela, oh, sámala, soja, esquímalo y asóbala. Poderoso Jesús. Sámala y soja. Siento la presencia de Dios, porque estoy hablando para el Espíritu. Se van a sanar todos, no hay diablo. Oh, sámala, soja. No hay diablo. Ay, ¿qué lo pueden pedir? Bendito. Asámala y soja. Tenga seguridad porque le estoy hablando bajo la unción del Espíritu Santo. Y sintiendo el Espíritu Santo sobre mí. La perfecta voluntad de Dios es que todos los hombres y mujeres que estamos convertidos estemos sanos. Esa es la perfecta voluntad de Dios. ¿Cuántos de los que están aquí son padres? Oiga, qué ejército. Ahora baje la mano. ¿Cuántos de ustedes quieren que sus hijos estén enfermos? Si levanta la mano uno, lo mando a pasar para acá para orar por usted. No, ninguno levantó la mano, naturalmente. Pero Dios tiene más amor que todos los padres de la tierra. Eso me incluye a mí. Sonríese, pues. Eso me incluye a mí. Cuando yo, mi esposa y yo nos casamos, ninguno de los dos éramos convertidos. Pero yo estaba en el deporte todo el tiempo. Y yo en el deporte, lo principal era el béisbol, porque jugaba béisbol clase A y doble A allá. Pero también competía en las competencias que se celebraban en el país continuamente, de levantamiento de pesa y fisicultura. Tres deportes, yo todo el tiempo ahí. Pero más perdido que el diablo. Porque el asunto era hermoso, pero eso no salva. El deporte no salva. El único que salva es Jesucristo. Y si usted no tiene a Cristo y se muere, para abajo. Sea la gloria del Señor. Pero cuando a mí me agarró una artritis reumática crónica, se acabó el deporte. Mire, yo no podía levantar los brazos ni a esta altura. ¿Y qué deporte iba a hacer? Allí yo pude razonar y en una ocasión dije, tengo que reconocer que lo que yo tenía no vale 10 centavos. Porque ahora estoy hecho un escombro. Pero como yo estudié en esa universidad evangélica, algunas cositas se me pegaron. Y un día yo me arrodillé en casa y le hablé al Señor. Y le dije, Señor, si tú me sanas, yo te sirvo. Tú sabes que yo no te he servido nunca, ni te he amado nunca, y tú sabes cuántas veces te blasfemé en los juegos de pelota. Eso era así. Por lo tanto, tú tienes derecho a lo que tú quieras hacer. Pero si tú me sanas, yo te sirvo. Dios ni me habló, ni me tocó. Y yo dije, tú tienes razón en no atenderme. Pero no era así. Dios siempre está atendiendo. ¡Alábalo! Yo me acosté a dormir y por la mañana me desperté. Y cuando yo me despertaba, tenía trabajosamente que para poder bajarme de la cama. Y cuando yo fui creyendo que encuentro que no sentí dolor. Y yo dije, pero ¿y qué es esto?
Entonces me enderecé más. Y entonces me moví. Y cuando llego y me pongo en pie, podía caminar y podía coger. Y yo dije, Señor, me sanaste. Yo no sabía que tú eras tan bueno. ¡Alábalo! ¡Samalaya soja! Y entonces yo le dije al Señor, Señor, yo te prometí que si tú me sanabas, lo que tú me dijeras yo lo voy a hacer. Así que dime lo que tú, o sea que yo voy. Y ahí Dios me habló. Y ahí yo oí la voz del Señor. Mira, ese territorio que hay en tu pueblo, que le llaman la calle abajo, vete ahí casa por casa y háblale de mí, que voy a salvar mucha gente. Yo dije, Señor, yo voy a hacerlo porque te lo prometí que lo iba a hacer. Le dije, pero cuando me corte la cabeza a mí ahí no se atrevía a entrar la gente. La gente no sabía, no, tenían temor de entrar porque asaltaban, les robaban, mataban a la gente. Yo le dije, Señor, cuando me corte la cabeza ahí, tú me pones una cabeza nueva. Pero yo voy a ir. ¡Alábalo! Me fui. Y el primer día llegué al lugar. Y la primera casa toqué a la puerta. Y sacó a la cara una mujer que ni el diablo. Yo dije, qué mal empecé. Mi alma te alaba, Jesús. Y me dijo, ¿qué quiere? Yo por poco salgo huyendo. Pero le dijo, venga a hablarle de Cristo. Se quedó así. Me dijo, suba. Ese es el nombre que es sobre todo nombre. ¡Alábalo! Bendito sea tu nombre. Bendito sea tu Señor. Yo subí a la casa de la mujer y empecé a hablarle del Señor. Le dije, esta noche la vengo a buscar y la voy a llevar a la iglesia pentecostal que yo estoy asistiendo. Y fui y la llevé. Y ahí aceptó al Señor. El primer convertido en este ministerio. Yo no sabía ni que tenía ministerio, no sabía nada. Sonríe si puede. Y entonces yo seguí casa por casa ahí. Y en ninguna de esas casas, nada. Me recibían, me oían, hermano. Y en 2 semanas había más de 20 personas en la iglesia de mi pueblo. Pues, convertidos por esa cosita. Ahora, oiga esto ahora. Todos los hermanos que están aquí, que usted no tiene un llamado para ser pastor, o un llamado para ser apóstol, profeta, esos son los puntos grandes. Esos tienen que tener un llamado de Dios y confirmación de Dios que lo llamó para hacer cualquiera de esos 5 ministerios. Qué silencio, parece que pasó un ciclón. Pero y el resto del pueblo, pues el pueblo. Los del llamado no son los muchos. Los muchos son los que no tienen ningún llamamiento. Y eso, pues la Biblia dice que tienen que hacer. La Biblia dice, dice la Biblia, id por las casas. Si usted no tiene un llamado a un ministerio, id por las casas, anunciate el reino de Dios. Dice, y sanar los enfermos que hay ahí. Ir por las casas, anunciate el reino de Dios. Dice, y sanar los enfermos que hay ahí. Estén bien alerta. ¿Cuántos de los que están aquí están haciendo eso ahora? Aquí ninguno. Allá puedo contar como 3.
Así es el asunto. No, si usted no tiene un llamado para ser un apóstol, ser un profeta o ser cualquiera de los ministerios, usted tiene que ir por la casa. Se le fue el gozo a los zapatos. Tiene que ir por la casa y hablarle de Dios a esa gente. Y entonces orarle para que se sanen los enfermos que se van a sanar. Y acuérdense que en cualquier momento suena una trompeta y unos se van y otros se quedan. Y los tibios, el Señor dijo que los vomitará. El silencio, parece que pasó un temporal. Pero hermano, los hermanos que no tienen un ministerio, pero tienen un llamado a ir por las casas y hablarle de Dios a esa gente, háganlo. Muchos de ellos, luego usted se los va a llevar a las iglesias, porque ellos van a ir con usted a la iglesia. Pero si usted no hace nada, pues cuando suene la trompeta, como no hace nada, tampoco se va para arriba cuando suena la trompeta. Porque la Biblia lo dice. La Biblia lo dice claramente, que todo árbol que no dé buen fruto será cortado y echado al fuego. Y que nosotros tenemos que hablarle a la gente. Tenemos que hablarle a la gente. Estoy hablándole a hermanos, sencillamente hermanitos, que no tienen un ministerio. No ha sido llamado a ser pastor ni a ser evangelista, los ministerios. Pero sí tiene un llamado a que vaya por las casas y le habla de Dios y se los lleve para la iglesia. Alábelo si puede. Tiene que hacer algo. Ningún vago va a ir para allá arriba de ninguna forma. Jamás. Sonríe si puede. Alaba lo que él vive. Estamos por terminar. Pero queremos decirle que en Primera de Juan, capítulo 5, verso 7. Primera de Juan, los que tienen su Biblia lo pueden abrir ahí. Gloria al Señor Jesucristo. Bendecido sea el Señor Jesucristo. Primera de Juan, capítulo 5, verso 7. Hay poder en Jesucristo. Precioso es el nombre de Jesucristo. Poderoso en batalla. Alaba lo que el Señor le ama. Aquí está. Primera de Juan, capítulo 5, verso 7. Mire lo que dice. Porque tres son los que dan testimonio en el cielo. Tres son los que dan testimonio en el cielo: el Padre, el Hijo y el Espíritu Santo. Y esos tres, un solo Dios son. Sonríe si puede. Es decir, que en el cielo no da testimonio nadie, nada más que esos tres. Y esos tres son un solo Dios. Las cosas de Dios son tan sencillas.

0: que fracasa. Ah, pero mire que el apóstol Pablo se murió y está en el cielo porque fue fiel y le sirvió a Dios. Pero si usted le pide a Pablo, ¿cómo usted puede oír? ¿Qué teléfono hay que alcanza allá para que Pablo te oiga? Está más allá de la estrella. Algunos aquí abajo dicen, ah, pero aquí hay que pedirle a la Virgen. Esa Virgen María, hermano, fue una mujer llena de Dios y una mujer que no se le puede encontrar prácticamente ninguna clase de bajeza. Pero si le pides a María, ¿cómo te puedo oír? Ella está más allá de las estrellas, está en el reino de los cielos. Se fue al cielo porque fue una mujer íntegra y le sirvió a Dios. Pero y ahora nada, está allá arriba, ya venció. Y acá la gente pidiéndole a María, María, María. Hermano, ¿y cómo te puedo oír? Dime, ¿cómo te puedo oír? Y entonces vienen, ah, pero yo tuve una experiencia y en la experiencia se me presentó María. Yo le dije, se te presentó el diablo, fue el que se te presentó. ¡Alábalo! Sí, hermano, si la Biblia lo dice, que el diablo se puede manifestar en forma de varón, en forma de mujer y en cualquier forma, y te engaña. Y María está allá arriba, tranquilita, gozosa, porque fue fiel a Dios, una mujer íntegra. Ay, ustedes los evangélicos no aman a María. Embustero, charlatán, alabro se puede. Nosotros recordamos a María, hermano, con respeto, porque fue una mujer íntegra. Sonríese, que el Señor le ama. Pero los que usan el nombre de María para enviar al infierno a la gente, eso sí, que tienen el infierno esperándolos a ellos también. Alábalo si puede. Aquí es el Padre, el Hijo y el Espíritu Santo. Y Jesús enseñó a orar. Cuando los discípulos le preguntaron al Señor, enséñanos a orar, le dijo, cuando oren, oren al Padre. Y lo que le pidan al Padre en mi nombre, yo lo haré. Y dijo, por medio de la persona del Espíritu Santo. Esa es la Trinidad. Fuera de eso, nada más. ¡Alábalo! ¡Sonríase! ¡Hola, Isama! ¡Bendito sea el Señor! Vamos a estar de pie. Sonríase, que el Señor le ama. Acuérdense todos los hermanos, en cualquier momento, podría ser ahora mismo, puede sonar la trompeta y los que estemos firmes en el Señor, a volar. Pasa acá, hermanita. Los dos.
1: Ella no habla muy bien español y lo voy a traducir.
0: Ah, bueno. Está muy bien.
2: Bueno, voy a tratar de decirlo en español.
0: What did you have?
2: Six herniated discs. Six herniated discs.
3: Seis discos herniados.
0: Seis discos herniados. Eso no es cualquier cosa. How are you now?
2: Wonderful. Wonderful.
3: Estoy maravillosamente bien.
0: Bueno. ¿Cuánto levanta la mano y dan la gloria a Dios? Y levanten la mano y dígale, y a mí también me...

0: Me sanaste. A mí también me sanaste. Dile a ella que le dé testimonio a otros.
1: He wants you to testify to others about what God has done for you here.
0: Be well forever.
2: Amén.
1: Ella quería dejar saber, right, about last night.
2: Yeah. Voy a tratar de hablarle un poco en español, así en el español que yo sé. Pero anoche cuando estaba ahí, levanté mi mano y puse mi mano sobre mi cuello. Y luego usted dijo que las personas que si sentían sanidad, que brincaran, que saltaran, que se movieran la forma. Y yo decía, pero ¿cómo yo voy a saber si mis discos fueron sanados? ¿Cómo, qué prueba puedo dar? Y de repente sentía shoulders.
1: Los hombros.
0: Los hombros.
2: Los hombros. Estaban, antes de yo empezar a orar, estaban bien tensos y de repente sentí la espalda bien liviana, me podía sentir libre y una de las cosas que yo anhelaba era poder danzar para el Señor y hoy lo pude hacer esta noche aquí con el grupo de mi iglesia.
0: Gloria a Dios. Y sigues cantando para el Señor y cada día va a estar más firme y más preparadito para volar para nuestra patria. Amen. Dios te bendiga. Pásala a donde están las hermanitas. ¿Qué tú tenías?
3: Mis lentes no me los podía quitar en un momento porque veía muy nublado. Más ahorita yo no salía acá a sanación, pero cuando estaba ya orando, en el momento,
0: ¿tú tenías qué?
3: Señor, mis ojos, tengo lentes, pero ahorita se los entregué a mi hermana porque ya veo perfecto. Yo le dije, Señor, solo tú haces todo, mi Jehová, porque tú eres poder, porque la fe, la certeza de lo que no vemos, más la convicción, Señor, de que Él lo hace. Él es poderoso, Él es sana.
0: Fíjate bien, ¿cuál era la enfermedad que tenía?
3: Mis ojos, tenía que estar con lentes de todo instante.
0: ¿Qué parte de los ojos?
3: Pues,
0: en los ojos.
3: Los ojos. Sí. Tengo que usar lentes a todo momento, pero yo le entregué mis lentes a mi hermana. Yo le dije, no quiero.
0: ¿Cómo veías primero?
3: Me quitaba mis lentes y veía a las personas muy así, muy nublado. Sí. Más ahorita las veo.
0: ¿Cómo estás ahora mismo?
3: Perfecto, las veo bien.
0: Perfecto. Eso, así como Dios trabaja, perfecto.
3: Perfecto, porque Dios es perfecto.
0: Ay, gloria a Dios. Eso es así. Dios te bendiga, mi hermana. ¿Qué tú tenías?
4: Hermano, mi madre en el Ecuador le hicieron una operación en la vista porque ella no veía nada.
0: ¿A quién fue la operación?
4: A mi madre.
0: ¿A tu mamá?
4: Sí. Entonces cuando usted dijo que pasen los enfermos, yo pasé y me cogí a mis ojos.
0: ¿Pasaste por tu mamá?
4: Por mi mamá.
0: ¿Qué fue?
4: Yo decía, Señor, así como tú estás aquí, estás allá. Esa sangre tuya es ungüento para los ojos de mi madre. Y ahorita la llamo y me dice que ella ve.
0: ¡Aleluya! Levante la mano y dígale, a mí también me sanaste. Yo también estoy sano. Hable su victoria, hable su victoria. ¡Bendito sea Dios!
4: Hermano, hable con ella que está aquí.
0: Dios me la bendiga. ¿Qué usted tenía?
5: Yo he tenido muchas sanidades que el Señor ha hecho conmigo, pero yo me caí en mi trabajo. Iban como 10 años que me operaron de esta pierna y me querían operar de esta. Y como me quedé mal, yo dije que no, dormida. Yo no podía ya ni orar hincada. Yo no me podía hincar, yo no me podía poner en el piso y pararme. Y no podía subir la escalera ahí con esta pierna y ahora mismo la subí. Y quiero decir que sentí, cuando estaba dormida, sentí como un frito que me entró por la pierna y la aclaró y me puedo dar las dos.
0: A veces es un frito y a veces un calientito. Pero ese es el Espíritu Santo que sana.
5: El
0: ¡Ajá, la maizoja!
5: ¡Aleluya, santo! ¡Me guardó!
0: A veces es un frito y a veces un calientito. Pero ese es el Espíritu Santo que sana. ¡Ajá, la maizoja!
5: ¡Aleluya, santo! Me rompí los dos ligamientos cuando me caí. Pero gracias a Dios, el Señor lo hizo de la obra, porque el doctor, yo le dije, mire doctor, yo sigo mala de la pierna y usted me quiere operar otra, esta otra, yo no quiero. Y me dice, pues vete de mi oficina, porque de tanta gente que yo he operado, tú eres la que da complaint. Y yo le digo, sí, porque a lo mejor yo fui la de que la mala, que no pude tenerla.
0: La que Dios quería ser era el que...
5: Pero la que Dios quería sanarme aquí, gracias a Dios, y de las dos. Y de tantas enfermedades que el Señor me ha sanado, hoy es otra más en mi cuerpo. Y yo le di gracias a Dios.
0: ¿Qué partes del cuerpo estaban? Sí.
5: Toda la pierna.
0: Muévala, súbele y baja.
5: Yo no podía subir en los carros.
0: Ah, bueno.
5: Y ahora yo sentí la sanidad y yo espero que seguir hacia adelante, porque el Señor está conmigo siempre, yo lo sé. Yo he visto todas las campañas del hermano Gilla Ávila en Connecticut, en Bridgeport, en Massachusetts, yo he ido a todas. Y yo sé que el Señor lo usa grandemente, porque Dios es el que sana y salva, y el Señor usa a este siervo grandemente.
0: Y la gloria para él.
5: Aleluya. Gracias a Dios y adelante, aleluya, hermano.
0: Da testimonio de lo que Dios ha hecho contigo y dándole aleluya, la gloria al Señor.
5: Hermano, gracias. Que Dios me lo bendiga.
0: Amén. Que sigas bien y adelante con el Señor.
6: ¿Sabes que eres tan especial para el Señor? Yo puedo sentir esta gloria de Dios que está hoy en esta casa y que va a tocar la vida de muchas personas. Hay una canción que quiero que cantemos hoy, pero cuando tú la cantes hoy, puedes desafiar tu corazón ahí donde estás y entender que hay muchas personas que quisieran tener lo que tú tienes ahora. ¿Quién irá y alcanzará a aquellas personas que sufren dolor? ¿Quién irá y les hablará del amor de Dios? Quiero que levante sus manos ahí donde está y le diga, Señor, quiero entender el propósito que tú tienes para mí, Señor. Sienta el dolor de aquellas personas que ni siquiera una vez han escuchado del amor de Dios. Ahora mismo, en este mismo momento, hay personas muriendo.

0: Hay un reto de Dios para ti ahí donde estás. Hay tal unción que va a caer sobre ti. Levanta tus manos ahí donde estás. No necesitas hacer ningún esfuerzo. Hay tanta unción hoy aquí para llenarte. Dile, aquí estoy, Señor. Dile, aquí estoy. Haz lo que quieras conmigo, Señor. Hay personas que tienen unción de Dios en este lugar, y Dios quiere que den de lo que les ha estado dando todos estos días. Es tiempo de ir afuera y hablar del amor de Dios. Dile, aquí estoy. Levante su voz y adóreme. Levante su voz y adórele ahí donde está. Olvídese de todo.
1: 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La hora en los estudios. La hora en los estudios. Son las 6:22.

0: ¿Cómo definirías tú el universo? Quizá como la suma de todo lo que existe. Hoy en Reflexión te invitamos a considerar algunos hechos que se refieren al universo que conocemos y que a la vez desconocemos. Decimos que universo es algo que podemos conocer, pero a la vez reconocemos nuestras muchas limitaciones en cuanto a todo lo que nos rodea. Las civilizaciones antiguas comenzaron el estudio del universo unos 5.000 años antes de Cristo. Sus razones eran muy pragmáticas, ya que en el caso de los egipcios, por ejemplo, les ayudaba a fijar el tiempo de la siembra y la cosecha, así como fijar un primer calendario que tenía 365 días y 12 meses. Los astrónomos creen que existen por lo menos unos 200 cuatrillones de estrellas en el universo. Y si tú quieres que te explique lo que es un cuatrillón, es uno seguido de 24 ceros, o como les gusta a los matemáticos, es 10 elevado a la 24 potencia. Ahora bien, esa cifra va más allá de mi comprensión, y cuando tengo que digerir la idea de que en el universo tenemos 200 cuatrillones de estrellas, simplemente no lo puedo asimilar. Se sospecha que existen varios millones de galaxias. Una galaxia es una agrupación de muchas estrellas como el Sol. Para que todo tenga algún sentido, nuestro planeta, la Tierra, pertenece a la galaxia conocida como la Vía Láctea, que ha sido llamada así porque contiene muchas estrellas que brillan al unísono. Ahora bien, esta Vía Láctea nuestra dice que tiene 100 billones de estrellas y de estas 5.776 pueden verse desde la Tierra sin utilizar un telescopio. Cuando hablamos del universo, todo se mide en términos que nos dejan mudos de asombro. Los conceptos y las distancias, por ejemplo, son astronómicas y nunca se ha utilizado este término de una manera más acertada. Pero todo el mundo, incluyendo en el grupo a los astrónomos, reconocen que saben muy poco acerca del origen, del cómo, de los límites y del fin del universo. Hay mucho misterio por develar aún en este universo del cual formamos parte. Y que conste que estamos hablando solo de lo material. Para nada hemos tocado la otra dimensión, que es lo que llamamos espiritual, que intuimos que existe, pero de la cual también seguimos siendo ignorantes. ¿Sabes una cosa? Dios, el soberano creador del universo, quiso establecer una relación personal con las criaturas humanas que poblaban este planeta. Esta decisión divina continúa siendo también un misterio.
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2: En Radio Salvación, la temperatura y humedad.
3: Temperatura 100 grados.
4: Humedad 41%.
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1: 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La hora en los estudios.
2: La hora en los estudios.
3: Son las 6:41.

0: En Radio Salvación, la temperatura y humedad.
1: Temperatura 98 grados.
2: Humedad 43%.
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3: La hora en los estudios.
2: Son las 7:01.

Desde muy pequeño me dijeron que tú eras el dueño del oro y de la plata y que se cumplían los sueños de los que te conocían y profesaban tu nombre, que eras todo aquello que necesitaba el hombre. También me dijeron que cuando alguien enfermaba, nada como la oración y tu poder todo sanaba. Y aunque estabas invisible, nada era imposible, que bastaba tener fe y todo se hacía posible. Y luego te conocí y comprobé que eras real. Lo que habían dicho estaba bien, no estaba mal, que prosperas, que levantas y que sanas al enfermo. Pero hay cosas que contemplo las noches mientras me duermo. Por ejemplo, lo que siento desde que yo me consagro, lo sigo sintiendo, me hagas o no me hagas.

0: 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La hora en los estudios.
1: La hora en los estudios.
2: Son las 7:23.

0: en Radio Salvación. La temperatura y humedad.
1: Temperatura 98 grados.
0: Humedad 43%.
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3: Los pintores y grabadores no creían que hacían algo que se exhibiría unos 15.000 años después, precisamente en Altamira, en el norte de lo que sería España. Hoy iniciamos en reflexión toda una serie acerca de las tecnologías que luego han posibilitado esas máquinas que han hecho nuestra vida más fácil, al decir de algunos. Un saludo de todo el equipo de reflexión. Mi nombre es Guillermo Serrano y allí en la sala de edición se encuentra Pablo César de Oliveira. Todos nosotros, junto al amable personal que labora en esta radioemisora amiga, te saludamos hoy. La cueva de Altamira es una cavidad natural en la roca en la que se conserva uno de los ciclos pictóricos y artísticos más importantes de la prehistoria. Está situada en el municipio español de Santillana del Mar, Cantabria, a unos 2 kilómetros del centro urbano, en un prado del que tomó el nombre. Desde su descubrimiento por un cazador en 1868 y su posterior estudio por Marcelino Sanz de Sautuola, ha sido excavada y estudiada por los principales prehistoriadores de cada una de las épocas, una vez que fue admitida su pertenencia al Paleolítico. El conjunto de policromos del gran techo nos sugieren una familia de bisontes tal como viven hoy en los bosques situados entre Rusia y Polonia, machos, hembras y pequeños bisontes en posturas y actitudes diversas. Algunos miran hacia el exterior del grupo como si lo protegieran y el sentido de la jerarquía. Hey, una pausa aquí para aclarar algo. Aquí en este programa y en esta emisora creemos en un ser inteligente al que llamamos Dios, quien fue el que creó al hombre y a la mujer de eso hace ya varios miles de años. Lo que no sabemos es cómo vivía el hombre antes que tuviéramos un registro histórico que comienza luego hace unos 5 o 6 mil años. Por eso se habla de un hombre primitivo que comienza a manifestarse para dejar un testimonio de su vida y de su habilidad. Fue después del pecado, cuando el hombre fue dispersado por la faz de la tierra, que algunos de ellos encontraron refugio y vivienda en las cuevas como las de Altamira y nos dejaron su testimonio allí en pinturas que se conservan hasta ahora. Estas son preguntas que los paleontólogos y arqueólogos tratan de responder, aunque de una manera muy cuidadosa y muy general hasta ahora. Pero si el pecado lo oscureció todo, fue Jesucristo quien lo aclaró diciéndole al hombre y a la mujer que había esperanza en Jesucristo, el Redentor del hombre.
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0: 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La hora en los estudios.
1: La hora en los estudios.
2: Son las 7:40.

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1: En Radio Salvación, la temperatura y humedad.
2: Temperatura 94 grados.
3: Humedad 53%.
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5: Y ahora Luis Palau responde.
6: Hoy voy a contestar una pregunta que en cierto sentido uno diría es para responder en familia. Digo en familia de Dios, ¿no? En la iglesia. Pero como mucha gente me escucha que no tiene oportunidad de estas cosas, lo voy a contestar en público y ojalá que le interese a usted, como le va a interesar a mucha juventud que se declara cristiana. Me dice este caballero, parece que es joven, aunque no sé. Dice, señor Palau, ¿cuál debe ser la conducta de un creyente fiel? O sea, un cristiano sincero. ¿Importa su presencia?